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¿Qué tal? Muy buenos días, 10 en punto de la mañana, hora de conectar con la actualidad local en directo, lunes 21 de septiembre, primer día de la semana y primer día de una nueva temporada de Conectados. Regresamos con más información.

0: más calle y más directo que nunca, con el mismo compromiso de siempre, además de con la ilusión renovada en un momento especialmente complejo para nuestra ciudad. Cada mañana estaremos donde esté la noticia, con conexiones en directo desde los puntos de mayor interés, con el testimonio de los protagonistas y el análisis necesario para comprender todo y cuanto está ocurriendo en Ceuta. Comenzamos una nueva temporada también repasando algunos de los contenidos que tenemos previsto para hoy. Por ejemplo, hablaremos de la tensión social que alcanzó en la tarde-noche de ayer uno de los episodios más graves en el puerto de Ceuta, una concentración convocada contra la llegada del colectivo Negu Gorriak Derecho a Techo, terminó con cargas policiales y al menos un detenido por atentado contra agente de la autoridad. Los manifestantes atacaron con piedras, huevos y golpes contra un coche en el que iba la diputada de Ceuta ya, Julia Ferreras. El vehículo sufrió importantes daños y la policía tuvo que efectuar salvas al aire y escoltar a sus ocupantes hasta la comisaría donde presentaron la denuncia. La ciudad ha condenado esta agresión en un comunicado en el que añade que Ceuta atraviesa momentos de enorme dificultad, que se entiende el cansancio, la preocupación, la indignación, incluso la frustración de muchos ceutíes. Entiende el Ejecutivo local que existen situaciones que pueden sentirse como provocaciones y, sobre todo, que los ciudadanos quieran salir a la calle para reclamar aquello que consideran justo y exigir que Ceuta sea escuchada, atendida y protegida. Pero recalca que hay una línea que nunca debemos cruzar. La violencia no es una alternativa. Y Ceuta vuelve hoy a concentrar la atención política nacional y europea. Alberto Núñez Feijóo visita la ciudad junto al presidente del Partido Popular Europeo, Manfred Weber, para reunirse con Juan Vivas y también, entre otros asuntos, recorrer la frontera. También se desplaza a Ceuta, en este caso por la tarde, el ministro del Interior, Fernando Grande Marlaska, que visitará el Centro de Atención Temporal de Extranjeros. Dos agendas políticas en pleno día 54 de la crisis. Y así entramos al 54 día de una crisis que continúa lejos de resolverse. El traslado de 1.700 migrantes al puerto este viernes aumentó la capacidad de acogida, pero de personas siguen viviendo en playas, calles y asentamientos improvisados. La situación de alrededor de un millar de menores continúa siendo especialmente preocupante, mientras, como acaban de ver, crecen la tensión social, las protestas y el enfrentamiento político. Hoy en Conectados visitaremos los principales puntos informativos para conocer cómo evoluciona su situación. Y la primera parada nos lleva a la barriada de Junta Obra del Puerto, barriada del puerto que, bueno, pues demandaba un perimetrado, un vallado de la zona al haberse implantado un campamento de alojamiento temporal de inmigrantes en el Muelle Poniente. También reclamaba la delegación del Gobierno vigilancia durante las 24 horas en la entrada y salida de ese vallado y, por otro lado, una zona que vivió ayer esos altercados de los que les venimos hablando. Alicia Urbano está con su presidente. Muy buenos días, Alicia. ¿Cómo ha ido el fin de semana?
1: Muy buenos días, Susana. Pues el fin de semana ha ido más tranquilo de lo que se esperaba. Nos lo va a contar su presidente, nos lo va a contar Francisco Galán, porque este vallado perimetral de seguridad que se ha instalado en la barriada parece que está surtiendo efecto. Muy buenos días, Francisco.
2: Hola, buenos días. Pues sí, afortunadamente la pretensión de poner el vallado era un poco que no hubiera tantas entradas y tantas salidas, que eran difíciles de controlar los inmigrantes, y ahora la verdad que cuando se ha puesto esto hay una sola salida y una sola entrada, la verdad que parece que ha disminuido un montón la asistencia de inmigrantes aquí en la barriada.
1: Tenemos que decir que la barriada del puerto tiene cuatro accesos, si no me equivoco. Entonces, bueno, eso facilitaba un poco más que personas de fuera vinieran, se pusieran en los columpios, en los bancos, con el siguiente perjuicio para todos los vecinos. El vallado ha sido bastante diligente, ¿no? Se ha instalado con rapidez.
2: Pues sí, hablamos con la ciudad, le dijimos que la dificultad que teníamos, porque por aquí venían los militares, la policía, y veíamos como los inmigrantes que estaban aquí en los bancos, en los columpios, pues los esquivamos un poco saliendo por aquí, por allí. En los pisos amarillos tenemos tres entradas, tres salidas, la de la farmacia, la zona de carrilero, la parte de atrás, y lo que ha sido es delimitar un poco todo.

0: todo para que haya solo una entrada y una salida, que es la misma, y así poder controlar un poco la barriada. Y la verdad que esto está haciendo todo un éxito.
1: En un principio ibais a pedir una vigilancia extra, ¿no?, en esta entrada y salida, pero nos comentabas que por el momento está funcionando y que tampoco vais a pedir más recursos de los necesarios porque se necesitan en otros puntos de la ciudad, ¿no?
0: La verdad que esto es un poco cambiante, ¿no? Lo mismo lo que ahora va bien dentro de 10 minutos va mal, pero ahora, y lo íbamos a pedir, pero ahora que vemos que esto funciona y que la barriada está segura, si sigue así, vamos a esperar para pedirlo. Si cambiara esto, pues lo pediríamos y pediríamos que en la puerta pues se controlara la entrada y la salida. Pero ahora mismo, la verdad que vamos bien.
1: Este fin de semana ha sido el primero, ¿no?, de ese espacio de acogida provisional que se ha abierto en Muelle de Poniente, esos dos espacios. ¿Cómo ha transcurrido el fin de semana por aquí, por la barriada?
0: A ver, la tranquilidad está clara, porque antes, cuando pasamos por aquí, en todos los bancos estaban ocupados, los columpios estaban durmiendo dentro, y ahora el efecto este de acogida aquí en la Esplanada de Poniente pues parece que ha reducido un montón, de que la gente se quede aquí en la barriada, pero no estamos tranquilos porque, bueno, sabemos el peligro que existe que estén en esa zona y es incertidumbre un poco.
1: Tenéis también, sois un poco en clave estratégico, por decirlo de alguna forma, porque os encontráis justo enfrente de la salida del puerto. Ayer se registraban incidentes de gravedad aquí con el, bueno, que tuvieron que sufrir también los vecinos. ¿Cómo se vivió esa situación?
0: Bueno, yo estuve allí alrededor de la manifestación y la verdad que no sé si habría 500 o 600 personas. Pues desagradable. Yo creo que la violencia no conduce a nada y tenemos que aprender que no es el camino que debemos seguir, que debemos reconducir esto y debemos exigir y pedir cosas, pero desde la no violencia. La violencia le da la razón a otras personas y nos la quita a nosotros.
1: No sé si has podido hablar con los vecinos durante este fin de semana, si están más tranquilos con esta calma, ¿no?
0: La verdad que todo este problema parece que ha unido a la barriada y que vamos todos a una, lo cual me contenta, y claro, el beneficio de uno es el beneficio de todos y todos hacen una unión que seguiremos así para defender a la barriada y que podamos tener la vida normal que teníamos antes, entre comillas.
1: Pues muchísimas gracias por atendernos, Francisco. Nos vamos a mantener muy atentos de todo lo que pase en la barriada y de la seguridad de los vecinos, por supuesto.
0: Muchas gracias.
1: Pues, Susana, así ha transcurrido este fin de semana aquí en la barriada junto a Obras del Puerto. Ese vallado que ya se ha terminado, falta afianzarlo un poco, pero bueno, ya está perimetrada la barriada por completo. Parece que ha traído tranquilidad a los vecinos y bueno, y esperemos que así sea, ¿no? Aún así ellos se van a mantener expectantes y si hace falta pedir refuerzos de seguridad, la harán donde ocupe.
2: Pues muchísimas gracias, Alicia. Gracias también a Francisco Galán por esta primera conexión. Seguimos con la línea abierta, Alicia. Desde esa barriada nos vamos a una zona muy cerquita también en el puerto, en el Muelle Poniente, donde ha sido instalada o donde han sido instalados esos dos nuevos recursos de acogida, dos nuevos campamentos de acogida. Y hablamos con otra de las entidades que protestaba o temía la habilitación de esos campamentos, concretamente las inmediaciones del Banco de Alimentos. Ahí está Raúl Llamas. Muy buenos días, con su presidente Pedro Mariscal.
3: ¿Qué tal, Susana? Buenos días. Nos encontramos en el Banco de Alimentos, junto a uno de los campamentos de inmigrantes que fue acondicionado, que abrió sus puertas el pasado viernes, como les contamos en directo. Nos encontramos con Pedro Mariscal, presidente de esta entidad, para ver cómo ha sido este primer fin de semana en que ha comenzado la actividad, como decimos, de este campamento de inmigrantes justo al lado. Pedro, buenos días.
4: Buenos días, ¿qué hay?
3: Bueno, cuéntame, ¿cómo ha ido este fin de semana con alrededor de 700 personas aquí al lado? Cuéntame.
4: Pues mira, la verdad es que el primer día viernes fue espantoso. no, la palabra fue esa, ¿no? Ver esa multitud de personas que de llegar hasta aquí y pasando de 100 en 100, tuvimos que, claro, los coches tenían que pararse, tenían que esperar, tenían que esto. Al final lo que hicimos fue que a las 12 pues cortamos el trabajo.

0: trabajo y se terminó el viernes. Y nos quedó pendiente el sábado. El sábado, desde las 9 de la mañana aproximadamente, estuvimos aquí un grupo de voluntarios del banco, pues dentro de lo que era el banco, estuvimos viendo y demás, esperando. Se habían recibido unas imágenes un poco asquerosas de la gente haciendo sus necesidades en la misma muralla, vamos a llamarle así, muralla de o en la pared del banco de alimentos, y cuando hablo de necesidades hablo completa, ¿no? Los pis y las cacas, ¿no? Que eso es asqueroso. Cuando recibo ese vídeo, inmediatamente lo pongo en conocimiento de delegación de gobierno, que era lo que estaba, que era lo que estaba ocurriendo. La verdad es que fue una atención rápida. Se dijo que no era culpa del que estaba haciendo sus necesidades allí, sino la culpa era de la seguridad que había, que no era seguridad, porque le estaban abriendo directamente el paso para que salieran a hacerlo fuera. Entonces yo eso no lo vi bien, habiendo unos váteres por delante y habiendo una serie de lavabo, una serie de cosas que para sus necesidades y para que se pudiera salir bien todo, no hubiera habido ningún problema, a excepción de eso. A continuación, al poco de empezamos a hacer un pequeño recorrido, y en ese pequeño recorrido vimos que ya habían pintadas en la pared del banco. Entonces, se vuelve a comunicar, todavía no la han quitado. Esperemos que en el transcurso de horas, yo no digo ya de días, sino de horas, vengan alguien dispuesto a quitar esas pintadas que han puesto, porque no son correctas donde lo que hay ahí. Y por el resto, pues la verdad que bien. La gente el sábado y domingo salieron bien, salieron a la calle, hicieron sus cosas, y estaba vagando por Ceuta, porque están vagando. Si fuese decir que no, pero es que la palabra es exacta, están vagando por Ceuta. Pues es mejor que se queden aquí sentados, no presos, porque aquí no hay nadie preso, pero sí recogidos, que esa es la palabra mejor dicha, recogidos aquí para que no estén molestando a la ciudadanía. Y entonces hay una preocupación a eso, una preocupación porque nuestro trabajo es diario, y aparte de ser diario, los jueves es masivo. ¿Por qué es masivo? Porque se están atendiendo entre 50, 60 familias que están en exclusión social de aquí de Ceuta, puesto que el Banco de Alimentos lo único que atiende es a las personas necesitadas de aquí de Ceuta. Y lo que tenemos un poco de miedo, un poco, bastante de miedo, de a la hora de venir esas personas que vienen aquí a recoger los alimentos, si pueden ocurrirle algo. Yo creo que pondrán una seguridad por parte de delegación de gobierno o la misma empresa de seguridad que haya, que esté aquí en la puerta de lo que es el banco, y le hagan un seguimiento a todas estas familias que vienen a recoger alimentos para sus necesidades.
1: ¿Te refieres a cuando salgan las personas con las bolsas de aquí del Banco de Alimentos?
0: Con las bolsas, que es muy importante, claro, porque no salen, salen con bastantes bolsas, porque salen con comida para un mes. Estamos hablando de 5, 6 o 7 bolsas completas de alimentos, incluso algunas veces con cajas. La leche se llevan de 4 a 6 paquetes de leche por familia, entonces es un volumen bastante grande para cada familia. Algunas vienen en sus vehículos particulares, que no le pongan pegas en la entrada, que nosotros aquí en la misma puerta se lo cargamos, se lo entregamos y sale. Ese sería el mejor sistema para poder hacer el reparto de estos jueves, entre comillas, que tengamos aquí.
1: Será el jueves a las 10 de la mañana, ¿no?
0: El reparto empieza a partir de las 9 de la mañana.
1: A las 9, vale.
0: A partir de las 9 de la mañana hasta las 13 horas que estamos repartiendo.
1: Por último, Pedro, ¿cómo están los ánimos del personal del Banco de Alimentos? Porque antes de que se instalase aquí este asentamiento, este campamento,

0: pudimos conversar con alguno de vosotros y estaba muy desanimado por el hecho de esta situación. Por eso te pregunto cómo están los ánimos del personal del Banco de Alimentos.
1: Ah, desolado totalmente, ¿no? Porque en un principio todavía nos quedaba una pizca de esperanza de que se cumpliera lo que habíamos reclamado, que es por seguridad, ya no es por nada, sino por seguridad en el sitio que estamos, porque estamos en medio de un polvorín. Somos cabeza de turco si ocurre cualquier cosa al Banco de Alimentos. Entonces los voluntarios que hay algunos que se están pensando incluso de decir que hasta que no se regularice la situación que no pueden, no van a poder venir, excusas, porque hay mucha preocupación y hay miedo, que es lo peor de todo. Hay miedo a que nos pueda ocurrir cualquier cosa.
0: Pues Pedro, muchas gracias por atendernos, enhorabuena por la labor que hacéis siempre de cuidar a las personas desfavorecidas de Ceuta y bueno, y ánimo con lo que está pasando.
1: La verdad que hay que tener bastante, bastante ánimo. Yo he venido vine esta semana pasada, el jueves por la noche, vine de un comité ejecutivo. Y la gente de la península, o el personal de la península, están con todos nosotros. Los bancos están todos volcados con el Banco de Alimentos de Ceuta. Es el día a día de todos los bancos, llamándome, preguntándome qué necesitamos, es decir, que están todos. Hay una preocupación bastante grande por parte de todo FESVAL, a cuenta de la situación que nos encontramos aquí en Ceuta, que no es una situación normal, sino una situación muy precaria en la que nos encontramos.
0: Pues lo dicho, ánimo y muchas gracias.
1: Gracias a vosotros.
0: Bueno, Susana, pues era Pedro Mariscal el que nos ha comentado pues cómo ha ido ese primer fin de semana con este asentamiento de inmigrantes aquí al lado. Ha denunciado esos, bueno, que salían estas personas y hacían sus necesidades menores y mayores aquí junto a los muros de esta entidad del Banco de Alimentos. Y también Pedro Mariscal, que ha expresado su temor de cómo se pueda desarrollar ese reparto de comida de este próximo jueves para las personas desfavorecidas de Ceuta. Susana.
2: Gracias, Raúl. Muchísimas gracias también a Pedro Mariscal. Seguimos con la línea abierta para volver a conectar en cuanto nos pidas paso, Raúl. Muchísimas gracias. Y así llegamos a las 10 y 18 de este lunes 21 de septiembre. Hoy entramos, como decimos, en el día 54 de la crisis. Seguimos midiendo el impacto de la situación. Y hoy lo hacemos en una empresa local, una empresa municipal como Angevicesa, que está presente en buena parte de los servicios esenciales de la ciudad. Desde el 112 hasta los autobuses urbanos, la vigilancia y custodia de edificios, mercados, colegios o centros de menores. Una empresa que ya gestionaba cerca de 60 servicios antes del 30 de julio y que ha tenido que adaptar su funcionamiento a las nuevas necesidades provocadas por esta situación. José Luis Fernández Medina, gerente de Angevicesa, muy buenos días.
3: Hola, buenos días, Susana.
2: Así, a modo de resumen, de titular, ¿cómo está siendo el impacto de esta crisis en una empresa como Angevicesa?
3: Duro, está siendo muy duro. Muy duro porque tenemos mucha gente muy expuesta. El servicio de autobuses está teniendo incidencias prácticamente a diario. No solamente ya por los actos vandálicos que ya hemos tenido últimamente, ¿no?, de apedreamiento y demás, sino también, bueno, pues porque tenemos que controlar que la entrada y la salida de los usuarios sea ordenada. Hemos tenido que reforzar el servicio tanto en parada central con unos auxiliares que ayuden en la regulación de colas y de entrada y de salida. Hemos tenido que reforzar servicios también de horas punta con auxiliares también dentro de los autobuses para intentar que se mantenga el orden, que no haya ningún problema. Se ha tenido que reforzar también, lógicamente, la limpieza de autobuses y demás, que están teniendo una carga de uso importantísima. Uh-huh. Y por tanto, bueno, pues eso implica que tengan que tener un mayor mantenimiento y eso ha supuesto también pues que hayamos tenido que reforzar ese servicio todas las noches y demás para que todos los autobuses salgan por las mañanas en perfecta limpieza y desinfección, ¿no? Y bueno, pues tenemos servicios también como el 112, que se ha visto incrementado todas las llamadas por todo tipo de situaciones y de incidencias en una media de un 600-700%, ¿eh?, de aumento en un mes de

0: agosto, que
1: de llamadas, ¿no?
0: De llamadas. Lo mismo ha ocurrido, lógicamente, con los usuarios de los autobuses. Es decir, el mes de agosto ha sido un mes atípico, totalmente atípico. Normalmente es un mes en el que, bueno, pues hay menos utilización de los mismos, porque hay mucha gente de vacaciones, porque no hay colegio. El colegio es para nosotros un horario importante de utilización. Y, sin embargo, pues se ha incrementado respecto del año pasado en un 20% el uso, ¿no? En líneas, además, que normalmente bajaba mucho su utilización durante el mes de agosto, ha subido mucho también, como puede ser la línea 1, como puede ser la línea 2, no son líneas que tengan una utilización importante a lo largo del verano, ¿no? Lo mismo ocurre con otros servicios, como son los aparcamientos, ¿no? Aparcamientos, pues hemos tenido que reforzar por las noches con presencia de auxiliares, no solamente para ayudar en la custodia a los taquilleros que están haciendo el turno de noche, sino también para reforzar la limpieza de los aseos, porque se están utilizando con mayor frecuencia, ¿no? Y así, pues prácticamente todos los servicios que tienen exposición a la calle, ¿no?
1: Ya que ha empezado por el servicio de transportes, el servicio de autobuses, ¿cómo ha sido? ¿Cuál está siendo el impacto? Dice, un incremento del 20% sin feria. ¿En cifras?
0: Sí, totalmente inesperada, que además coincide con el periodo que siempre ha sido un periodo vacacional del personal y que, por tanto, en teoría teníamos menos autobuses en la calle, claro. Hemos tenido que sacar prácticamente, ahora mismo estamos al 100% de utilización de la flota. Es decir, no tenemos ningún autobús de reserva. El otro día, cuando el último apedreamiento y la última rotura de cristal, tuvimos que retirar el autobús, lógicamente, del servicio para hacer la reparación y no hemos podido sustituirlo. O sea, tenemos un autobús menos circulando, ¿no? Es una situación muy complicada.
1: Hablando de, perdona que le interrumpa, de 381.800 usuarios en agosto del 25 con feria.
0: Con feria.
1: Y de más de 446.000 usuarios en agosto del 2026 sin feria.
0: Sin feria. Que la feria siempre aporta 30 y tantos mil, 40 mil usuarios. Este año, sin esos usuarios, pues se ha aumentado un 20% prácticamente la utilización. Hemos tenido que, a través del gobierno de la ciudad, a través de nuestro consejero y demás, pedir ayuda a la Federación Española de Municipios para ver si nos pueden prestar algunos vehículos y demás hasta que podamos tener los nuevos en funcionamiento para poder atender sobre todo las horas punta ahora que han empezado los colegios, para que los usuarios habituales nuestros, que son los escolares y sus familiares y demás, y el personal que trabaja y que utiliza nuestro servicio y demás, pueda tener posibilidad de entrar en los autobuses, porque ahora mismo vamos en horas punta prácticamente llenos, ¿no? Hemos tenido respuesta de momento solamente de la empresa municipal de transporte de Madrid, que sí nos ha ofrecido desde el primer momento, nos ofreció inmediatamente seis vehículos, pero eran de gas y en Ceuta no tenemos suministro de este tipo de combustible. Y ahora están haciendo trámites para ver si nos pueden prestar algunos eléctricos, que esperamos que en esta semana nos digan algo, y estamos pendientes también de otras empresas a las que, otros ayuntamientos a los que hemos acudido también, a ver si podemos conseguir por lo menos 4 o 5 autobuses más que nos permita reforzar la flota. A la espera de que, espero que no muy tarde, porque también se está resintiendo con todo el problema y demás, se está resintiendo el tema de los suministros. Entonces, si no pasa nada en condiciones normales, yo creo que el mes que viene los 6 autobuses nuevos que tenemos aquí, que son 4 microbuses y 2 eléctricos, estén ya completamente en funcionamiento. O sea, que podamos tener esos 6 autobuses nuevos y además los que nos puedan venir de otros ayuntamientos para no solamente cubrir la demanda actual, sino también tener alguno de reserva, porque ya digo, ahora mismo no tenemos reserva. Ahora mismo estamos con el 100% de la flota en funcionamiento.
1: ¿Cuántos autobuses estima que sería necesario?
0: Lo ideal es tener 30 autobuses en funcionamiento con normalidad. Eso es lo ideal. Y luego tener 4 o 5 en
1: reserva. ¿Cuántos hay ahora mismo en funcionamiento?
0: Ahora mismo los 24 autobuses que tenemos disponibles están en funcionamiento. Ahora mismo están todos funcionando, incluyendo los antiguos, que algunos tienen ya, bueno, la sobrecarga que le estamos dando en el último año por el cambio de itinerario también, que ha supuesto la obra de Teniente Coronel Gautier, ha supuesto que se cambien los itinerarios, son itinerarios más largos, con más cuestas, y eso está machacando a esos autobuses antiguos, lo está machacando. Algunos están entrando en reparación prácticamente hasta 2 veces diarias para que puedan seguir funcionando, ¿no?
1: ¿Y cuánto se espera que preste, por tanto, algún municipio en...?
0: No sabemos. Ahora mismo Madrid es el único que está respondiendo de momento. Yo creo que
1: sería en préstamo, ¿no?
0: Sí, en préstamo hasta que tengamos Porque no solamente los seis que tenemos ahora.

0: mismo completando con los equipos y demás, sino tenemos la, vamos, por parte del gobierno de la ciudad, la intención de seguir con la renovación de la flota y poner en marcha una compra inmediatamente de más autobuses. Pero claro, eso lleva los trámites de trámite presupuestario, trámite de contratación, esos son meses, más luego la fabricación, es decir, que eso no va a ser inmediato, por eso hemos acudido a esa voz de alarma, de ayuda a los ayuntamientos, ¿no?
1: ¿Cómo se ha traducido este incremento de usuarios del servicio de autobuses en el incremento de la plantilla, en la contratación de nuevos trabajadores y también en el refuerzo en cuanto a limpieza? Yo recuerdo que, al menos en los primeros días, se llevaron a cabo labores intensas de limpieza, de desinfección, incluso la vuelta de los EPIs.
0: Fueron terribles, sí, hemos tenido que implantar los EPIs de máxima seguridad a los conductores y a todos los que están trabajando en ese servicio y en otros servicios que están en primera línea. Tengo que decir de aquí, de verdad, agradecer eternamente a nuestros conductores y a nuestro personal el esfuerzo enorme que están haciendo, el sacrificio enorme que están haciendo, en unas condiciones dificilísimas, pero que, bueno, que están dando muestras de una profesionalidad importantísima, ¿no? Y lo mismo que está pasando con muchos auxiliares. Tenemos auxiliares, pues imagínate, pues San Amaro, la custodia del Parque San Amaro. En San Amaro hemos tenido entradas por toda la zona limítrofe de Monte y demás. En la zona del Hospital Militar hemos tenido allí una morgue prácticamente durante un mes y pico. En sitios tan importantes como pueden ser nuestras murallas reales, que tenemos allí a nuestros auxiliares funcionando, bueno, pues tienen que estar extremando la atención para que no haya ningún problema en un sitio tan importante como ese. En fin, tenemos ahora mismo expuesto a muchísima gente que están dando, bueno, una muestra de profesionalidad y de entrega y de sacrificio enorme que agradecemos cada día.
1: ¿Ha sufrido la plantilla agresiones, amenazas, situaciones de tensión?
0: Situaciones de presión, sí. Situaciones de tensión también. Amenazas, en algunos casos, al principio, hasta que se puso en marcha el recurso de Loma Colmenar, bueno, pues nosotros...
1: Ahí está el embolsamiento.
0: Claro, ahí está el embolsamiento. Entonces, teníamos allí en la puerta una presión de cientos y cientos de inmigrantes, que muchos de ellos querían entrar como fuera ese recurso, y aunque hay un servicio de vigilancia por parte de la seguridad privada y hay también un apoyo de las fuerzas y cuerpos de seguridad, pero los porteros nuestros están en primerísima línea. Entonces han tenido que estar ahí, en muchos casos aguantando insultos, en muchos casos aguantando una presión importante que han dado muestras también de tener una profesionalidad enorme. Y hasta ahora está un poquito más calmado, la verdad es que se trabaja de otra manera, pero las primeras semanas han sido terribles, ¿no?
1: ¿Se ha reforzado las medidas de seguridad para proteger a estos trabajadores?
0: Sí. Bueno, hemos tenido que reforzar todos los servicios, hemos tenido también que poner en marcha obligatoriamente el uso de los EPI de sanitarios, porque, bueno, no desconocemos si se podía haber algún tipo de intoxicación o de infección y demás, y por tanto, bueno, pues están trabajando con esa intranquilidad y con esa preocupación, pero estamos intentando cumplir con nuestros servicios. Estamos especialmente preocupados, pues lógicamente, cuando llegue el mal tiempo, que llegará, y cuando lleguen las lluvias y demás, ¿qué va a ocurrir con tantísimos miles de personas que están prácticamente en la calle?
1: ¿Qué es lo que más le preocupa?
0: Me preocupa todo, pero especialmente me preocupan los aparcamientos, claro. Los aparcamientos nuestros están funcionando 24 horas, los de rotación. Y bueno, por mucho personal que puedas tener disponible, no hay forma de parar una posible avalancha que se quiera venir a refugiarse en un aparcamiento, claro. Estamos muy preocupados con este tema.
1: ¿Y en ese sentido cuál sería la reivindicación?
0: Bueno, nosotros lógicamente esperamos que cuando llegue el buen tiempo, tanto la Junta Local de Seguridad como el Mando Único tenga en cuenta esa infraestructura, que son más vulnerables y demás, para que se tenga en cuenta a la hora de poner una vigilancia especial, claro.
1: Antes hacíamos referencia al incremento de llamadas al 112 a servicio de emergencias, que también depende de Angevicesa. Bueno, dice que se han incrementado las llamadas en más de un 600%.
0: 600, 700%. En algunos casos, para determinadas incidencias que son, no son habituales, hasta más de un 1000%.
1: ¿Cuáles son las incidencias más numerosas?
0: Normalmente las habituales, bueno, pues en estos casos pues están siendo el tema de reyerta, el tema de gente que ha entrado en sitios que no debe, son recintos privados.

0: y demás, y que los vecinos llaman para denunciar. Hemos tenido también incidencias por el tema de incendios, ¿eh? Ha habido varios incendios, afortunadamente, que se han controlado con rapidez, pero que al final la gente, cuando ve un incendio, las llamadas son constantes y se incrementa y se multiplican, ¿no? Es verdad que el servicio está funcionando muy bien.
1: ¿Ha sido en este caso necesario ampliar también los turnos o
0: bueno, ha habido los primeros días sí nos pidió la dirección del servicio, nos pidió que se incrementara y se incrementó. Y ahora pues estamos a la espera de que, bueno, pues en el momento que se tenga que reforzar, porque se pueda producir alguna situación que lo requiera, pues lo haremos, lógicamente, claro. Es un no parar, ¿qué quieres que te digas? La verdad es que es un no parar porque nuestra empresa tiene tantos servicios.
1: ¿Cuántos trabajadores hay ahora mismo trabajando?
0: Vamos a ver, entre personal de plantilla y personal contratado, personal eventual para sustituciones, para vacaciones y demás, hay meses que estamos por encima de los 600. Entonces, claro.
1: Pero ahora mismo.
0: A día de hoy, la media normal está aproximadamente sobre unos 500 que estén trabajando, porque luego hay otros 100 aproximadamente entre los permisos, vacaciones y bajas, ¿no? Pero vamos, la media aproximadamente está con eventuales, con personal eventual, unos 500. Aproximadamente.
1: ¿Y tiene alguna estimación del coste económico extraordinario que puede tener esta crisis?
0: Están haciendo los cálculos nuestro departamento de contabilidad y administración, porque la ciudad nos ha pedido, lógicamente, que le aportemos ese dato, porque
1: ¿Todavía no hay alguna estimación?
0: No, pero bueno, yo calculo que el incremento va a ser importante, sobre todo porque hemos tenido que contratar personal y reforzar personal. El refuerzo de personal, al final, siempre es el más costoso, ¿no? Hemos tenido que comprar pues equipos de ozono y demás para los autobuses, en mayor número de los que ya teníamos, porque antes la limpieza y la desinfección se hacía de forma rotatoria, ahora lo estamos haciendo de todos los vehículos todos los días, con lo cual necesitamos nuevos equipos, que se han tenido que comprar 10 equipos más, ¿no? para poder dar esa limpieza, ¿no?
1: Y aparte de los servicios habituales que presta habitualmente Ángel Vicesa, ¿qué nuevos servicios se han incorporado a sus competencias desde el 31?
0: Ya se incorporó a principios del verano el apoyo a la frontera, ¿no? Al nuevo sistema de control que había puesto la policía en marcha. Pusimos un servicio de apoyo para ordenar las colas y demás. Y ahora mismo lo único que estamos haciendo es, con los servicios que tenemos, reforzar en horas punta y en momentos determinados y demás los servicios que ya hay. Nos han pedido nuevos servicios y estamos a la espera de que se hagan los correspondientes encargos de forma presupuestaria, pero todavía no están desarrollando, pero sí nos han pedido ya alguna consejería, presupuesto y demás para nuevos servicios que quieren implantar.
1: ¿Cómo está afectando el campamento de acogida temporal de inmigrantes en Loma Colmenar al funcionamiento del embolsamiento?
0: Hombre, hemos reducido lógicamente la superficie. Estamos intentando, bueno, a través de nuestro personal y demás, que no haya una acumulación importante de vehículos. Para ello, la coordinación con la frontera es buena, es decir, la frontera nuestra está funcionando con mucha fluidez y eso permite que los tiempos de espera sean mínimos. Entonces, bueno, cuando ha habido alguna incidencia, pues, alguna manifestación, que se ha cortado el tráfico, cuando ha habido algún tipo de incidencia especial, pues lógicamente la retención ha aumentado, ¿no? Pero están funcionando con bastante regularidad. Estamos utilizando prácticamente solamente la zona 1 y la zona 2, porque nos han quitado la zona 3 y la 4, que son las más grandes. El temor, pues eso, que un fin de semana se atasque la frontera marroquí, que es la que suele tener más lentitud, y que no tenemos espacio para meter a todo el mundo. Llegará un momento en que se rebase el número de vehículos que podemos tener dentro de la zona y habrá que cortar la entrada, decirle a la gente, mira, no podéis ir a Marruecos o no podéis entrar en este momento, tenéis que quedaros fuera hasta que se vayan saliendo los vehículos que están allí. Pero claro, todo menos que se colapse la carretera, ¿no? Porque el problema de que se colapse la carretera es que prácticamente, bueno, pues no se puede acceder al hospital, no se puede acceder a las barriadas de la zona, etcétera, ¿no? Entonces hacemos todo lo posible para que la carretera nacional tenga fluidez permanentemente.
1: La empresa Ángel Vicesa también presta servicios auxiliares en los centros de menores.
0: Sí.
1: Sabemos todos y es una evidencia que estos recursos están saturados. ¿Cómo está afectando esto a la plantilla?
0: A nosotros nos afecta menos porque nosotros al fin y al cabo somos los porteros, ¿no? Entonces, bueno, abrimos, cerramos y estamos pendientes del acceso por las puertas de entrada.

0: Tenemos allí presencia permanente de vigilancia de seguridad, que son los que tienen una actuación más directa, digamos, con los usuarios. Y tenemos también servicios de la policía local, que también atiende los centros de menores. Hasta ahora, bueno, estábamos ya sufriendo el colapso desde antes de la avalancha. Es decir, ya en meses de julio y el mes de junio se había ido incrementando la llegada de menores, y ya, bueno, antes de que se produjera la invasión del día 30, ya los centros de menores estaban saturados, estaban muy saturados. ¿A nosotros nos afecta? Pues sí, nos afecta, porque indudablemente el trabajo es mayor, el régimen de tensión es mayor, pero a los que más le está afectando, lógicamente, es al personal propio, tanto de los centros de menores como de vigilancia, ¿no?
1: ¿Cuál es el mayor temor
0: que tiene? El temor es el mal tiempo y que, bueno,
1: volvemos a los aparcamientos cuando llegue el mal tiempo.
0: Sí, sí, ese es el temor. No el aparcamiento, cualquiera de los centros nuestros, que, hombre, que tienen allí agentes de custodia, pero claro, con agentes de custodia, pues imagínese, un hospital militar que tenemos allí dos personas por turno, si mañana te llega una avalancha de 100, 200 personas intentando refugiarse, esto no hay quien lo pare. Es decir, y los aparcamientos exactamente igual. Los aparcamientos normalmente tenemos un personal de limpieza, tenemos un taquillero y un encargado que está normalmente allí. Pero claro, con tres personas no hay manera de contener una posible avalancha de gente que quiere refugiarse del mal tiempo, de la lluvia, del frío, de lo que sea. O sea, eso habrá que llevarlo, lógicamente, a las personas que tienen la responsabilidad de coordinar la seguridad y demás, para que, en caso de que llegue el mal tiempo y no se haya tenido todavía zonas de ubicación o zonas de ubicación temporal de estas personas que están en la calle, habrá que reforzar la vigilancia de esa zona, porque si no, ya digo, puede ser una locura, puede ser una locura.
1: ¿Y teme que esta situación termine afectando al funcionamiento ordinario de otros servicios municipales, José?
0: Sí, claro, en el momento que haya una avalancha de personas que puedan irrumpir en cualquiera de las instalaciones o de los muchos edificios que tiene la ciudad, de todo tipo, no solamente de carácter administrativo, sino también pues centros deportivos, colegios, etcétera, pues estamos muy preocupados, realmente muy preocupados. Porque ya digo, imposible parar una avalancha de ese tipo, ¿no?
1: 54 días. Hoy entramos en el día 54 de crisis.
0: Sí,
1: ¿Cuánto tiempo tardaremos?
0: Mucho. Hombre, yo, a mí, conociendo un poco cómo están haciéndose las cosas, no soy nada optimista, la verdad, no soy optimista. Yo creo que esto va para largo, bueno, porque no se le está dando tampoco la prioridad que yo creo que esta situación excepcional requiere. Yo creo que tenía que tener, por parte del Gobierno central, un tratamiento muy, muy especial y de excepción, como ya digo, como se ha hecho, por poner un ejemplo reciente, ¿eh? La regularización de personas de inmigrantes, ¿no? Bueno, ¿cuánto personal hemos estado dedicando para que se puedan hacer la regularización de miles y miles y miles de inmigrantes? Bueno, pues algo parecido se tenía que haber hecho aquí, para que a estas alturas ya por lo menos supiéramos cuántas personas de verdad hay aquí en la ciudad, que no sabemos cuántos hay. Es que no sabemos cuántos son menores realmente. Se están dando cada día datos diferentes, pero nadie lo sabe. Es muy difícil que el gobierno de la ciudad pueda atender a los menores si no sabe cuántos hay y quiénes son y qué filiación tiene. Es decir, ese es un trabajo previo que tiene que hacer el gobierno, que debía de hacerlo con mucha más celeridad de lo que se está haciendo, claro.
1: Esta tarde está prevista la visita del ministro del Interior, el señor Fernando Grande Marlaska, que además tiene también previsto una visita al CATE, al Centro de Atención Temporal de Inmigrantes, a ver si conocemos datos nuevos acerca de cómo va el número de expedientes.
0: El problema fundamental, ya digo, sí, la preocupación, lógicamente, es que tengan un sitio donde alojarse dignamente, que tampoco va a un ritmo muy rápido, la verdad, porque yo, en fin, como por todos los servicios que tenemos, me muevo por la ciudad permanentemente y diariamente, pues yo creo que se va a un ritmo demasiado lento. Habría que poner mucha más celeridad en habilitar esas zonas y demás, porque ya digo, el temor terrible es que esas miles y miles y miles de personas que están en las playas, que están en los montes, que están en la calle, cuando llegue el mal tiempo, cuando llegue el frío, cuando llegue la lluvia, ¿qué van a hacer? ¿Dónde van a entrar? ¿Dónde se van a refugiar? ¿Quién va a poder contener eso? Eso es una preocupación que nos tiene sin sueño a todos, claro.
1: Esperemos que se encuentren soluciones antes de que llegue ese momento. José Luis Fernández Medina, muchísimas gracias.
0: Gracias.
1: Un placer, como siempre, y mucho ánimo.
0: Sí, no nos queda más remedio. Hay que estar ahí al frente y hay que estar

0: apoyando a nuestro personal, que ya digo, están dando un ejemplo de profesionalidad y de amor a su tierra importante, muy importante.
1: Agradecimiento también desde esta casa al todo el personal de Ángel Vicesa.
0: Muchas gracias.
1: Y nosotros continuamos, nos vamos ahora a las inmediaciones de la Comisaría de Policía Nacional, donde acaba de hablar José Luis Fernández Medina de la incertidumbre, la cifra que todavía no conocemos del número de menores que continúan en situación de calle. Decenas de menores se agolpan todos los días, cada día, en las inmediaciones de la Comisaría de Policía Nacional. Raúl Llamas, muy buenas de nuevo.
2: ¿Qué tal, Susana? Mientras se continúa la batalla política entre la Administración General del Estado y la local por el tema de los menores, hay que decir que ahora mismo unos 2.200 están ya filiados. Sin embargo, queda más o menos un millar en las calles sin filiar. Hay que decir que esta mañana se han concentrado un centenar de ellos aquí en la Jefatura Superior de Policía en Colón, en la puerta, con la esperanza de ver si alguna gente puede iniciar ese trámite para filiarlos.
1: Pues gracias, Raúl. Imágenes, insistimos, de la Comisaría de Policía Nacional en Colón. Continuamos con imágenes de otra movilización, nueva movilización. Cientos de ceutíes marcharon este domingo hacia la frontera del Tarajal en una convocatoria de la Federación Provincial de Asociaciones de Vecinos, incidiendo en la españolidad de Ceuta.
3: La movilización no cesa. A falta de una, este domingo han tenido lugar hasta tres manifestaciones. Tres nuevas concentraciones que han servido para volver a poner de manifiesto algo que se lleva repitiendo desde el estallido de la vigente crisis migratoria: que Ceuta no se vende. Por un lado, estaba parte de la cúpula de la Federación Provincial de Asociaciones de Vecinos.
4: Creíamos que era conveniente este día 20 hacer una concentración aquí en la frontera de Ceuta con Marruecos para hacer ver al país vecino de que estamos aquí.
3: Por otro, una marcha ciudadana que ha partido de Juan 23.
5: Bueno, pues porque yo vengo a defender nuestra tierra y nuestro futuro. Aquí no se ha puesto ni una sola piedra para proteger y poner esta frontera en condiciones.
3: En retaguardia, cientos y cientos de moteros. Todos tenían un destino común: la frontera. Igual de común era el objetivo: plantar cara a Marruecos, decirle a su clase política, en medio de unas elecciones generales que poco o nada cambiarán las pretensiones anexionistas de la corona, que Ceuta es española por sus cuatro costados. Dada la ubicación en la que se han lanzado el grueso de las consignas, la cita ha transcurrido enteramente en medio de una fuerte presencia policial. Pese al carácter pacífico de la convocatoria, se han vivido momentos de tensión cuando la masa ha alcanzado el Tarajal, donde los manifestantes se han encontrado con lo que parecían voluntarios de ONGs. Como fuere, cabe decir que la convocatoria se ha desarrollado sin incidencias reseñables. Lejos de ello, la camaradería ha imperado en todo momento.
1: Bueno, pues así sonaban las concentraciones, esta movilización, el himno de España y esa trompeta que vimos al final, a mediodía en la frontera del Tarajal. También este domingo, 20 de septiembre, se conmemoraba el 106 aniversario de la fundación de la Legión en un acto que se llevaba a cabo en el patio de armas del acuartelamiento García Aldave. Un acto que fue presidido por el jefe del mando de Canarias, Julio Salón, el comandante general de Ceuta, Luis Jesús Fernández Herrero, el general Marcos Yago y el presidente de la ciudad, Juan Vivas, mientras que no hubo representación de la delegación del gobierno. El acto celebrado, como decimos, en el acuartelamiento García Aldave, en el que se ha rendido homenaje también a los caballeros legionarios Álvaro y Kevin, fallecidos en este año. Felicidades a toda la familia legionaria.

0: por este aniversario, por esta conmemoración y felicitamos y agradecemos también su presencia a nuestros protagonistas de hoy de la tertulia. Enrique Ávila, buenos días.
1: Hola, buenos días.
0: ¿Qué tal?
1: Bien.
0: ¿Cómo ha ido el fin de...?
1: Dentro de lo que cabe, subjetivamente bien.
0: Subjetivamente bien. Javier Varga, muy buenas, ¿qué tal?
2: Hola, muy buenas.
0: ¿Cómo estás tú?
2: Bien, bien.
0: ¿Subjetiva u objetivamente bien?
2: Bueno, las cosas hay que tomárselas bastante subjetivamente para poder sobrevivir.
0: Y Justino Lara, muy buenas, ¿qué tal?
3: Mucho trabajo.
0: Mucho trabajo.
3: Objetivo, no subjetivo.
0: Objetivo. En el puerto, mucho trabajo.
3: Bueno, sí, sí, sí, porque... Nosotros trabajamos 24/7 y si un barco llega a las 4 de la mañana y hay que darle autorización para que entre, pues vienen a las 4 de la mañana. Subjetivamente no puedo decirle que me espere a las 9 que me despierte, ¿no? Entonces, uh-huh. Bueno, pues, esto no ocurre todos los fines de semana. Pero sí, este fin de semana ha tocado romper el descanso habitual para trabajar. Uh-huh. Pero bueno, para eso me lo paga.
0: ¿Cómo ha ido estos dos días desde que se abriera ese campamento o esos campamentos de acogida temporal de inmigrantes que tantas críticas había suscitado? ¿Cómo han sido estos primeros días en el puerto?
3: Yo estuve el viernes y el sábado por allí, pero estuve como ciudadano, no trabajando. El primer día sí di una vuelta porque parecía que se había roto una conducción de agua y estuve echando un vistazo, llamé por teléfono a los compañeros, pero vamos, fue una cosa rápida. El primer día vi que ya estaba el personal dentro, pero faltaban servicios por montar, ¿no? No estaban los servicios, los sanitarios funcionando y tal. Pero bueno, vi dentro de este gran desorden que tenemos, vi un orden, ¿no? Estaba allí, había vigilantes de seguridad, había policía, había guardia civil, estaba el ejército. Todas las personas que entraban venían con su pulsera para poder acceder al recinto y no se notó, no vi nada fuera de lo común. Bueno, fuera de lo común llevamos desde hace 2 meses casi. Ellos tienen a las 7:30 de la tarde, tienen que estar allí y entonces pues iban entrando todos relativamente
0: ¿Tienen
3: tranquilos.
0: ¿Tienen hora límite de entrada?
3: Sí, tienen 7:30 de la mañana sale, los dejan salir y a las 7:30 de la tarde...
0: ¿Y el que no entra a las 7:30 de la tarde se queda sin ese espacio?
3: Me imagino, no lo sé, lo desconozco. Yo no... Te voy a decir lo que estuvimos hablando con los vigilantes y eso es lo que nos iban diciendo, pero tampoco es una cosa que nos atañe directamente al puerto, ¿no? Hay una tranquilidad, de momento hay una tranquilidad, no sé cuánto durará, porque claro, cuando tú te pegues muchos días ahí dentro con un toque de queda, por decirlo de alguna forma y tal, pues me imagino que algunos ánimos se revelarán. También nos estuvieron comentando que hubo gente que cuando vieron que tenían un toque de queda cogieron la pulsera y le dijeron, no, yo no quiero estar aquí, yo me quiero ir a la playa. Sí, así lo dijeron.
0: ¿Y esas plazas han sido cubiertas por otros...?
3: Pues tampoco lo sé, no te puedo decir. Pero bueno, yo he visto tranquilidad. Lo que sí me ha llamado mucho la atención es ver a muchos ciudadanos que iban allí de paseo. Con los coches entraban, con los críos, con tal, enseñándoles aquello, que aquello parecía, pues no sé, un zoológico, ¿no? Que la gente va a enseñarle a lo que tenemos en unas vallas. Lo cual me parece un poco... poco mal por parte de esa ciudadanía, ¿no? No sé qué pintan allí. Allí hay mucha gente que está andando y se puede producir un accidente en un momento dado. Y mucha gente pescando en las escolleras, que yo creo que no... Eso no debe de ser bueno para saber si el que está pescando realmente es son ciudadanos de Ceuta o son ciudadanos que están allí dentro de la... para el control efectivo del personal, ¿no? Yo creo que aquello debería estar un poco más... restringido el acceso, pero vamos, ni me corresponde a mí decirlo y no sé realmente quién tiene que hacerlo o decirlo.
0: Uh-huh. Enrique, 54 días hoy, día 54 de la crisis, después de abrir esos nuevos recursos para 1.700 migrantes, sigue habiendo miles de personas en situación de calle.
1: Sí, a mí me gustaría empezar diciendo que... palabras textuales del presidente del gobierno aquí el 30 de julio, lo que pasó es que hubo un ataque a la integridad territorial de España. Digo esto porque no lo ha vuelto a decir nadie, ni el presidente del gobierno, ni nadie del gobierno, ni lo decimos nosotros. Y creo que no se nos debe olvidar porque esto es el origen de todo. Aquí lo importante es que hubo un ataque a la integridad territorial de España. Y como consecuencia tenemos esta serie de crisis.

una serie de crisis que, claro, si tú, después de decir que han atacado tu territorio, te vas de vacaciones, un mes además, pues supongo que difícilmente empiezas a trabajar. Con lo cual, cuando decimos, llevamos ya 55 días, bueno, de operatividad vamos a ponerle 25 días, porque el máximo responsable no ejercía. Vamos a suponer que llevamos 25 días de operatividad.

0: Comentaba Justino, hay gente pescando en la escollera. Yo desconozco si se puede pescar en la escollera o no. Lo desconozco. Pero si se puede pescar, tienen derecho a pescar. Y si no se puede pescar, tampoco se puede estar en la playa. O sea que vamos a ver si entendemos que la ley está para cumplirla. Porque si asumimos que la ley se puede cumplir o no, subjetivamente, pues entonces el Estado entra en lo que se llama un Estado fallido. De hecho, en teoría política se considera un Estado fallido cuando un Estado no ejerce soberanía o sobre la población o sobre el territorio, que son las dos bases de la soberanía. Y si no ejerce sobre ninguna de las dos, lo que se dice es que no hay Estado. O sea, ya no es que sea un Estado fallido, es que no existe ese Estado.
1: Quería una puntualización. La ley de puertos te permite, te prohíbe la pesca en toda la zona portuaria.
0: No, he dicho que es lo de la
1: policía. Por decirte, se prohíbe la pesca en toda la zona portuaria. A no ser que sea un campeonato o algo que se delimita una
2: ¿Y
1: zona.
2: ¿Y de quién es competencia impedirlo?
1: ¿Quién?
2: La pesca en zona portuaria.
1: Será de la autoridad portuaria.
0: Pero entonces debe estar prohibido a todos.
1: A todos, claro. A todos. Como debe estar prohibido acampar en la playa.
0: Si una cosa está prohibida, como debe no se puede ejercer
1: prohibido
0: sin que tenga consecuencias.
1: Hacer fuego a todos.
0: Venta ambulante.
1: La venta ambulante está prohibido a todos.
0: Comerciar
1: por lo tanto,
0: con alimentos como, que no pasan el registro de sanidad.
1: Como tú has dicho, tanto por parte del gobierno de la nación como por parte del gobierno de la ciudad, está habiendo una dejación de funciones.
0: Se ha renunciado
1: tremenda,
0: a aplicar la
1: tremenda.
0: Ley.
2: Javier, ¿cómo ves tú este asunto?
3: Lo veo complicado. El otro día, y en la línea de lo que estáis comentando, hablamos de que ahora mismo hay en Ceuta miles de irregulares, vamos a llamarles así, fuera de la ley. O sea, completamente al margen de la ley, haciendo más o menos lo que se les antoja. Cuando llegan al delito, parece que sí que se actúa, pero mientras no lleguen al delito, es una impunidad total. Resultado de, para mí, de la opción, de la solución por la que se ha optado, que es la más lenta, la más farragosa y la más complicada. Esto va a suponer un enorme trabajo si se mantiene, que habrá que verlo, si se mantiene la línea por la que se ha optado, va a suponer un enorme trabajo, un enorme coste. Ahora mismo creo que hay 6.000, me parece que es la cifra, en campamentos. Aún así se sigue repartiendo comida en la playa. Entonces, el horizonte temporal que tenemos es alimentar, vestir, atender. ¿A cuántos? ¿A 6.000, 10.000, 15.000 personas durante
2: la
3: cuántos
2: última
3: meses?
2: Cifra, la última cifra es la que daba el presidente del gobierno, que hablaba de seguir habilitando recursos hasta tener unas 10.000 plazas y tratar de alcanzar o buscar una estabilidad para final de año.
3: Una estabilidad no quiere decir una solución. Sí. Entonces, insisto, 10.000... que seguramente serán
2: para
3: más...
2: Para estabilizar la situación,
3: a los que hay que atender en todos los sentidos.
1: Hoy empieza el otoño, ¿no? Si no me equivoco.
0: Bueno,
2: el día 23 creo que es oficialmente.
0: Es el 23.
1: Pero
0: siempre hemos dicho el 21.
1: Siempre hemos dicho el 21, pero...
2: Sí, lo leí
1: pero
2: esta mañana.
1: Pero los otoños son duros.
2: Acabamos de hablar con José Luis Fernández Medina y está muy preocupado por esa situación. Ahora hablamos de ello. Nos pide paso Raúl Llamas. Vamos a ver cómo está hoy, lunes 21 de septiembre, la playa del Trampolín. Raúl Llamas, muy buenas de nuevo, adelante.
4: ¿Qué tal, Susana? Buenos días de nuevo. Pues desde las inmediaciones del Trampolín constatamos un día más que la vida sigue igual, y es que estos asentamientos no son otra cosa más que la constatación de la incapacidad para desalojar a todas estas miles de personas. Ya se intentó el 20 de agosto y fue un fracaso, se volvió a intentar el viernes pasado y fue otro fracaso, y es que continúa habiendo miles y miles de personas, ya no solo en el Trampolín, que fue el asentamiento originario, sino desde Benítez a Calamo Carro. Aquí, bueno, pues como decimos, la vida sigue igual, está lleno de puestos ambulantes, de chozas improvisadas, muchas chozas hoy se están deconstruyendo, por así decirlo, y echándolas un poquito más para atrás porque las olas de Levante las están mojando, y mientras tanto pues es

0: ya no solo la constatación de la incapacidad de desalojarlos, sino también la constatación de que las cifras que se dieron en un principio no eran las correctas. Hay que recordar que los primeros días desde el gobierno central se dijo que quedaban 2.000 personas, luego se dijo que quedaban 5.000 y por último Pedro Sánchez hablaba de que querían llegar a unas 10.000 plazas de acogida. En este momento vamos ya por las 6.000, por lo tanto, Susana, desde este asentamiento tercermundista, ya característico de la costa azutí, nos despedimos y, como decimos, la vida sigue igual.
1: Gracias, Raúl. Saltamos directamente desde la playa del Trampolín a la playa de al lado, a la playa de Benítez. Alicia Urbano, muy buenas de nuevo. Cuéntanos qué imagen presenta hoy, 10:57, lunes 21 de septiembre, la playa de Benítez.
2: Muy buenas, Susana. Pues la imagen que presenta es una imagen marcada sobre todo por el fuerte levante que está azotando esta zona. Hemos podido hacer el recorrido desde el recurso provisional de acogida de Muelle de Poniente hasta aquí, y bueno, las personas que están allí acogidas, pues hacia las 10:15 de la mañana han iniciado paseos hasta la zona de aquí de Benítez y del Trampolín. Tenemos que decir que en el asentamiento de aquí, de esta playa, el número de personas permanece más o menos igual que el pasado viernes. Hemos podido hablar pues con fuentes policiales y nos dicen que no se ha incrementado, pero que tampoco ha disminuido. Eso sí, hemos visto un fuerte dispositivo de seguridad, 3 dotaciones de Policía Nacional y alrededor de una decena de agentes se han acercado hacia el asentamiento que tengo a mis espaldas, el que está situado concretamente más en la zona de la escollera y contiguo a la pared de la desaladora, porque se está trabajando en el desalojo de esta playa durante esta semana. Esta semana se quiere desalojar por completo ya esta playa. Eso sí, tenemos que decir que la zona del Arenal, que se aseó, que se limpió el pasado viernes, no ha vuelto a ser ocupado, el que tengo justo enfrente de mí. Y la jornada de hoy está marcada principalmente pues por lo que decíamos, ¿no? Por el levante, por la marea alta y por el fuerte oleaje, que complica todavía más las condiciones para quien permanecen en este asentamiento. Lo que te decía, la zona de playa que fue limpiada el pasado viernes no ha vuelto a ser ocupada y hay intención de desalojar el resto de la playa durante esta semana. No sabemos bien si las personas que aquí permanecen serán conducidas hacia alguno de los recursos de acogida a los que se está trabajando. Bien podría ser la zona de Caballería. Supongo que la de Fuerte Mendizábal y la de la fábrica del guano todavía habrá que esperar un poco más.
1: Gracias, Alicia. Pues vamos a ver si podemos tener la oportunidad de ver en directo cómo van los trabajos en el antiguo campo de fútbol del Coronel Caballería, que a priori podría ser el siguiente recurso de acogida temporal que se habilite desde el gobierno. Muchísimas gracias. Imágenes desde el Trampolín, imágenes desde la playa Benítez, marcadas por ese temporal de levante, por ese viento de levante, ese oleaje del levante. Les devolvíamos la conexión a los compañeros cuando hablamos precisamente del temor de la llegada del frío, el temor a la llegada del frío, que también ponía sobre la mesa aquí el gerente de Angevicesa, José Luis Fernández Medina, teniendo en cuenta que pues son competencias de Angevicesa la vigilancia de los parkings de la ciudad y también tiene mucho personal de vigilancia en otros centros, como puede ser el hospital militar.
3: Bien, yo personalmente me preocupo de la situación en Ceuta, porque creo que el gobierno, que se comprometió a que todas estas personas serían devueltas a Marruecos, además se comprometió, pues más o menos el mismo día que dijeron que esto era un ataque a la integridad territorial de España, y no está haciendo absolutamente nada. Entonces, lo que veo contradictorio es que está pasando a ser la primera preocupación si va a hacer frío, si llueve o si hay oleaje. Y a mí, personalmente, no es mi primera preocupación, y lo digo así de claro. Me da mucha pena de ellos, porque individualmente cada uno tiene su historia, pero individualmente, en grupo no tenían que estar aquí.
1: Se refería a preocupación en cuanto a que pueda haber avalanchas en búsqueda de techo y que a lo mejor no tenga suficiente personal.
3: Pues entonces el gobierno, que tiene que ejercer sus funciones, tiene una fuerza de orden público y tendrá que actuar.
4: ¿Por qué? Yo...

0: Yo lo que me pregunto es por qué quien ha optado por la solución más larga y complicada y que evidentemente sabe que en unos meses estamos en invierno, ¿por qué ha mantenido esta opción en lugar de otra que podía, y cumpliendo todos los requisitos legales, podía haber solucionado la situación que tenemos encima en un mes, en 2 meses?
1: ¿Cómo?
0: Hombre, creo que la posibilidad del estado de excepción es una opción. Y además, que es que dentro de la normativa que lo regula, y hay que recordar que hay un control no solo judicial, sino incluso parlamentario de lo que es el estado de excepción, hay un supuesto que claramente contempla la posibilidad de expulsar a extranjeros. Si hay problemas de orden público, vamos, yo entiendo que perfectamente aplicable. Y no se ha optado por la solución más inmediata, se ha optado por la solución a largo plazo, que supone un cierto enquistamiento de la situación para Ceuta. Entonces, ¿por qué? Y ahí es donde pues uno empieza a pensar en que Ceuta se ha convertido en un peón en el tablero del ajedrez, y que lo que se está pensando es en rendimiento, en réditos electorales.
1: ¿Estás de acuerdo, Justino?
2: Bueno, ayer vimos ya en la precampaña que Ceuta ha estado a tanto a derecha como a izquierda como a independentistas, ¿no? Es decir, que está claro que Ceuta va a ser parte de la campaña electoral de muchos partidos, por no decirlo de todos. Y bueno, pues habrá partidos que saquen más rédito, partidos que saquen menos rédito. Pero lo que no tenemos que olvidarnos nunca es que cuando hablamos de lo que está pasando en Ceuta y de que la administración tiene que actuar en Ceuta, no solamente es la administración general del Estado la que tiene que actuar, que tenemos otra administración mucho más cercana que también tiene parte de trabajo, y creo que ninguna de las dos están a la altura de lo que está pasando aquí. Creo que nos han olvidado, hay quien se ha ido de vacaciones, hay quien se ha ido en esa época donde unos han ido de vacaciones, otros se han ido de tourné por España, Europa y los platos de televisión, y los que seguimos padeciendo lo que está pasando en la ciudad somos los ceutíes, somos los que vivimos aquí. Yo me siento que se han olvidado de nosotros, que nos han despreciado, que no han estado a la altura de las circunstancias, ni uno ni otro. Y ahora vamos a ver en la precampaña y en la campaña electoral, donde vamos a estar siempre en el candelero, pero no vamos a, pero yo no veo soluciones. Yo el sábado por la tarde fui hasta Calamocarro, y yo la playa del Trampolín y lo que es la zona de esto de cómo se llama, de la fábrica de guano, a mí me daba la sensación de que allí esas 1.700 personas que habían trasladado seguían allí porque había la misma cantidad de gente. Entonces, no sé, yo esto me parece que es que hay personas, pudimos verlo ayer, que ya están perdiendo los nervios, que ya están con los nervios a flor de piel, que ya están incluso intentando linchar a otras personas. Entonces, esto está muy complicado, y creo que o, no, o la gente, o el gobierno, o los gobiernos no están teniendo en cuenta lo que está pasando, o se lo están tomando un poco a, no sé cómo explicarlo.
1: Quería preguntaros por eso también, Justino, por
2: Sí.
1: esas imágenes que ya les hemos mostrado al principio del programa, esa tensión, esos altercados que se producían en la tarde de ayer en el puerto, la tensión social que alcanzaba uno de los episodios más graves de toda la crisis en el puerto de Ceuta, una concentración convocada contra la llegada del colectivo Neu Gorriak, Derecho a Techo, terminó con cargas policiales, al menos un detenido por atentado contra la autoridad. Los manifestantes atacaron con piedras, huevos y golpes contra el coche en el que iba la diputada de Ceuta ya, Julia Ferreras. Estas son imágenes compartidas por los propios afectados que iban dentro del vehículo. No sé si tenemos la oportunidad de escuchar el audio. ¿Qué os parece? La ciudad autónoma ya ha enviado un comunicado en el que rechaza y condena estos hechos. Entiende la ciudad autónoma, entiende el gobierno local que el cansancio, la preocupación, la indignación, incluso la frustración.

0: de muchas adulties, pero hay una línea, dice, que nunca debemos cruzar. La violencia no es una alternativa.
1: Tengo que seguir grabando, tío. Mira, mira, mira, mira, mira. Mira. Quita el cinturón. Señores.
2: Además no voy a denunciar a la policía.
1: Señores, nos están reventando. Me están tirando golpazos. ¿Para atrás? ¿Para atrás? Joder. Para atrás, para atrás, para atrás. Joder. ¡Joder! ¡Joder! ¡Joder!
3: Escúchame, estás... Que no son, es que estáis reventando a personas de
1: bueno.
3: Feo, taquillo.
1: Joder,
3: ay,
1: chaval, joder.
3: Joder. El odio inoculado, el odio.
1: Esto es porque se piensan que somos las ONG vasca, tío.
3: Disculpe,
4: un poquito para atrás.
3: Soy una tipo, soy... Joder.
1: Sube, sube, sube. Señores.
3: Claro, yo no puedo ver...
1: Se han echado encima del no. Coche. Está...
3: Soy diputada de la asamblea, no somos nosotros. Que no somos nosotros.
0: Bueno, pues son imágenes muy duras y creemos que la violencia no es el camino. Es un vídeo grabado por los propios integrantes del vehículo y subido a las redes sociales por Rafael Borrego. Abogado, ¿qué os parece? ¿Qué sientes, Javier?
5: Bueno, yo creo que hay un punto en el que todos estamos de acuerdo, que no es aceptable la violencia y esto traerá cola. Esto formará parte del discurso de en Ceuta se asaltan los campamentos de refugiados, se agrede a periodistas... etcétera, etcétera. No es lo mismo titular la noticia los manifestantes confunden el coche de la diputada de Ceuta con el de la ONG vasca que decir que se ataca, que nos querían linchar, nos querían matar.
0: ¿Crees que el caso de que el coche fuera de la ONG vasca justificaría esa violencia?
5: Creo que si fuese de un particular, el pobre hombre tendría que estar pensando en cómo arreglaba ahora su coche. Porque la noticia sería que se agrede un vehículo y tal. Quiero decir que esta violencia es lo que algunos están esperando para aprovecharla en su discurso. Y vuelvo a insistir, sin justificar la violencia, creo que después de 53 días y lo que queda, al pueblo de Ceuta se le pueden empezar a aplicar ya eximentes, porque igual que a uno les da, y el otro día también hablábamos de la salud mental, a uno les da por esconderse y tener miedo, a otros lo que les provoca la situación es pues este tipo de reacciones.
0: Enrique.
6: Bueno, yo por delante diré que no justifico la violencia nunca. O sea, si vivimos en un hábitat democrático, hay mucha gente que yo no estoy de acuerdo con lo que piensa, pero tengo que respetar su derecho a que lo piensen y a que actúen en consonancia, siempre y cuando no cometan delitos. Cuando vinieron los de Vito Quiles y compañía, yo ya dije que no estaba de acuerdo con que se les hubiese impedido hacer su función. Ellos tienen su discurso, si te parece bien lo escuchas y si no te parece bien, no lo escuches. Incluso como es un acto político, pues se admite que abuchees, que pites, que saques tus banderas. Esta gente que han venido con la clara idea, esta gente viene de un hábitat que de democracia tiene poco. Me ha hecho gracia porque he visto hoy comentarios en los periódicos que dicen es que ETA terminó hace muchos años. No es verdad. Yo tengo familia en el País Vasco, voy al País Vasco con frecuencia y ETA sigue vivita y coleando. Lo que pasa es que no mata, que es una cosa diferente. Pero ETA sigue vivita y coleando y sigue amenazando y amedrentando. O sea que eso existe. Pero de momento no han cometido ningún delito. Entonces yo los veo llegar y tengo... Esta mañana los he visto viniendo para acá. Se estaban tomando un café muy tranquilos. Los he visto porque habían puesto fotos de ellos. Pues tienen derecho a venir

0: a ver que no se le está pegando a los inmigrantes, que no se pega por las noches, en, como dicen ellos, en los campamentos, a ver que efectivamente Ceuta está mostrando una paciencia que dicen por ahí que hubo una vez un santo varón llamado Job que tenía casi, casi tanta paciencia como los ciudadanos de Ceuta. Sí, tenemos mucha paciencia y no debemos perderla, porque todo el apoyo que estamos teniendo ahora mismo, que es mucho, más de lo que nos creíamos, como dice Javier, se puede ir haciendo así. Dos noticias como estas y entonces ya somos los intolerantes, los racistas y los xenófobos. Ya tenemos ministros que sin hacerlo vienen y nos dicen que somos xenófobos, pues lo único que falta es que además demos pie para que suceda eso. Así que, y mi solidaridad con Julia Ferreras, que no tengo nada en común con ella precisamente como pensamiento político, pero creo que no hay derecho a lo que le pasó.
1: Justino.
2: Bueno, por la mañana hubo una gran concentración motera que llegó hasta la frontera. Ajá. Y no ocurrió nada. Hubo una gran marcha ciudadana andando hasta la frontera y no ocurrió nada. Yo pasé unos minutos antes por ahí porque lo tengo que pasar para ir a mi casa. Y cuando pasé me llamó mucho la atención ver muchas personas que ya las he visto en otros sitios y que se calientan ellos solos, tienen autocalentamiento. Y entonces, cuando he estado viendo, además vi una serie de símbolos que realmente no sé si saben lo que están haciendo con ellos, es decir, vi una cruz de San Andrés que no sé realmente si saben qué significa o de dónde viene o qué representa. Vi una serie de personas que ya se iban autocalentando. Sobre todo, no estoy de acuerdo en los postulados que trae esta ONG, que es Navarra, no es vasca, es Navarra. No estoy de acuerdo con sus postulados, sobre todo cuando vienen diciendo que es que esto es como Gaza. Yo no sé si han estado en Gaza, pero aquí todavía no se ha bombardeado a nadie, ni se ha matado a nadie de hambre, ni nada por el estilo. Que vienen a traer material de primer uso y el material parece ser que lo que han recogido son teléfonos, cargadores y tal, porque están diciendo que aquí se les está privando de esos dispositivos a las personas que han entrado de Marruecos. Es decir, yo no estoy de acuerdo con los postulados, tampoco estoy de acuerdo pues con lo que se ha escuchado en redes sociales, que de los cánticos y tal, y que eso desde dentro del coche, yo no sé vosotros, pero eso parece un linchamiento, ¿eh? Un comienzo de linchamiento. Oye, y ahí no hay más de 100 personas, y esas 100 personas no son representativas del resto de la población de la ciudad, por muy cabreados que estemos todos. Y estamos viendo que hay diariamente una concentración pacífica en la Plaza de los Reyes y no está ocurriendo absolutamente nada. Eso no puede representar a la ciudadanía de Ceuta.
0: Ya, Justino, pero eso es la noticia.
2: Ya, bueno, eso está muy claro.
0: Por eso digo, el daño que nos hace.
2: Eso está muy claro que esa es la noticia. Está muy claro que esa es la noticia. Pero de donde empiezan a atacar a ese vehículo hasta donde tendría que salir el vehículo con la supuesta ONG, ahí hay más de 50 metros, ¿eh? A ver si alguien ha ido por ese vehículo porque iba esa persona adentro. Yo quiero mucho a Julia, la conozco hace muchísimos años. Y no es la primera vez que la atacan, ya es la segunda vez que la atacan. ¿Por sus ideas? ¿Tenemos todos que ponernos la bandera con la cruz de San Andrés aquí? No lo sé, es que, no sé, ya eso me da a entender que esto no puede ser, no puede ser. O a lo mejor tendríamos un día que tener un debate aquí o explicarle a muchos ciudadanos qué significa esa bandera o qué ha significado en España y desde cuándo. Por cierto, que no es un emblema español, es un emblema que procede de Francia, si no me equivoco y si no me...
0: Bueno, la Cruz de Borgoña es cierto que vino con Carlos I, claro. Y como su nombre indica, de Borgoña, la trajo el de Flandes, pero ha sido el emblema de los ejércitos españoles y es más, hoy día sigue siendo.
2: De los ejércitos, de España.
0: No.
2: De los ejércitos.
0: No, las unidades militares
2: sí, siguen
0: llevando
2: teniendo
0: esos escudos.
2: Siguen teniendo. Pero de los ejércitos, no de España. Entonces, hay aquí hay una mezcolanza de no sé si decir la palabra, de ignorancia, sí la voy a decir, de ignorancia que se está mezclando con odio. Y yo creo que eso es lo peor que nos puede pasar a la ciudadanía en Ceuta. Porque no somos así. porque no somos así, porque estamos siendo los más resilientes del mundo, porque estamos aguantando estoicamente lo que nos está pasando durante casi 2 meses, para que vengan 40, 50, 100 personas a estropear esto, y muchos medios de comunicación están buscando esta carnaza para hacernos ver que los ciudadanos de Ceuta somos lo que realmente no son. Y quiero dejarlo porque me voy a cabrear.
1: Desde aquí, a mucho ánimo a Julia Ferreras y a los dos acompañantes del vehículo. Insistimos, creemos que la violencia no es el camino. Perdemos la razón, que la tenemos toda, y la empatía que tanto necesitamos 54 días después de resiliencia. ¿Entendéis justificada la cancelación del partido España-México sub-20 por razones de seguridad? ¿Te ríes, Javier?
2: Sí, yo.
3: Sí, por no llorar casi, claro. Casi. Es que esto forma parte de los vaivenes del gobierno, porque yo, el problema o el protagonista aquí en este caso no es la Federación, sino el Ministerio de Interior, que de repente, que hace 10 días, es que, bueno, las frases que está dejando la situación son para enmarcar o esculpir, no sé si en las murallas reales. Dejo ahí la idea.
2: Espero que no.
3: Quiero decir que hace 2 días, hace unas semanas, el propio ministro hablaba de la inseguridad subjetiva, que anda que no ha traído cola, y ahora de repente el mismo ministerio pues considera por lo que es un partido de fútbol, que todas las semanas hay partido de fútbol.
0: Ayer hubo uno.
3: Sí. Claro.
1: ¿En el mismo estadio?
2: ¿Pudimos ver
1: con el mismo foro?
2: El sábado pudimos ver en el Benoliel el equipo, jugaba el Ceutí.
3: ¿El Valladolid?
2: No, el Ceutí era el que jugaba.
3: Ah, en el Benoliel.
2: Y un montón de
3: animando, efectivamente.
2: De personas que han venido desde el país vecino animando. Es decir, qué subjetividad. A este tío lo tenían que haber cesado ya, pero no, pero por activa y por pasiva. Y por subjetiva. Este tío, no sé si es que le da miedo a Marruecos, le da miedo que vaya a pasar algo porque ven aquí la selección. Yo creo que, mira, yo no soy futbolero, pero me encantaría ir ese día para ver que nos está apoyando una parte de la selección española, nos está apoyando en Ceuta con la que está cayendo.
3: Es más, seguramente vendría, pasaría gente de Marruecos
2: a ver el partido. Sí, y de la península.
3: Es como una cosa, pues no. Normal, al que le gusta el fútbol, le gusta
2: pero
3: el
2: este
3: fútbol.
2: Pero este señor, de verdad, que es que no...
1: Viene esta tarde a las 5 de la tarde, creo que está prevista la rueda de prensa.
3: ¿O hay algo que no han dicho que pueda justificar, no sé...
2: Subjetivamente.
3: Quiero pensar, sí, efectivamente, que, hombre, igual los mexicanos no ven la situación desde el mismo punto de vista, igual han pero no lo han dicho.
2: Es como
3: no,
2: si
3: no lo han dicho porque
0: inmediatamente habrían dicho la Federación de Fútbol Mexicano.
3: Claro. Sería una explicación. Decir,
0: yo creo que aquí está claro que lo que pasa es que es España. O sea, aquí viene el Barcelona, el Madrid y tal, y no pasa nada. Pero y eso sí que podía ser un problema.
2: Sí.
0: Pero España es distinto. Y hay algo que los españoles merecemos que el gobierno aclare de una vez. ¿Por qué? Si juega España sub-21 o sub-20.
1: Sub-20.
0: Que no es la selección española. Porque todavía dices que si viene la selección que ha sido campeona del mundo ahora mismo, ¿no? España sub-20. Entonces, en realidad, el mensaje que estás diciendo es que no me puedo permitir que juegue España en Ceuta. Pues entonces, señores míos, ustedes son un gobierno fallido de un Estado fallido. Suponiendo que no tengamos que pensar que ya no somos ni un Estado. Así de claro.
2: No sé, yo no comprendo. No llego a comprender esto. Es decir, oye, España tiene que ir a jugar a México, pero mira, no vamos a jugar a México porque resulta de que hay asesinatos, hay narcotráfico y tal y cual. Oiga, mire usted, eso será donde sea. Donde sea, pero por eso no vamos a dejar de ir a jugar a México, ¿no? Y entonces viene la selección a España, viene a que a las personas de que en esta ciudad les gusta el fútbol por lo menos se relajen, se olviden de los problemas que tenemos. A los que no nos gusta el fútbol también.
3: Es que ahora
2: me lo cortas. Y ahora vienes esta tarde, ¿a qué vienes esta tarde? A meter más... Es que iba a decir una palabra muy
0: yo,
2: gorda.
0: Yo estoy pensando...
2: ¿A meter más follón? Vete, quédate en tu casa. Vete allí.
0: Vienen a cabrearnos.
2: Yo creo que sí.
0: Subjetivamente es lo que pienso. Porque primero vinieron en un golpe de fuerza.
2: Sí.
0: Ha sido un ataque a la soberanía española. Ya está.
2: Después se desinflaron, porque se fueron de, después
0: entonces,
2: se fueron de vacaciones.
0: Vinieron y dijeron, con el número, señores, digan ustedes que no saben los que entraron, no saben los que se volvieron y consecuentemente.

0: evidentemente, eso sí que tiene una lógica, no saben los que se han quedado, claro. Si no sé los que han entrado.
1: Y que siguen sin saberlo.
0: ¿No? Pero eso sí sería consecuente, mire usted, como no sabemos los que entraron ni los que se fueron, no lo sé, ¿vale? Pero diga no lo sé, no me empieces diciendo que han quedado unos 2.000, que además cada vez que viene un ministro sube la cifra, sí. Esto es como la gasolina, igual. Es mejor no nombrarlo. Pero después, o sea, primero un golpe de fuerza, después nos mienten, siguen mintiendo. Después nos insultan.
2: Todos
0: vienen ministros aquí a llamarnos xenófobos, racistas. Y, oiga, por lo menos un poco de respeto,
2: Y que los sanitarios
0: y luego nos echan la culpa. Pero es que nos echan la culpa hasta de las enfermedades que están teniendo los invasores. Y de, pero oiga, o sea que el peligro es que nosotros le contagiemos la tuberculosis a ellos. Sí. Es lo que está pasando.
2: Y la fiebre de,
0: y la fiebre del mono.
2: ¿Cómo se llama? La viruela del mono.
1: Con el discurso hecho y aquí parece que los únicos que trabajan son los encargados de prensa, que son los que preparan ese tipo de frases y tal, lapidarias, desde luego.
2: Pues a lo mejor algún encargado de prensa debería salir a la calle a ver la realidad de la ciudad.
1: Los ministros también ya son mayorcitos para saber lo que leen y lo que les ponen por delante. Pero sí, vamos, yo lo que me espero es otro discurso preparado que seguramente ya lo trae en el bolsillo y a ver...
3: ¿Qué esperáis de la visita?
1: A ver qué nos dice.
3: Y comparecencia de hoy. Esta tarde.
2: Yo personalmente lo que me gustaría es que presentara aquí su renuncia, dijera me voy de Ceuta, pero no voy a tener esa suerte.
1: Tienen prohibido dimitir ya.
0: Sí, pues me ha adelantado Justino, porque yo decir, lo que a mí me gustaría es que haya venido aquí porque es el sitio ideal para presentar su dimisión. Pero ¿qué espero? Pues lo que puedo esperar, vista la trayectoria que traen. Pues es que diga que ha sido un éxito el traslado de inmigrantes, porque están diciendo que ha sido un éxito. Efectivamente, no se ha ahogado nadie por el camino. Claro, es que si tú cuentas así, dices, hemos trasladado a 1.700 y no ha habido ningún muerto. Bueno, ningún. Pero y luego otra cosa que no hemos hablado de esto, que 1.700 han ido al puerto, los más violentos, los más fuertes. Claro, porque esto era los juegos del hambre. El que llega primero entra. Entonces, ¿qué pasa? Yo esperaba que el traslado se hubiese hecho lo que yo me imaginaba, hubiese dicho, a ver, todo el que tenga interés, porque aquí, como ha dicho Justino antes, esto es voluntario, se están colocando donde quieren, pues todo el que tenga interés en ir allí, a la carretera, y ahora dices, poneros por estaturas.
2: Bien.
0: Y los más débiles, primero.
2: Pero yo creo que igual que te pongo la pulserita, te filio. Voy a tardar un poco más. Pero voy a saber quién tengo dentro.
0: Creo que lo han hecho, ¿eh? Creo que antes de darle la pulsera, lo filiaban. De hecho, había una carpa que no habían montado porque estaba ocupada con mesa.
2: El sábado por la tarde, ya te digo que los que tenían la pulserita no estaban filiados.
1: Pues una cosa es que les apunten el nombre, o sea, que les den un nombre. Claro. Y otra cosa es...
0: ¿Qué entendemos por filiado?
1: Claro.
2: Foto... ¿Por qué? Porque yo después, cuando vaya terminando el expediente, tengo que... comunicarle a esa persona y tengo que saber dónde está, ¿no?
0: Ya, pero ese es el expediente que no se llevaba allí y que el otro día dijeron que se habían hecho ya 1.800 expedientes, luego se vio que no era verdad, que se han iniciado
2: pero
0: 1.800 expedientes.
2: Sabemos, o sea, si
0: iniciar es una cosa y hecho es otra.
2: Si sabemos que de esos 1.800, 1.600, 1.700 están en el punto.
0: No, los 1.800 eran antes. Sí. Entonces, pero 1.800 expedientes que se han iniciado.
1: Es independiente del tema de estar acogidos
2: 1.800
1: o no en un
2: más 1.700 más las comidas que da Cruz Roja, más las comidas que da Cruz Blanca, más tal y que cual. Yo con 10.000 nos quedamos cortos, ¿eh?
0: No, el número...
2: Seguro.
1: Yo creo,
2: seguro.
1: Va por encima creo de 15.000. Creo que puede haber un sistema mucho más fácil. Vamos a ver, no sabemos cuántos hay. No hay interés en saber el número. Yo creo que es para no asustarnos. No asustarnos más.
2: Vale.
1: Vamos a ver, los móviles se conectan a las antenas de Ceuta. No hay más que contar el incremento de móviles, de conexiones que ha habido de agosto para acá. Yo creo que es un sistema muy rápido de aproximadamente saber de cuántos estamos hablando. No interesa saber ese número. Y entonces, en los planes que están haciendo, ahora viene el ministro, seguramente lo que va a anunciar, que que hay un campamento en marcha, otros está a punto de terminarse y que tienen en mente otros 3 campamentos. No sé dónde, porque esto da...

0: de sí lo que da de sí. Insisto, ¿por cuánto tiempo?
1: Pero eso no soluciona
0: ¿por cuánto
1: nada.
0: Tiempo? Si es no, que no soluciona, soluciona nada. Es ir hacia adelante haciendo cosas, pero...
1: Es que hemos perdido una feria. Que hay muchas personas en esta ciudad que viven para la feria.
2: Hay personas que se habían endeudado para la feria.
1: Claro. Es que hemos perdido las vacaciones. Que muchas personas de esta ciudad se van de vacaciones después de la feria. Es que hemos perdido el mercado medieval. Que quieras que no, bueno, pues es algo que te esparce. Es que vamos a perder la mochila. Vamos a perder la mochila. ¿Qué va a pasar con Navidad? ¿Dónde nos vamos a comer los mantecados? ¿Dónde vamos a hacer? ¿No vamos a hacer la cabalgata de Reyes tampoco por lo que pueda pasar? Porque esto no parece que se vaya a arreglar de aquí a final de año. Y yo no suelo ser una persona muy negativa, al contrario, pero es que estoy viendo cada día las cosas más negativas. Y estoy incluso intentando... Ahora me voy a ir unos días fuera a ver si me relajo, porque me hace falta. Pero por más que leo y por más que miro, no veo luz al fondo. No lo veo, no la veo. Y cuando la veo un poco, viene un ministro y me la tapa. Entonces, claro. O ministra. Entonces, prefiero que no vengan. Prefiero que no vengan.
2: Yo sí.
1: Prefiero que no vengan. Y vamos a trabajar con lo que tenemos. Y
2: mejor que no vengan.
1: Perdón, además,
2: precedentes son el volcán de La Palma. ¿Se ha solucionado la crisis? De las personas, refiero.
1: Hemos tenido...
2: Porque el volcán sí se paró.
1: Sí, sí.
2: Pero eso supongo que no dirá el gobierno que han sido ellos.
1: Este fin de semana hemos tenido un programa con todo lo que ha pasado y la cosa prácticamente sigue igual.
2: ¿La Dana se ha solucionado?
1: No.
2: No. ¿Y Ceuta se ha solucionado?
1: No.
0: Entonces... Vamos avanzando satisfactoriamente hacia ninguna parte. Ahí lo dejo.
3: Bueno, ahora continuamos con la tertulia. Nos pide paso Raúl Llamas desde la explanada de Sidiembari, que es uno de los puntos donde estaban habilitando pues un recurso de acogida temporal para inmigrantes. Adelante, Raúl, muy buenas de nuevo.
4: ¿Qué tal, Susana? Pues esta es la situación en Sidi Embare. Continúa a contrarreloj de construyendo nuevas carpas para alojar a esas 300 mujeres y niñas que están ahora mismo donde Luna Blanca daba sus comidas. Llevan ahí desde el inicio de la crisis, atendidas por esta ONG y por la Asociación de Vecinos de Sidi Embare. Como ves a mis espaldas, ya han construido una caseta, que es la que pone Centro de Primeras Llegadas de la Laguna Tenerife y ONG hacen, y ahora mismo están construyendo otras dos. Según nos dicen, faltan por construir, como te digo, otras dos, y las duchas, una vez que estén construidas, ya pasarán, liberarán el antiguo comedor de la ONG Luna Blanca y pasarán a estar aquí en condiciones más dignas. Susana.
3: Pues gracias, Raúl, por esta nueva conexión. En este caso, desde Sidi Embare, seguimos con línea abierta para que nos vuelvas a pedir paso cuando haya más novedades, imágenes o testimonios que contarnos. Volvemos a la tertulia y quería preguntaros también por la conmemoración este domingo 20 de septiembre del 106 aniversario de la Legión, en un acto en el que no ha habido representación de la delegación del gobierno, Enrique.
2: Bueno, primero hay que mi felicitación a los legionarios. Han conseguido hacer un acto bien, sin mucha asistencia de público, prácticamente sin ninguna. Ha asistido el presidente de la ciudad, porque no debemos olvidar que en realidad el presidente de la ciudad es el representante del Estado en la,
1: es
2: en
1: la
2: ciudad.
1: Es
2: el representante del Estado. O sea que no haya ido el delegado del gobierno, pues lo que indica es la situación personal que atraviesa el delegado del gobierno. Porque me imagino que no pensaba, no me imagino yo, que vaya a un 20 de septiembre y allí vaya a sufrir abucheos o algún tipo de agresión. Seguro que no. Iba a estar tratado como corresponde a la autoridad que representa. Pero él personalmente, pues el otro día, el sábado, la Virgen de los Remedios, que dio una salida por Ceuta, paró delante de la delegación de gobierno y lo que hicieron fue tocar el himno nacional. No hicieron ninguna otra cosa. O sea que el delegado del gobierno... yo creo que no tiene motivo tampoco para pensar que en un acto oficial, es cierto que el día de la autonomía le silbaron y tal, pero en un acto oficial en el acuartelamiento de la Legión no me imagino yo que pasase nada de eso, seguro. Entonces es reflejo de su situación personal.
3: Tenemos ese momento de la procesión extraordinaria de la Virgen de los Remedios a su paso por la delegación del gobierno. Si te parece, lo vemos y lo comentamos.
2: Fue muy bonito.

0: Pues así sonaba la Plaza de los Reyes en el marco de esa también acampada reivindicativa al paso de la Virgen de los Remedios y con el son del himno nacional, Javier.
1: Yo lo que veo y confirmo es eso, que ahora mismo en Ceuta la sensibilidad está a flor de piel. Es algo que surge en cualquier circunstancia para bien y para mal. Porque efectivamente, como comentaba antes Justino, hay gente que se retroalimenta y se anima poco menos que a la acción. Es verdad, es que se escuchan también auténticas burradas. Pero vamos, yo entiendo que es fruto de la situación y hasta muy cierto punto, pues comprensible. Ya digo, hay gente que se asusta y se mete en casa y hay gente que poco menos quiere sacar a la Legión a la calle, pero ya.
0: Y con respecto a la ausencia de, ya no digo solo el delegado, de ninguna representación de la delegación del gobierno en el acto.
1: Pues a mí se me hace difícil meterme en la piel del delegado. Efectivamente, vamos, supongo que lo está en lo personal y en lo familiar, lo tiene que estar pasando mal. Pero claro, lo que tiene encima es la responsabilidad que le corresponde y que le exigen los ceutíes. Espero que no se haya contagiado con esa enfermedad que le afecta a determinados políticos de que sienten que no pueden salir a la calle sin que les piten, les abucheen o les insulten. Pero claro, cada uno es responsable de lo suyo y si no te parece bien, una solución más que digna es dimitir. Otra cosa es que no te dejen y que tú lo asumas.
0: Justino.
2: Yo le tengo mucho respeto a todos los símbolos. Quizás en esta vida todo es símbolo. Le tengo mucho respeto a los símbolos religiosos y le tengo mucho respeto a los símbolos de la nación. No debemos olvidar que estamos en un estado aconfesional. Lo que no me gusta es mezclar los chivos con las cabras. Es decir, me parece muy bien que haya salido una virgen, la Virgen de los Remedios, muy venerada en esta ciudad, que haya hecho una parada, una estación o como quieran llamarlo, en la puerta de la delegación de gobierno, pero bajo mi punto de vista, el que suenen los acordes nacionales ahí está de más. Una marcha, lo que quieran y tal. ¿Por qué? Porque posiblemente haya quien esté reivindicando algo que no tiene nada que ver con otro. Vuelvo a repetir, estamos en un país aconfesional. Por lo tanto, no mezclemos religión con política. Y para mí eso es una mezcla de religión con política. Respeto, es lo que quiero. Mucho respeto para todos, para los que piensen de una forma, para los que piensen en otra. Lo que no quiero es volver a ver las imágenes del cañonero Dato. Lo que no quiero ver es una manifestación más donde lo más bonito que se diga del presidente del gobierno, te caiga mejor, te caiga peor, es que se acuerden de toda su familia. Lo que no quiero ver son insultos al delegado del gobierno, que bastante mal lo está pasando él y su familia. Bastante mal lo están pasando. Es decir, yo creo que si esta persona no ha ido a esos actos es porque anímicamente no es capaz

0: de ir? ¿Por qué no? Porque yo creo que incluso se le ha podido meter el miedo en el cuerpo por parte de muchos ciudadanos de esta ciudad. Y él no deja de ser una pieza más de todo lo que está pasando, de todo lo que está pasando. Entonces, me duele mucho ver una pancarta que ponga I love Juan Vivas, me parece muy bien, que, pero también en su día a lo mejor hay que pedirle sus responsabilidades, que tenerlas, las tiene. Por ende, estamos vilipendiando a la persona y estamos vilipendiando al delegado del gobierno. ¿Que tiene su responsabilidad? Pues claro que tiene, y la tendrá que, ¿cómo se llama esto? Que dilucidar durante, en un juzgado dentro de poco, creo que en la Audiencia Nacional, creo. Pero estas mezclas que estamos teniendo en esta ciudad me parece que no van a llegar a nada bien. Es más, y ahí lo lanzo y lo dejo, creo que estamos convirtiendo en una ciudad con dos tipos de poblaciones distintas. Y si quieres algún día nos sentamos y lo analizamos. Y creo que no vamos por buen camino. Todos tenemos que remar de la misma forma. Y el problema es que queremos volver a nuestra normalidad, queremos que las personas que han entrado de forma ilegal en esta ciudad se marchen a su país y que volvemos a ser un punto más, una ciudad más en este país. 82.000 personas, 85.000 personas que nos vuelvan a devolver nuestra vida. Pero estos pequeños bombardeos, creo que al final, al conjunto, no nos vienen bien.
1: Continuamos ahora. Nos pide paso Alicia Urbano. Está exactamente en el antiguo campo de fútbol del cuartel de caballería. Alicia Urbano, muy buenas de nuevo. ¿Cómo van los trabajos para habilitar ahí otro recurso de acogida temporal de inmigrantes?
2: Muy buenas, Susana. Pues los trabajos aquí en el antiguo campo de fútbol del acuartelamiento Montesa número 3, el regimiento de artillería, avanzan a pleno rendimiento. En la jornada de hoy se está trabajando en nivelar la superficie del suelo a través de aplicar una capa de gravilla. En el rato que llevamos aquí, en torno a unos 20 minutos, han sido ya dos camiones, los dos volquetes, los que han venido a descargar gravilla, y la maquinaria pesada pues está funcionando rápidamente en aplicar, ¿no?, en distribuir toda esa gravilla sobre la superficie. Unos trabajos que se prevé finalicen en la jornada de mañana, como mucho a mediodía. Este es otro de los recursos de acogida en los que se está trabajando. Por el momento parece que será el que termine antes, aunque hasta ahora pues no se sabe en plazo. Se prevé que los asentamientos de Benítez y del Trampolín pues se desplacen hasta aquí. Las personas que están instaladas en esos asentamientos ilegales sean conducidas hasta este recurso, aunque ya te digo, hasta el momento no se conoce ningún plazo. Lo que sí sabemos es que hoy se está trabajando, unos trabajos que empezaron ya la pasada semana, concretamente el día 15, y se está terminando pues de nivelar la superficie del suelo, en distribuir esa gravilla, y como nos comentaban trabajadores del entorno, los trabajos presumiblemente se terminarán en la jornada de mañana hacia el mediodía.
1: Pues muchas gracias, Alicia, por mostrarnos en directo, 11:40 de la mañana, la situación ahora mismo del antiguo campo de fútbol de caballería. Enrique.
3: Bueno, Ceuta tiene los sitios que tiene. Además, si se ha montado el campamento del puerto, hemos dicho que no era precisamente el sitio más adecuado. El campo de fútbol de caballería, que yo subo por esas cuestas con bastante frecuencia, yo lo he visto cada vez que llueve, se inunda. Supongo que el que eligió ese sitio conoce esa circunstancia. Pero bueno, es que como no sabemos los que hay, no sabemos qué sitio vamos a necesitar. Y también hay que tener en cuenta otra cosa. Los sitios que vayas ocupando nos los están restando a la población ceutí. El sitio, claro, en el momento que va, porque aquí ha habido gente que ha dicho, ¿y por qué no se van a los bajos de la Marina? Entonces ya tampoco tenemos ese sitio. Cuando se habló los polideportivos, oiga, es que nosotros tenemos que seguir viviendo aquí. Nosotros tenemos que seguir viviendo a pesar de las circunstancias. A pesar de estar invadidos, tenemos que seguir viviendo. Y lo que tiene que hacer usted es dar solución a esto sin perjudicarnos a nosotros. Yo creo que ese sitio, por condiciones, decimos cuando llueve, no es el idóneo. Pero tampoco yo soy la persona idónea para decirlo.
0: Perdona, Enrique, y sin olvidarse de nosotros, no es solamente perjudicarse, sino olvidarse de que seguimos viviendo aquí y hacemos nuestra vida aquí.
3: Por

0: Javier.
1: Yo entiendo que esta, como lo del puerto, son fruto de la, casi de la desesperación. O sea, aquí lo que hay que anunciar es que se hacen campamentos y hay que meterlos en campamentos. Entonces, hay sitios que tienen sus pegas, pero en este momento da igual las pegas. Ya veremos lo que pasa, ya veremos cómo salimos del problema cuando se presente.
2: ¿Improvisación?
1: Seguimos yendo hacia ninguna parte. Yo tengo esperanza de que en algún momento se den cuenta o alguien tome la decisión de que este camino no nos lleva, porque, vuelvo a repetir, ¿durante cuántos meses? Y busque pues la solución natural, y yo creo que es la más rápida para todos, porque no dejamos de tener también ahí a miles de personas viviendo en unas condiciones que no son las deseables ni para nosotros ni para ellos, evidentemente.
0: Estamos llegando al tramo final de la tertulia, y antes, cuando veíamos la imagen de la Virgen de los Remedios pasando por la Plaza de los Reyes, también salía la acampada, esa acampada pacífica y reivindicativa que está puesta en esa plaza desde hace ya unos días. ¿Creéis que puede esta acampada conseguir soluciones al trampolín? ¿Estáis de acuerdo? ¿Apoyáis esta acampada, esta causa, Enrique?
3: Yo la apoyo, 100%. Lo que pasa es que sabes cómo estoy yo, y pues si no me habría ido con ellos. Ya lo pensé en un principio. ¿Va a conseguir algo? No, es simplemente un gesto, es una imagen más. Es una imagen de decir, oiga, es que yo en mi casa no puedo vivir y me tengo que venir aquí. Si han dejado ustedes que aquellos se vayan allí, pues yo me vengo aquí. Ya sabes que yo incluso proponía hacer una fiesta en la playa un día, por lo mismo. Dice, eso soluciona algo, ¿no? Pero por lo menos dice, bueno, es un gesto. Es decir, nosotros nos sentimos agraviados por todas partes. Y coincido, cuando Javier decía, es que no sabemos, porque aquí nadie ha dicho nada. Claro, no sabemos de qué número hablamos, pero nadie ha dicho cuál es el objetivo real. Siempre dice, bueno, el presidente del gobierno dijo, yo pretendo que esté terminado a fin de año, pero ¿que esté terminado qué? O sea, ¿alguien ha dicho qué es lo que se va a hacer aquí? Porque si lo que se está filiando es para llevarlos a la península, pues yo creo que es más rápido llevarlos a la península y filiarlos allí, que aquello hay más sitio donde ponerlos. Y eso que yo soy de los que dice que el objetivo con la inmigración irregular es que tenga éxito cero. Es decir, que no tengan interés en venir irregularmente porque no sirve para nada, y que piensen que deben venir regularmente. Pero a situaciones excepcionales tienes que buscar soluciones excepcionales, y desde luego en la península hay mucho sitio para llevarlos, y además llevarlos clasificados desde aquí. A este sitio me llevo las mujeres y los niños. A este sitio me llevo las chicas, a este sitio los varones, a este sitio tienes sitio. Algo que aquí en Ceuta, si siempre estamos diciendo que no tenemos terreno,
2: sitio, tenemos sitio.
3: Pues entonces es el sitio. Ahora, si el interés es que esto dure, porque hay un interés, ¿puede haber un interés de política interior de España? Pues sí. Mariana Pérez dice, no lo soluciono porque tú no me dejas, y el otro dice, no lo solucionas porque no eres capaz. Si ese es el interés, lo están haciendo muy bien. Si el interés es decirle a Marruecos, no te preocupes que yo te apoyo porque esto va para largo, también lo están haciendo muy bien. Pero si el interés es solucionar el problema que hay aquí ahora mismo, no tienen ni idea de lo que están haciendo. Pero se quejan los sindicatos de policía, que no saben, porque la policía está actuando respondiendo a, pero no saben el objetivo final que hay aquí. La Guardia Civil, igual. El Ejército, o sea, bastante tienen con saber dónde tienen que aparcar el coche, porque no saben nada más. Entonces, si no sabemos qué es lo que queremos, ¿qué vamos a hacer?
0: Javier.
1: Si es que la situación es un tanto desesperante. Siguiendo la línea que has marcado, y si el objetivo es devolverlos, lo lógico sería devolvémoslo lo antes posible. Nos estamos liando con los papeles, y eso parece que es el horizonte que tenemos, porque la escala, cuando hablan de fenómeno migratorio, de crisis humanitaria, claro, es que esto tiene una escala tan enorme que supera completamente los

0: medios ordinarios. O sea, ¿cuántas oficinas de extranjería para filiar, para...? ¿Pero de verdad que van a hacer 15.000 expedientes de la primera hoja a la última y seguir toda la tramitación administrativa como si hubiesen entrado 5 o 6? No tiene ningún sentido.
1: Ya para ir concluyendo, Justino.
2: Yo qué sé, yo es que tengo muchos sentimientos encontrados y tengo... Bueno, la semana que viene no voy a estar aquí, me han invitado a una mesa redonda en Ronda para hablar de este tema también, y entonces yo creo que...
1: ¿En el marco de qué organización?
2: En el marco de una organización, ahí lo dejo, ahí lo dejo. Y lo que sí yo siempre pido y lo pongo... Yo solamente trabajo en una red social, que es LinkedIn, y lo que siempre les pido es que no nos olviden. Esto no se puede convertir en una parte de campaña electoral y el resto de la ciudadanía española no se puede olvidar de que aquí estamos 85.000 españoles que lo estamos pasando muy, muy mal. Pero que no nos olviden no quiere decir que nos vengan cuatro descerebrados diciendo que le quitamos los teléfonos, ni que vengan cuatro descerebrados diciendo que esto es Gaza, ni que vengan cuatro descerebrados de aquí de la ciudad queriendo matar a los otros porque dicen que son etarras. Es decir, que intentemos mantener la cordura todos, que yo sé que es muy difícil, y a mí hay días que también me cuesta trabajo hacerlo, y que sigamos para adelante, que trabajemos todo, que rememos todo en el mismo sentido, y que el gobierno de una vez empiecen a sentarse y a darnos fechas y a decirnos qué van a hacer, porque como hemos dicho todos, creo, estamos muy perdidos y queremos saber cuándo vamos a poder volver a tener nuestra vida normal, que tampoco queremos una vida mejor, queremos la normal, la que tenemos todos los días, que nuestros niños vayan al colegio tranquilamente, que nuestros mayores puedan salir a la calle, que puedas ir a un supermercado sin tener al ejército, que no te encuentres una avalancha de personas donde sea, que te encuentres un monte que de verdad tengo muchas ganas de ir al arroyo de Calamocarro, pero me da un poco de miedo, tengo que ser sincero, y encontrármelo, a ver cómo me lo voy a encontrar, cómo están nuestras playas, cómo está lo que hemos luchado tantos años por nuestra patela ferrugina, nuestra Lapa, a ver si queda alguna, etcétera, etcétera, etcétera, volver a una vida normal. Yo sé que puede ser un poco un discurso catastrofista, pero yo creo que estamos ya muy cansados todos los ciudadanos de esta gran ciudad. He dicho.
1: ¿Querías añadir algo, Enrique?
3: No, simplemente decir que yo creo que lo estamos haciendo bien en Ceuta, los ciudadanos, yo creo que somos los únicos que lo estamos haciendo bien, que estamos sacando paciencia de donde no parece haber y que eso nos está sirviendo para encontrar que nos apoyan en sitios que yo confieso que me está sorprendiendo el apoyo que estamos teniendo y que tenemos que mantenernos firmes en esto y unidos, porque una cosa que está pasando también es los partidos políticos de aquí ya empiezan a atacar. Es que yo lo dije antes, no señor, ahora no toca eso. Ahora vamos a estar trabajando aquí, en sacar esto adelante. Y el año que viene, que va a haber elecciones locales, entonces os echáis todos los trapos a la cara, todos los trapos sucios que queráis. Pero ahora no es el momento. Y lo único, pues a Julia Ferreras decirle que todo nuestro apoyo.
2: Y mucho beso y cariño.
3: Y que lamentablemente le ha pasado a ella ser la víctima que no le tocaba ser.
1: Oye, ¿habéis participado en la concentración en marcha de ayer a la frontera?
2: Yo en su día lo dije que,
1: ah, no,
2: iba,
1: no,
2: que
1: a
2: no iba a participar en nada.
1: Tú no.
4: Yo no pude ir por una circunstancia personal, vamos, no.
1: No, tú también, por tus condiciones de salud que recién he salido de una intervención.
4: Pero es importante no aflojar y yo creo que los ceutíes están muy concienciados. Se habla de guerra híbrida y aquí en este tipo de guerra híbrida cada uno somos un soldado y cada uno tiene que buscar su ámbito de actuación.
2: Sí,
4: y desde luego a mí me parece estupendo la acampada, el campamento de Plaza de los Reyes, una idea que además creo que ha tenido éxito, y de lo que se trata es de estar ahí todos los días con algo.
2: Perdón, y que ha tenido que salir la delegación de gobierno a desmentir que alguien por ahí ha saltado un bulo de que la iban a desmontar. Primero, porque no es la competencia de delegación de gobierno. Y segundo, que bueno, yo creo que no están haciendo mal. Yo espero que esté mucho tiempo. Conozco a muchísima gente que está ahí porque somos casi de la misma quinta y hemos estado mucho tiempo juntos en otras sitios, por ejemplo, en la Plaza Vieja y tal y cual,

0: Y yo creo que es un éxito, además, sobre todo el éxito es que no hay violencia. Que la gente está allí reivindicando que está hasta las narices de lo que está pasando y quiere volver a una vida normal.
1: Pero Justino, tú lo has dicho, delegación de gobierno ha hecho un comunicado oficial.
0: Sí.
1: Es que los ciudadanos estamos huérfanos de noticias oficiales.
0: Oficiales.
1: Entonces,
0: sí,
1: ¿qué
0: sí.
1: pasa? Que triunfan las noticias oficiales.
0: Sí, sí, sí,
1: que normalmente van perdiendo verosimilitud según.

0: imaginaba. Este fin de semana hubo un apoyo masivo en un evento que se celebró en Granada. No, ¿os gustan los hombres G?
1: Ah, sí, me he enterado, sí.
2: No me han gustado nunca mucho, pero si nos han apoyado en un concierto de hombres G, yo soy la persona más feliz.
0: Han iniciado el apoyo y luego ese apoyo fue correspondido con todos los espectadores que estaban siguiendo y disfrutando de este concierto. Yo os doy las gracias por compartir con nosotros una nueva tertulia, un nuevo programa de Conectados, y os invito a ver este momento con María José Guerrero, que está con una Ceuti, que estuvo presente en ese concierto.
3: Susana, pues efectivamente, en el concierto de Hombres G en Granada se volcaron con Ceuta. Y nosotros tenemos a uno de sus protagonistas, a Mai. ¿Por qué? Pues porque ella fue la que llevó la bandera y la que desde luego gritó bien alto, viva Ceuta y los caballas. Bueno, queremos que nos cuente cómo fue su historia. Algo, desde luego, para recordar. Mai, muy buena.
4: Hola, buenos días.
3: Bueno, pues cuéntanos algo bonito entre tanta angustia, ¿verdad?
4: Pues sí, la verdad es que sí, fue una sorpresa muy grande que me tenía preparado mi marido. Yo sabía que iba a un concierto de Hombres G, pero no tenía ni idea de que tenía un pase VIP, y tuvimos la oportunidad de entrar y conocer a la banda y poder hacernos fotos con ellos. Nada más entrar, pues la verdad es que se portaron muy bien, nos recibieron muy bien, nos preguntaron de dónde éramos, le dijimos que éramos de Ceuta, y enseguida empezaron a preguntarnos qué tal estaba la situación allí, que se habían enterado, que nos daban su apoyo absoluto, que mucha fuerza para todos los caballas y que estaban con nosotros y que nos apoyaban en todo. Entonces le preguntamos si podíamos sacar la bandera, que habíamos llevado la bandera de Ceuta, porque mi intención era sacarla en el concierto, pero no sabía que iba a estar en primera fila. Y nos dijeron que sin problema. David Sumer estuvo súper preocupado y súper pendiente en que la bandera se viera bien en todo momento en la foto. Y nada, pues nos hicimos la foto, nos apoyaba mucho, vio la pulsera que llevo aquí, que llevaba una puesta de Ceuta y de España, y me dijo que le gustaba mucho. Entonces yo me la quité en ese momento y se la puse. No tenía... Yo había comprado bastantes pulseras, pero no sabía que tenía este pase VIP, si no lo hubiese repartido a todos. Y su manager, su road manager, su jefe de producción, Ski, nos pidió una. Y le dijimos que no teníamos, pero mi marido se quitó la suya y se la puso. Entonces, en agradecimiento, dice, yo no tengo nada que daros a vosotros. Dice, pero esperarse un momentito aquí. Entró dentro del backstage y nos sacó unas cuantas fotos de Hombres G. Después ya entramos a la Plaza de Toros propiamente dicha y ya estábamos en primera fila, justo en la barrera. Entonces colocamos nuestra bandera.
3: Y además a toda la gente que tenéis alrededor os ayudaron a colocarla, 100% apoyo. Fue emotivo en todos los momentos, ¿no?
4: Fue súper emocionante, pero el momento más emocionante de todo fue cuando David, en una de, para mí, la canción más bonita que tiene Hombres G, y él también lo dijo, nos la dedica a Ceuta. Se da cuenta, él en todo momento se dio cuenta de que la bandera estaba ahí. Ajá. De hecho, Rafa no paraba de mirarnos y de hacer gestos de apoyo a Ceuta. Y ya cuando ya saltó con la dedicatoria, hay una bandera de Ceuta, apoyo a mis compatriotas caballas, ya mi marido se vino arriba, cogió la bandera, la subió. Y ya empezó la Plaza de Toro, era un clamor de gente gritando Ceuta, Ceuta, Ceuta, yo soy español, español. Gritos de todos, de todas clases, pero de apoyo. Y después a la salida del concierto también, todo el mundo nos apoyaba. Ya ve, al lado nuestra en la foto, salen gente de México, hasta México había llegado. Y la gente pues nos demostró su apoyo, y a la salida del concierto todo el mundo estamos con Ceuta, muchas gracias, nosotros súper agradecidos, y pues, había gente de toda España, de Granada, de Córdoba, de Almería, y Hombres G, pues una pasada, se portaron súper, súper, súper bien, y en todo momento estuvieron súper preocupados por lo que pasaba.
3: fíjate, si le sumas a que eres fan de Hombre G de toda la vida, exactamente, por la parte que me toca lo sé, y encima vivir esa experiencia, ese momento tan emotivo, el llevar a Ceuta por bandera en una plaza de toros repleta y

0: gente como artistazos, como Hombre G, ¿no?
1: Los pelos de punta, tú lo sabes porque hemos coincidido en algún concierto de Hombre G junta, que lo hemos pasado de escándalo. Para mí fue súper emocionante, ya el hecho de conocerlo, ya el hecho de que se volcaran como se volcaron con Ceuta. Para mí ha sido
0: sobre todo, y lo más importante, Mai, que ahí te fijaste en ese detalle, como digo, bastante importante. La pulsera la llevó en todo momento y creemos las que la seguimos en las redes sociales y estamos muy pendientes, que todavía no se la ha quitado.
1: La pulsera la lleva, de hecho, mi afán era intentar buscar su mano para sacar la foto, y en un momento se ve, de hecho, en redes sociales, porque yo publiqué la foto, uh-huh. Hay una chica que comenta que lleva una bandera de España y de Ceuta.
0: Pues Mai, muchísimas gracias por contarnos la experiencia, como decíamos al principio. Susana, bueno, pues al final todos cuando salimos de nuestra ciudad, pues queremos llevar ese sentimiento caballa, pues en una pulsera, en la bandera, en cualquiera de las camisetas que podamos ponernos, y es apoyo absoluto a todos sitios donde...
1: Es lo que teníamos claro, a ver, yo tenía claro que lo primero que eché en la maleta cuando me iba era la bandera de Ceuta, tenía claro que la iba a enseñar. No sabía que la iba a poder enseñar tan cerca, pero tenía súper claro que la bandera de Ceuta iba conmigo como buena caballa que somos.
0: Pues muchísimas gracias por contarnos esta experiencia y sobre todo, bueno, pues por ese grandísimo apoyo, tanto de Granada como de la Plaza de Toro al completo.
2: Bueno, pues así sonaba ese graderío, todos gritando en favor a Ceuta. Se agradece este apoyo, en este caso, a toda la gente de Granada y al grupo Hombres G. Iniciamos el programa de hoy viendo el impacto que está teniendo la crisis en una empresa municipal como Angevicesa. También está teniendo un impacto considerable en sectores como, por ejemplo, el de la vigilancia privada. Alicia Urbano, cuéntanos detalles. Muy buenas de nuevo.
3: Muy buena, Susana. Pues efectivamente, el sector de la seguridad privada atraviesa también las consecuencias de esta crisis. Nos hemos venido hasta la sede de Segur Ceuta para hablar con su director, para hablar con Vicente Medina sobre esta situación que está desbordando a las empresas de seguridad privada y continúan las contrataciones. Muy buenos días, Vicente.
4: Hola, buenos días. ¿Qué tal?
3: ¿Cuál es la situación actual de la seguridad privada en Ceuta?
4: La situación es un poquito compleja debido a la situación actual de Ceuta. Sí es verdad que hay un crecimiento que no es lo que una empresa quisiera, pero lógicamente está todo el mundo desbordado. Todas las empresas de seguridad del sector en Ceuta están desbordadas por las peticiones que se hacen por parte de empresas que vienen de la península, tipo ONG o incluso clientes habituales que te piden que refuerces sus servicios para dar más seguridad.
3: Sí, porque los primeros días entiendo que las peticiones principales venían a lo mejor de comercio, de establecimientos que pues tenían miedo a abrir sus puertas, pero ahora ya os vemos por toda la ciudad.
4: Exactamente. Todas las empresas de Ceuta están siendo pues solicitando día tras día personal para contratar, para cualquier tipo de comercio, comercios nacionales, comercios locales, establecimientos de clientes que llevan todo el tiempo trabajando con las empresas de seguridad y sobre todo todos los asentamientos que se han montado por parte de ONG, embolsamientos, centros de menores, etcétera, etcétera.
3: ¿Cómo se da respuesta a esa demanda, ¿no? Porque entiendo que las contrataciones se han disparado, es cierto que tenemos academias en Ceuta que forman a estos profesionales, pero a lo mejor las plazas son limitadas, ¿no?
4: Bueno, gracias a Dios, la Academia ECOS ha preparado muchísima gente que estaba con el título de vigilante de seguridad y, bueno, pues han sido los primeros que se han llamado. Ahora mismito quedará todavía gente pendiente de contratación, incluso han llamado de la península gente que se quiere venir a Ceuta. El problema que tiene es el tema de dónde dormir, etcétera, etcétera. Pero bueno, de principio estamos saliendo de momento. Pero es que no se ha parado de contratar, quiero decir.
3: Es un poco la pescadilla que se muerde la cola, ¿no? Porque al no disponer a lo mejor de más personas en situación de desempleo en el sector y tener que traer incluso de fuera de la ciudad, luego los lugares para, pues como decía, ¿no? Pisos y demás. Aquí en Ceuta también tenemos las limitaciones del alquiler,

0: de la oferta y la demanda. ¿Cómo se está solucionando esto?
1: Bueno, algunos al final deciden porque coinciden que tiene algún tipo de familiar en Ceuta, otros se vienen varios amigos, se juntan y cogen un alquiler y lo pagan entre ambos. Otros al final deciden que es imposible por el tema de que es complicado coger una vivienda de alquiler en Ceuta. Y bueno, la gran mayoría está saliendo de personal propio de Ceuta.
0: Y estas personas, ¿no? Una cuestión importante que creo que sí que deberíamos resaltar en todo esto, los trabajadores, ¿cómo están viviendo esta situación? Porque están sometidos a muchísima tensión, a muchísimo estrés, no sé cómo se vive el día a día siendo un agente de seguridad privada.
1: Hombre, de principio, todo vigilante de seguridad, hombre o mujer, tiene su familia, esa es su preocupación. Nosotros como Segur Ceuta nos hemos preocupado intentar desmontar todos los servicios que tenemos 24 horas con el suficiente personal para que trabajen y vivan. Ni turnos de 12 horas ni cosas así, turnos de forma que ellos puedan vivir, porque es eso, si un trabajador no funciona bien en el centro de trabajo, al final ese servicio no funciona bien. Y la verdad que hasta ahora lo estamos cubriendo. Entiendo que el resto de empresas harán lo mismo.
0: Las empresas del sector, pues, concretamente vosotros, por ejemplo, Segur Ceuta, ¿tenéis reclamaciones a las administraciones en este momento?
1: No, la verdad que no. Nosotros como Segur Ceuta no estamos teniendo. Yo hablo con los clientes muy a menudo, están contentos. Sobre todo el tema colegios, guarderías, centros de asentamientos de menores, etcétera, etcétera. Hasta día de hoy no hay reclamación negativa y sí reclamación de más personal en algunos casos.
0: Exactamente. Nosotros venimos ahora de Caballería, de un nuevo recurso de acogida que se está trabajando. Hay otros dos en previsión también. ¿Cómo le vais a dar respuesta si os solicitan más agentes?
1: Bueno, ellos lo que hacen es solicitar oferta a las diversas empresas que hay en Ceuta. Cada una presenta su oferta y ya a partir de ahí contratan a la que quieran. Yo sí tengo personal preparado por si me llamaran de algún otro lugar. Me he preocupado de montar los centros de trabajo de forma ligera para que la gente descanse también. Y si tengo una necesidad urgente, tiro de ese personal también.
0: Pues muchísimas gracias por atendernos, Vicente.
1: A vosotros.
0: Pues Susana, esta es la situación que está viviendo el sector de la seguridad privada en Ceuta.
2: Pues muchísimas gracias, Alicia. Nos vamos volando al campus universitario. Allí se va a celebrar la apertura oficial del curso académico por parte de la Universidad de Granada. Interviene su rector, Pedro Mercado.
3: Importante para la Universidad de Granada, para el campus de Ceuta y creemos que también para la ciudad. Hoy inauguramos un nuevo curso. Un nuevo curso académico que significa, sobre todo, y en un momento tan difícil como el que está viviendo la ciudad, renovar el compromiso que la Universidad de Granada tiene con este campus y con esta maravillosa tierra que es la ciudad autónoma de Ceuta. Por eso hoy, además, estamos muy contentos de poder seguir apostando y tener también el apoyo de las instituciones. Hoy es un honor poder tener la alcaldesa de la ciudad de Granada, que también se ha desplazado para estar en esta jornada y compartir estas jornadas tan importantes para la universidad en este campus. Igualmente hay que agradecer a la ciudad autónoma siempre su apoyo, pero también especialmente pues todo ese trabajo de colaboración que durante estos días intensos pues también hemos llevado a cabo para hoy estar aquí y prepararnos para inaugurar oficialmente un curso que evidentemente está marcado pues por la propia situación complicada y delicada que desde el principio de septiembre pues adoptamos las medidas en el ámbito de un plan de contingencia para intentar sobre todo y trabajar por hacer del entorno del campus de la Universidad de Granada en Ceuta un entorno seguro, apostar por que la normalidad, al menos en el campus, sea la más alta posible y que el compromiso, repito, con el conocimiento, con las titulaciones, con la investigación de la Universidad de Granada pudiera repetirse año tras año. Por eso hoy es un día para renovar también esa ilusión, esa fuerza, ese compromiso. Yo quiero dar las gracias a toda la comunidad universitaria de este campus, porque a esa situación difícil en la que están, pues hay que agradecerles también ese

0: empuje, esa determinación de abrir los brazos a todos esos estudiantes y a esas estudiantes que mañana comenzarán el curso y que intentaremos darle el mejor servicio y al mismo tiempo ese entorno seguro. Ese era el significado, por ejemplo, de ese vídeo que con el que queríamos dar pues ánimo y fuerza a todos esos estudiantes que mañana llenarán las aulas y al mismo tiempo, repito, y lo más importante, renovar ese compromiso de la Universidad de Granada hoy más que nunca con Ceuta, porque hay que apostar, el futuro es ahora y ahora más que nunca en todas las facetas y en todos los aspectos tenemos que estar con Ceuta, con la ciudadanía y sobre todo intentando asentar y construir que esta ciudad maravillosa tiene futuro y que debe de ser, como también he defendido públicamente, asumida como una cuestión de todos, una cuestión de Estado en la que todos tenemos que estar comprometidos para que ella, que esta ciudad forme y esté presente en el proyecto de nuestra nación. Por eso también que la universidad esté aquí es ese gesto de que también a través de la universidad debe de construirse el futuro de esta ciudad y por eso aquí estamos para trasladar también a todas las autoridades ese compromiso de la Universidad de Granada con esta tierra.
1: Extendido el traslado de algunos expedientes a Castilla y León, se ha visto en medios de comunicación. No sé cómo os ha afectado a nivel de matrícula esta situación.
0: Bien, a nivel de matrícula todavía no está cerrado. Los cambios de alteración de matrícula muchas veces vienen concatenados con otro tipo de resultas de otros procedimientos y otras plazas a nivel de Distrito Único Andaluz. Pero ahora mismo, a nivel de solicitud de anulación de matrícula, todavía no está cerrado. Estamos en niveles más o menos parecidos como a los del propio año pasado. Tenemos que esperar que se traslade para valorarlo. También es verdad que ha habido también solicitudes de traslado de expedientes, pero esas solicitudes estaban ya, es decir, se tratarán cuando llegue su momento y cuando se abran los plazos, porque ahora mismo, básicamente. Y lo más importante, yo creo que precisamente la apuesta de la Universidad de Granada sigue precisamente en dar la calidad y sobre todo garantizar las condiciones de bienestar, de seguridad más importantes precisamente para hacer que este campus y que todas las estudiantes y el personal pues puedan desarrollar su labor con normalidad.
1: Parecía que en los últimos tiempos el Estado había inyectado algo más de dinero para compensar en parte, no del todo, esa infrafinanciación. También parecía que se movía algo en la parte de la residencia universitaria. ¿Dónde queda? ¿Se va a seguir avanzando por ahí o todo esto opaca un poco eso?
0: Yo creo que al contrario. Todavía es tiempo para que, bueno, ese esfuerzo que se hizo o esa transferencia que se hizo a final del año pasado y que no llegaba, por supuesto, para cubrir ese déficit de infrafinanciación de más de 12 años, ahora es tiempo de completarlo. La apuesta por Ceuta también tiene que ser una apuesta y ahí creo que el Ministerio está llamado a completarlo. Creo que, al menos desde la Universidad de Granada, no hemos dejado de trabajar día tras día. Hace poco también estuvimos en una reunión con los representantes del Ministerio de Ciencia y Universidades en la propia ciudad de Ceuta y así lo trasladamos y esperemos que y confiemos en que pues ese déficit de los campus singulares pues pueda compensarse.
2: Ha comentado que se van a adoptar medidas especiales en un plan de contingencia de seguridad. ¿Cuáles son esas medidas?
0: Bueno, las medidas básicamente van en tres órdenes. Uno realmente es reforzar la seguridad en dos ámbitos. La seguridad interna, de forma inmediata, pues se han reforzado y se han aumentado las personas, los vigilantes de seguridad del propio campus, que dependen de la comunidad de propietarios de este edificio y de la propia universidad, que se ha comprometido a aumentar en el número que fuese posible para esa seguridad, la interna. También hemos mantenido reuniones con la delegación del gobierno para que también en las franjas horarias y en el entorno del campus pues se vea reforzada también con la fuerza y cuerpo de seguridad para hacer también más seguro pues esos desplazamientos o esa salida, entrada al campus, que creemos que también es importante reforzarlo.

0: y otros mecanismos que se tratan de la adaptabilidad horaria, siempre provisional y a la vista de cómo se vaya sucediendo las circunstancias, de intentar adelantar el cierre de la actividad académica por la tarde, sobre todo cuando ahora venga el cambio de horario y el cambio de tiempo, a intentar minimizar, por decirlo de una manera, riesgos, dar más seguridad y al mismo tiempo intentar, repito, adaptar esa adaptabilidad horaria en esas franjas. Y por supuesto también hay otra cosa importante: velar siempre y acompañar a la comunidad universitaria en estos momentos. Por eso también hemos abierto líneas de atención en el ámbito psicológico y en el ámbito del apoyo psicopedagógico, que en estos momentos creo que también es importante mostrarlo, y se han hecho y se están programando talleres y el conjunto y dos líneas que van a estar permanentemente abiertas para dar la mejor servicio y la mejor ayuda que podamos dar.
1: Muchas gracias. Bueno, Susana, pues era Pedro Mercado, rector de la UGR, y ahora vamos a hablar con la alcaldesa de Granada. Es la alcaldesa de Granada, ¿verdad? ¿Su nombre, por favor?
2: Marifran Carazo.
1: Vale. Susana, alcaldesa de Granada.
2: Bueno, pues muy buenos días. La verdad es que es un placer acompañar hoy al rector de la Universidad de Granada, hacerlo en la ciudad de Ceuta, en toda su comunidad universitaria, en el campus de Ceuta de la Universidad de Granada. Especialmente importante en este nuevo curso que se inaugura, desde el reconocimiento, el diseño, la planificación de este curso, que se desarrolla a su inicio en unas circunstancias que son diferentes. Por tanto, reconocer al rector, al vicerrector, que tiene encomendada la tarea de coordinar los campus de Ceuta y Melilla, y a todo el equipo ese trabajo, la tarea conjunta en el diseño, la elaboración, de este inicio de curso. Pero también agradecer, su apoyo constante al campus y a la ciudad de Ceuta. Yo creo que Ceuta y Granada son dos ciudades hermanas, que además trabajan en un hermanamiento ya administrativo tal cual, pero somos ciudades hermanas porque nos une una larga relación que es histórica de muchos años, pero también es enlace la Universidad de Granada con su presencia en este campus. Por tanto, en los momentos difíciles que atraviesa la ciudad, hemos entendido que queríamos estar presentes, también acompañar a la Universidad de Granada, al campus de Ceuta, y trasladar todo nuestro apoyo para estos momentos que son complejos, ofreciendo también el cariño, la comprensión, la ayuda y la colaboración de la ciudad de Granada con la ciudad de Ceuta. Esta tarde tendremos la oportunidad de avanzar en el hermanamiento, de también avanzar en otras tareas conjuntas donde la universidad es protagonista, y también en la adhesión a la candidatura de nuestra ciudad, de la ciudad de Granada, de convertirse en capital europea de la cultura en 2031, donde tengo que agradecer ese apoyo por parte de la ciudad de Ceuta, que se firmará esta misma tarde. También la cultura, igual que el conocimiento, es una herramienta que nos ayuda en los momentos difíciles a avanzar en el futuro y a salir de los momentos complicados. Por tanto, en este momento también, el que Ceuta y Granada se unan con ese vínculo de la cultura y de la universidad, de la ciencia, del conocimiento, ofrece un futuro, desde luego, el que se merece esta ciudad, la ciudad de Ceuta, con toda nuestra compañía.
1: ¿Cómo se ve desde Granada lo que está pasando en Ceuta? Esa invasión de 10.000 personas, quedan 10.000 personas. ¿Hay incredulidad, pesimismo? ¿Qué opinan los granadinos de a pie de todo lo que está pasando aquí?
2: Bueno, yo creo que con preocupación, ¿no? La que tenemos en todo el país, y además demostrada esa preocupación porque los granadinos y granadinas se lanzaron a la calle también el día que se convocó por parte de la Federación Española de Municipios y Provincias la concentración, ¿no?, en la puerta de nuestro ayuntamiento, una gran masiva concentración. Yo creo que la ciudad de Granada se ha volcado también respondiendo a Ceuta, acompañando a Ceuta y mostrando su preocupación por nuestra proximidad, por la cercanía, porque somos ciudades conectadas con este campus, con la universidad, pero también con otras muchas personas, porque son muchos, los profesorados.

0: Y tenemos parte aquí que forma parte de este campus con el alumnado. Son muchos los estudiantes que pasan también por nuestra universidad y algunos de ellos viven con nosotros, por tanto la relación es muy cercana, muy próxima y lo vemos, bueno, pues con especial preocupación.
1: Muchas gracias.
2: Ahí esa apertura del curso de universitario, curso académico 2026-2027 de la Universidad de Granada. Y hoy también es el Día Internacional del Alzheimer, una enfermedad que no afecta únicamente a quien pierde progresivamente sus recuerdos, también transforma la vida de toda su familia. En Ceuta, AFA, la Fundación Eduardo Gallardo y Cruz Roja ofrecen atención psicológica, estimulación cognitiva, terapias, centros de día y apoyo a las personas cuidadoras. Vamos a conocer qué es lo que hacen, qué servicios ofrecen, cómo se puede acceder a estos servicios y qué recursos siguen necesitando tanto las pacientes como las familias. Maribel Pérez, psicóloga de AFA, muy buenas.
3: Muy buenas.
2: De la Asociación de Familiares con Alzheimer, y Jesús Perea, director de la Fundación Eduardo Gallardo, muy buenas.
4: Buenas.
2: Lo primero de todo, antes de empezar a celebrar o conmemorar este Día Internacional de Alzheimer, me gustaría preguntaros por el impacto que está teniendo esta crisis en pacientes y familiares.
4: Bueno, pues la Fundación, lógicamente, como a todos nosotros, a nuestros mayores también les afecta, sobre todo a aquellas personas que vienen por terapia preventiva, que son plenamente conscientes de la situación, pues están obviamente agotados del hastío que supone todos los días esta incertidumbre. Y las familias de personas que ya necesitan de más cuidado y de más atención, pues además de el peso que tiene de atender a una persona con Alzheimer, supone también esa incertidumbre, esa falta de seguridad que estamos padeciendo todos los ceutíes desde hace dos meses.
2: Y en el caso de la Asociación de Familiares de Alzheimer, ¿cómo está siendo el impacto en usuarios, pacientes y familiares, Maribel?
3: Pues nosotros estamos viendo también que se ven afectadas muchas veces las rutinas que tan necesarias son para nuestros usuarios. Muchas veces los paseos que ellos solían dar se están viendo, bueno, que tenemos que adaptarlo, o incluso hay algunos usuarios que han decidido suprimirlos por miedo a la situación de inseguridad que tenemos.
2: Bueno, hoy es el Día Internacional del Alzheimer. ¿Cuáles son las reivindicaciones, el objetivo? ¿Qué atención podemos encontrar actualmente en Ceuta, Jesús?
4: Pues la reivindicación siempre hay que hacerla en conjunto. En este caso estamos aquí, AFA y Fundación Eduardo Gallardo, que somos dos entidades que trabajamos de manera conjunta con un mismo colectivo, pero con distintos tipos de perfiles. Desde la prevención, que es el rango que nosotros trabajamos y el estadio inicial, hasta el resto de parámetros que se trabajan en AFA, la atención al cuidador y demás. Es fundamental que la gente de Ceuta conozca todos los recursos existentes para aquellas personas que sufren cualquier tipo de demencia o cualquier tipo de deterioro cognitivo, ya que España es una sociedad muy envejecida y todos los recursos que existen en esta sociedad y en Ceuta, que son bastantes, hay un abanico de oferta de tratamiento de estimulación y de centros que nos dedicamos a ellos, que deben ser conocidos para aportar lo que buscamos, que básicamente es calidad de vida, tanto para el enfermo, la persona usuaria, como el cuidador o la familia.
2: Es decir, digamos que es un primer centro de atención, sería la Fundación Eduardo Gallardo, que trabaja especialmente la prevención.
4: Exactamente.
2: De dependencia y también el mantenimiento de la autonomía.
4: Exactamente.
2: ¿Qué servicios concretos ofrece la Fundación?
4: Pues desde análisis clínico para saber el estado de deterioro cognitivo en el que se encuentra la persona, la evaluación, que es fundamental para abordar ese tipo de tratamientos no farmacológicos que realizamos en base a terapia ocupacional, terapia cognitiva, terapia psicológica, terapia social, y sobre todo todas las materias transversales que tratamos para aumentar la calidad de vida en el tiempo que está el usuario con nosotros. Y luego, por supuesto, cuando ese perfil ya sobrepasa nuestro rango de trabajo, estar en contacto con el resto de entidades para que la familia no se quede sola en ese proceso de la enfermedad.
2: ¿Cuándo sería ese momento y cuál sería la siguiente entidad?
4: Nosotros vamos reevaluando cada seis meses el estado de esa persona, vamos viendo cómo va ese deterioro, se puede ser un estado en un plazo de tiempo muy corto o puede ser muy largo, hay personas que llevan con nosotros 14 años. En ese momento en que una persona ya tiene un deterioro cognitivo importante, que es decir, que sobrepasa el estadio 1 de la enfermedad, automáticamente hablamos con con AFA, uh-huh. le facilitamos toda la información y la familia ya no se encuentra desamparada. Es decir, ya tiene el siguiente camino o la siguiente etapa para poder ser asistida tanto el usuario como la propia familia a la hora también psicológicamente de abordar esta situación uh-huh. tan compleja.
2: ¿Cuál sería, por tanto, el perfil del usuario de la Fundación?
4: Persona, la prevención en primer lugar, que es fundamental, es la punta de lanza, porque sin prevención no hay
2: diagnóstico. No hay que esperar a que haya deterioro cognitivo.
4: No hay que esperar a que haya un deterioro cognitivo. El diagnóstico precoz y la atención temprana son fundamentales para alargar o mantener una calidad de vida lo máximo posible. Y una vez tengamos esos mimbres, empezar a trabajar con personas que sí tienen un deterioro cognitivo reciente y darle todas las herramientas para mantener ese estado cognitivo o esa calidad de vida hasta que obviamente a la enfermedad no se le pueden poner muros, lamentablemente, cuando nosotros lo que tenemos que hacer es ralentizar esa evolución. Y cuando esa evolución ha llegado a una etapa, ya requiere otra etapa, que es otro centro como puede ser AFA, que llevan trabajando muchísimos años en Ceuta estupendamente.
2: ¿Cuántos usuarios?
4: 76 al cabo del
2: 76.
4: año.
2: 76. Bien, ya conocemos el perfil del usuario de la Fundación Eduardo Gallardo, los servicios que presta, el número de pacientes. ¿Tienen plazas?
4: Sí. Claro, porque ten en cuenta que los de preventivo vienen 3 días, 4 días, dependiendo también de la valoración. Y también hay una población muy circulante. Hay personas que no se adaptan, hay personas que tenemos que mandar a otros recursos. Entonces siempre hay una población fluctuante que ayuda a que siga habiendo personas que puedan entrar.
2: Y Maribel, la Asociación de Familiares con Alzheimer, ¿qué servicios presta y cuál es el perfil del usuario?
3: Pues mira, nosotros tenemos tres patas de nuestro programa, que son el Centro de Atención Diurna, que como muy bien ha explicado Jesús, nosotros prestamos servicios de estimulación cognitiva a personas ya que vienen con un diagnóstico y con un determinado nivel de deterioro. Luego tenemos el programa de apoyo psicológico y formación, y por último el programa de ayuda a domicilio, que personas que por determinadas circunstancias no pueden recibir servicios en nuestro centro, pues les prestamos todo tipo de servicios que necesitan en el domicilio.
2: ¿Qué señales pueden indicar a un cuidador o a un familiar que esa persona puede tener alguna necesidad de los servicios que estáis ofreciendo vosotros?
3: Normalmente, ya sabe que los primeros síntomas suelen ser los olvidos que son ya más recurrentes. Pero siempre lo que ya suele ser más indicativo es la pérdida de la autonomía. Cuando ya vemos que la persona no se puede valer por sí misma en determinados aspectos, es cuando ya los familiares suelen venir a nosotros y normalmente ya suele ser cuando está la enfermedad un poquito más avanzada. Por eso siempre recomendamos que ante cualquier llamada de atención se consulte primero a los médicos de atención primaria, que deriven a neurólogo y ya se pueda establecer si existe diagnóstico de Alzheimer o de deterioro cognitivo o de otra demencia.
2: ¿Cuántos usuarios tiene?
3: Pues nosotros tenemos alrededor de 60 familias atendiendo en estos momentos.
2: Porque no solamente es un servicio y una atención al paciente, sino también a la familia. Uh-huh. ¿Y qué servicios concretos se ofrecen?
3: Pues mira, nosotros en el centro de atención diurna, desde el servicio de transporte, igual que la Fundación Eduardo Gallardo, allí es la estancia en nuestro centro, donde realizan gimnasia con la fisioterapeuta, estimulación cognitiva, actividad social. Después, en el servicio de ayuda a domicilio, tenemos tanto el servicio de las ayudas de las auxiliares de enfermería, que es el servicio de aseo y acompañamiento para respiro, y fisioterapeuta en domicilio, que también es un servicio muy demandado. Y luego pues el servicio de apoyo y formación para familias, que también es eso es un servicio diario, que estamos continuamente...
2: ¿Y cómo se accede?
3: Pues,
2: ¿hay lista de espera?
3: Pues lista de espera sí tenemos. Desgraciadamente ahora mismo sí tenemos lista de espera, sobre todo en el programa de centro de atención diurna hemos estado al límite y ya hemos establecido lista de espera. Se accede haciéndose socio de la entidad. Uh-huh. Acudiendo allí a la sede y allí le informamos de todo.
2: Se suele decir que el Alzheimer lo padece una persona, pero lo sufre toda la familia. ¿Qué señales indican a un cuidador que está sobrepasado y qué apoyo se reciben desde la asociación?
3: Claro, cuando ya ves, sobre todo, lo que les ocurre mucho a los cuidadores es que suelen pedir ayuda demasiado tarde.
2: Claro.
3: Cuando ya, cuando ya están desbordados. Y claro, cuando una persona comienza a disminuir su autonomía y aumentar su dependencia, yo creo que no deberíamos esperar tanto para pedir ayuda.
2: ¿Cuándo sería el momento de pedir ayuda de esa, bueno, pues medida preventiva?
4: Nosotros desde hace 14 años ya lo digo y lo digo malamente, nos duele la boca. Nos duele la boca de que la prevención es fundamental. Porque hay mucha gente, hay una población mayor, la pirámide poblacional está invertida completamente en España y hay que ser consciente de que todo este tipo de terapias, actividades y proyectos que ayudan a la estimulación cognitiva y al mantenimiento de la calidad de vida de nuestros mayores es algo que debe de ser incorporarse directamente a nuestra manera de pensar. Antes del COVID sí había un poco más de margen a la hora de que las personas acudiesen y había más personas que acudían a la prevención. Después del COVID esto ha sido completamente distinto. Han venido los mayores con unos deterioros cognitivos grandísimos. Las personas se esperan al último momento a cuando ya ven síntomas claros de olvido, de lo que ha comentado Maribel hace un momento. Entonces, no podemos llegar a ese momento, porque es quitarnos tiempo a que esa persona...
2: ¿A partir de qué edad? Una persona de edad avanzada debería pedir esto. ¿A partir de qué edad?
4: Normalmente decimos a partir de los 65, pero es que tenemos casos con personas de Alzheimer con 50 años. Y es muy fuerte. Pero claro, estamos hablando de casos aislados. Pero normalmente, en cuanto una persona quiere empezar a... Esto es como un gimnasio mental o el colegio, como le dicen nuestros usuarios a la Fundación. Vengo, aprendo, me estimulo, estoy con otros compañeros, estoy feliz, me siento útil, con lo cual aumenta mi calidad de vida. Estoy acompañado por un grupo de profesionales, de psicólogos, de fisioterapeutas, de terapeutas ocupacionales, de auxiliares, que me ayudan y que me hacen mi día a día salir de una rutina que no es la típica de las personas mayores de paseo, televisión y lectura. Pues estás en un entorno seguro, como en el que estamos ahora mismo, más si cabe, y acompañado de gente de tu propia edad, y con profesionales formados que te ayuden a mantener esa calidad de vida. Eso es lo fundamental.
2: A la 1:00 p.m. está previsto que hagáis una lectura conjunta, las tres entidades que prestáis servicios para este tipo de población, las dos que están aquí en plató, más Cruz Roja. ¿Cuál es el mensaje que quieren dejar?
3: Pues bueno, yo creo que el mensaje es que que se siga apoyando sobre todo los servicios que prestamos nosotros. E incluso todas las reivindicaciones que ha comentado ante Jesús y bueno, pues seguir un poquito también desde la confederación nuestra de la CEAFA el apoyo a la investigación, que también es muy importante, que no se deje de lado y que se apoye la seguir investigando.
2: ¿Qué reivindicaciones tendría?
4: Pues sobre todo lo más importante es la colaboración público-privada. Es decir, si no hay un conocimiento de los recursos privados que hay en la ciudad y van de la mano de la atención primaria en el servicio de salud, los servicios de salud no pueden derivar o pueden decir a esa persona que necesita un tratamiento de estimulación cognitiva temprana o ya un poco más tardía si se descubre que el diagnóstico es más elevado. Si desde ahí se sabe qué herramientas hay en esta ciudad, que son muchas y son muy buenas, ahí tenemos mucho ganado, pero hay muchas personas que vienen a Fundación Gallardo y ya vienen con unas personas con unos deterioros y ya rápidamente, para que esa persona no se quede sola, llamamos a AFA o se llama a Cruz Roja. Pero no podemos esperar a ese punto.
2: ¿Hay suficientes recursos en la ciudad para atender las necesidades que hay?
4: Desde mi punto de vista, a nivel asociación, yo creo que se está haciendo un trabajo muy bueno que se debería de implementar más. Nosotros, por nuestra parte, estamos invirtiendo mucho en nuevas tecnologías y nuevos recursos para tener una mejora en el tratamiento, pero también es importantísimo la colaboración, lo que digo, público-privada, colaboración constante entre las entidades y colaboración constante con el servicio de salud.
2: ¿Qué carencias detecta AFA?
3: Pues sobre todo carencia de personal. Necesitamos nosotros más recursos humanos para seguir prestando el servicio de calidad que es el que llevamos a cabo día a día. Sobre todo eso, que se nos siga apoyando y bueno, teniendo en cuenta eso, más personal y para prestar la atención
2: ¿Cuánto personal más se necesitaría?
3: Pues ahora estamos también con proyectos, preparando proyectos, y calculamos que ahora mismo necesitaríamos 3 personas más de personal especializado.
2: Pues tenéis para vosotros la cámara, y decirle un mensaje a la ciudadanía con motivo de la celebración del Día Internacional del Alzheimer.
4: Pues por la parte de la Fundación Gallardo lo que queremos...

0: podemos decirle a la ciudadanía que la prevención es fundamental para el mantenimiento de la calidad de vida de nuestros mayores, de la calidad de vida de sus familiares, que es fundamental un diagnóstico precoz y una atención temprana de los síntomas y de la patología que se pueda descubrir, que se pueda diagnosticar, y que todos los recursos de esta ciudad están puestos a disposición de la ciudadanía para que nuestros mayores estén bien atendidos y por supuesto que siga habiendo más recursos y más apoyo, más aún si cabe, del que tenemos por parte de la ciudad autónoma, para que esta atención, como bien ha dicho ella, siga siendo de mayor calidad y que pueda atender a más gente.
1: Cuando hablas de colaboración público-privada, interpreto que es colaboración de empresas privadas,
0: colaboración entre entidades privadas y organismos públicos, ya sea obviamente la ciudad, el servicio de atención primaria de Ingesa, el colegio oficial de médicos, todo ese trabajo que hay que hacer para que se sepan los recursos sanitarios que en esta ciudad, tanto públicos como privados. Y eso va a hacer que todas esas personas estén informadas de la existencia de los recursos que tenemos en esta ciudad, de un abanico tan importante como tenemos, para que cada persona sepa a dónde tiene que agarrarse en el momento del estadio de la enfermedad que se encuentre o no, simplemente para que esa persona que no tiene ningún tipo de diagnóstico mantenga sus facultades físicas y cognitivas para alargar su calidad de vida lo máximo posible.
1: ¿Qué mensaje le daría AFA a la ciudadanía, a los telespectadores, hoy Día Internacional del Alzheimer?
2: Pues desde AFA lo que queremos transmitir es que, como bien has comentado al principio, esta enfermedad la padece el enfermo, pero el que la sufre es el cuidador y sus familiares, y nosotros como entidades familiares lo que queremos transmitir es que no esperen hasta el último momento, que es lo que estamos comentando que suele ocurrir, que acudan a las entidades en cuanto sea posible y que aquí estamos para prestar todos los servicios que podamos.
1: Claro, pero en ese aspecto también imagino que habrá que tener en cuenta la persona, porque a lo mejor hay algún familiar que recomienda a su mayor o a los mayores de su entorno asistir, por ejemplo, a la fundación, y esos mayores no quieren ir.
0: Claro, eso también es otro aspecto, por eso siempre tenemos unos periodos de adaptación. También intentamos que las entrevistas a la hora de hacer las valoraciones clínicas sean lo más cálidas, lo más cómodas posible, siempre acompañados de la familia, sobre todo. Es muy raro el caso que nos ha llegado en 14 años de que haya venido el usuario solo por voluntad propia, siempre ha venido acompañado de sus hijos, de las personas a cargo. Pero también hay que saber, como buenos profesionales tenemos que ver a esa persona con quién podemos encajarla, qué usuario gancho podemos usar para que esa persona se sienta cómoda. Y siempre intentamos, el porcentaje de personas que no se adaptan es muy bajo. Y sobre todo es más favorable el colectivo femenino que el masculino. Las mujeres son mucho más abiertas de mente para incorporarse a estos centros. Afortunadamente cada vez entran más mayores. Yo me imagino que es por también un poco presión familiar, pero cuando ven el entorno en el que están, que ven más hombres, que también hacemos muchas actividades para hombres y para mujeres, aunque van en conjunto, pero para que se puedan sentir también ellos cómodos. Y bueno, la verdad que poco a poco, digamos, ese tabú de esto es para viejos, se va abandonando.
1: Claro, a eso me refiero, al todo esto para viejos yo no necesito eso.
0: Sí, pero afortunadamente cuando se ve un centro con calidez, con personas que te aportan cariño, sobre todo que es lo que vienen buscando mucha gente que vive sola, y ven un sitio acogedor, que ven que pueden cambiar su día a día, pues bueno, al principio vienen 2 días y luego van queriendo un poquito más. Y los familiares pues lo agradecen, porque también, aparte de que ven que el familiar está siendo atendido y está las 3 horas que está en la fundación, viene contento, el familiar tiene también su momento de respiro, que es fundamental también tanto en personas que no están diagnosticadas como en personas que sí están diagnosticadas, sobre todo.
1: Pero que también es un poco aviso a navegantes para prevenir que llegue ese momento en el que ya se pierde la autonomía.
2: Exacto.
1: ¿Cómo le dirías tú a una persona que dice, no, eso es para personas mayores, eso es para viejos, como decía Jesús?
2: Pues no, nos pasa exactamente lo mismo, ¿no? Que muchas veces llegan con reticencia en las valoraciones que hacemos, tanto la sociofamiliar como la psicológica. Ya vemos un poquito, pues eso, qué usuarios se podrían adaptar, qué usuarios deberíamos a lo mejor derivar al programa de ayuda a domicilio. Y bueno, es raro el usuario que no se adapta o que quiere dejar de venir, porque realmente lo que comenta Jesús, ¿no? Tenemos un ambiente cálido, un ambiente muy familiar, e intentamos que se sientan a gusto desde el primer momento.
0: Pues la frase esta de eso es para viejos no la soltó el otro día.

0: Hay una valoración, un señor de 92 años. O sea,
1: que sí, que sí, para que no te la has inventado.
0: La, que es la mentalidad también muchas veces de... No, esto es para... Uh-huh. Me extrapolo a su visión. Entonces, pero claro, cuando ven este ese tipo de... un centro que le aporta ese, ese cariño, esa, esa, ese amor diario, que al fin y al cabo es el objetivo de la fundación, además del terapéutico, pues bueno, al fin y al cabo, en 14 años la, la tasa de gente que no se ha adaptado ha sido muy baja. Y si no se ha adaptado, hemos procurado que siempre haya ido a otro centro para que la familia no se quede descolgada.
1: Pues Maribel Pérez, Jesús Pérez, muchísimas gracias por compartir con nosotros el trabajo y la labor que hacéis. Gracias también por ese trabajo y por esa labor. Y sobre todo por los consejos que nos estáis aportando. Gracias. A la una conectaremos con esa lectura del manifiesto. Muchas gracias,
2: gracias a ti.
1: Un placer.
0: A ti.
1: Y nosotros nos vamos ahora con María José Guerrero, que se encuentra en el Instituto de Educación Secundaria Almina. Allí los docentes denuncian inseguridad en el centro. María José Guerrero, buenos días.
3: Pues Susana, nos venimos a la puerta del campo de fútbol de Benoliel. Concretamente estamos muy cerquita del Instituto Almina. Vamos a hablar con Silvia porque, bueno, la semana pasada estuvimos aquí en esa concentración, en ese parón a la hora del recreo, también reivindicando seguridad en las aulas, reivindicando seguridad para sus alumnos y para el profesorado. Por supuesto, vamos a hablar con Silvia porque, bueno, ahora tienen algo más que sumarle a esa inseguridad. Muy buena, Silvia.
4: Hola, buenos días, ¿qué tal?
3: Pues cuéntanos un poquito. Decimos que, bueno, que la semana pasada, concentración, reivindicando seguridad, pues, tanto alumnos como profesorado. Cuéntanos qué ha pasado ahora.
4: Pues bueno, la semana pasada, como ya sabéis, estuvimos reivindicando pues que hubiese la seguridad que se nos prometió, y justo hace un par de días, el sábado, pues cierto grupo de inmigrantes, un grupo muy numeroso, estuvo dentro del campo Benoliel animando, según ellos, a un equipo que estaba jugando, ¿vale? Ellos entraron, estuvieron saltando encima de la butaca, lo dejaron todo en condiciones lamentables, suciedad y todo lo que ello trae. Y ahora en esa misma butaca salen nuestros alumnos hoy lunes al recreo. Vamos, han estado hace una hora, han estado ahí. Y no tenemos ningún tipo de garantía de que se haya desinfectado, de que se haya limpiado bien, porque no nos dicen nada. Lo único que sabemos es que ese es el espacio que tenemos para el recreo. Estamos de obras, como bien podéis ver, y los alumnos, tanto para educación física como para el recreo, pues nos ha cedido la ciudad autónoma el campo Benoliel.
3: Entonces, claro, hoy habéis salido con más incertidumbre todavía porque estos alumnos evidentemente tienen que disfrutar de su recreo, no lo podéis dejar fuera de lo que es el instituto en sí. La ciudad os ha cedido el José Benoliel, muy agradecidos, como nos decíais, pero claro, se le suma pues esa pequeña incertidumbre a la hora de saber nuestros niños también, no están bien, está totalmente ya garantizada la seguridad.
4: Por supuesto, ten en cuenta que estábamos pidiendo que nos garanticen seguridad y ahora pasa esto, entonces digamos que no va mejor, al revés. Ponte en el lugar, yo soy madre también, mi hijo va al colegio, y si mi hijo tuviese que salir a recreo al mismo sitio donde estuvieron ellos, porque ya sabéis que han entrado de forma ilegal, no sabemos la carta de vacunación que traen, ya habéis visto los vídeos, que hay cosas que aquí ya las tenemos exterminadas y ellos las traen, quizá mi hijo hoy no hubiera ido al colegio si tiene que salir al mismo espacio. Esto no es seguridad, no tenemos seguridad, no tampoco están los militares y los policías como nos prometieron en la puerta.
3: Eso que le habéis pedido en varias ocasiones, Silvia, que todo el profesorado se manifestó, si no recuerdo mal, el jueves pasado, ¿no?
4: El jueves pasado, a la hora de recreo, salimos todos con pancartas a reivindicar lo que nos habían prometido y una vez más, no solo que no tenemos la seguridad, sino que ya acceden a las instalaciones que tenemos nosotros. Y aquí yo creo que las normas son para todos, porque si no la convivencia no va.
3: Fíjate que justo cuando íbamos a empezar con el enlace, con la entrevista, se abrían las puertas y estábamos viendo cómo se estaba pues haciendo la limpieza de todo, se estaba recogiendo, pero una hora antes de esto han venido estos alumnos. ¿Cómo lo habéis vivido vosotros? Es decir, hay que salir al patio, tenemos que llevarlos sí o sí.
4: pues los alumnos han venido, los alumnos y los profesores que hemos tenido guardia también hemos estado ahí, y lo que han hecho es limpiar un poco, pero nadie nos garantiza.

0: Quizá que eso haya sido desinfectado. Simplemente han limpiado un poco de lo que dejaron y ya está. Y claro, hay padres que, pues, que no están de acuerdo con esto y yo estoy totalmente de acuerdo con ellos.
1: Bueno, pues en esta ocasión tienes la voz, Silvia, de decir que os garanticen esa seguridad, esa limpieza y también, bueno, pues se vuelve a repetir, Susana, la seguridad tanto para todo el alumnado como para el profesorado, también incluso para esos padres que vienen a recoger a estos alumnos aquí en alrededor del Instituto Almino.
2: Pues muchísimas gracias, María José. Desde el Instituto Almina nos vamos a una de las tiendas, uno de los comercios de Ceuta, donde se están viendo multiplicadas las ventas, donde se está viendo un gran crecimiento de las ventas en camisetas y banderas de España y de Ceuta. Anita Navas, muy buenas tardes.
3: Pues, ¿cómo vivimos esa situación el pasado 30 y 31? Bueno, nosotros como caballa, y me imagino que Maribel, pues también lo viviría muy afectada, pero claro, si encima eres autónoma y tienes un negocio, pues yo creo que las cosas se verían de otra manera. Buenas tardes, Maribel.
4: Buenas tardes, hola.
3: Porque, bueno, el 30 y el 31, hija mía, con esa invasión, no hace falta que te diga y te pregunte.
4: Había que respirar a fondo porque vimos que esto era excesivo. Mucha gente por las calles, las puertas medio abiertas, medio cerradas, un poquito de incertidumbre, un poquito asustada.
3: Claro, pero tenías un negocio. No
4: Claro.
3: sabías cómo, por eso pasó jueves y viernes, a ver qué hago el lunes, porque ya el sábado no abrís.
4: Claro, estaban las puertas más bien cerradas porque, claro, te da un poquito de respeto. Tú veías muchas personas por la calle, de todo, de todo tamaño, de todo. Y estabas asustada, y el cliente pues también estaba bastante asustada, no salía a la calle, estábamos, todos los comercios estábamos mirando uno a otro asustados de qué iba a pasar, qué íbamos a hacer. Y ya te digo, ya llegamos a un momento que pensé, bueno, pues si para ver lo que veo por la mañana, pues cierro la puerta. Lo comenté con las chicas de aquí al lado de todo, y dijeron lo mismo, mira, si estamos un poco asustados, vamos a cerrar. Nos pusimos de acuerdo unos comercios y sí que cerramos por la tarde.
3: Y llega la hora de las manifestaciones. ¿Y entonces qué pasó, Maribel?
4: Bueno, por las manifestaciones, gracias a Dios, pues me estaban pidiendo algo de camisetas, porque anteriormente estábamos haciendo camisetas, nos dijeron de pedir alguna que otra camiseta para ¿cómo se explica, mejor dicho? De decir que Ceuta es nuestra y que la queremos y somos españoles. Empezaron a pedir encargo de camisetas y de banderas. No encontré banderas por ningún sitio. Hicimos gestión en la península, tampoco se localizaba. Es esto que un par de empresas fuertes, pues estaban de vacaciones, pero los dueños sabían hacer el producto y comentamos que si nos podían hacer las banderas de Ceuta. Nos comentaron que sí, pero claro, estábamos muy limitados a la fecha y nos traían las banderas, pero claro, nos las traían un 31, un 1 ya de agosto. Y dijimos, bueno, vale, nos arriesgamos y compramos las banderas y claro, todo el mundo
3: La
4: lo
3: demanda fue
4: invité,
3: tremenda, ¿no?
4: claro, le invité a todo el mundo a que el día anterior a la manifestación vinieran, lo que no pensaba yo que tantas personas estaban pendientes a lo que era la bandera.
3: Desbordada.
4: Desbordado, yo no pensaba. Por un lado estaba contenta, por otro lado estaba un poquito preocupada porque digo, mira, estoy vendiendo y el tema es bastante complicado. Y entonces aquí pues llegaron algunos.
3: ¿Te sentías mal de tener tantas ventas?
4: Por un motivo, por un motivo que no iba.
3: Pero bueno, gracias a eso has podido salvar el mes de agosto y parte de septiembre.
4: Pues sí, porque ya a partir de eso ya todo el mundo sabía que teníamos las banderas y las camisetas, pues sí, también hemos vendido también. No tanto como esos días, porque esos días, claro, al no haber, pues teníamos una lista de espera grande. Y ahora pues se sigue vendiendo las banderas, ya nos piden más tamaño, porque claro, aquella vera, el tamaño que tenía es el que no podíamos ni pedir más costuras, nada, lo que tenía en ese momento. Y precisamente llegaron justamente que el mismo día 2 pensaban abrir, pero claro, como todo el mundo no vino por sus banderas, pues tuvimos que abrir por la mañana y se vendieron también bastante. Todo el que pasaba y se acordaba, pues dame una bandera, Maribel.
3: Oye, y que estamos aquí, que llevamos un ratito, Maribel.
4: Y oye, pues sí, todo el mundo.
3: Y que sigue
4: sí,
3: todavía,
4: sí,
3: que
4: sí.
3: Se han vendido banderas.
4: Banderas de Ceuta un montón y ya el miércoles vienen ya otro modelo, ya podíamos elegir porque también tardan lo suyo, que no es que lo hacen de un día para otro. Y vendrán ahora pues dos tipos de banderas, otras con el bandera de España y Ceuta y algunas otras cositas más de Ceuta que todo el mundo.
3: Mira qué collar más
4: que,
3: bonito
4: sí,
3: llevas.
4: Esto es una empresa de Ceuta que la ha hecho, ¿eh? Que también vamos a ayudarnos porque es verdad que he pedido cositas, pero también muchas empresas de alrededores no hemos ayudado una a otro porque claro, solo no podemos, somos poquitos y para para hacer pedidos grandes nos tenemos que poner de acuerdo dos o tres empresas para hacer un pedido en condiciones.

0: los portes y el entrar a la mercancía rápido y todo eso influye mucho en el precio. Entonces nos pusimos dos o tres empresas de acuerdo.
1: Y ya no solo banderas, sino ya, ya collares, pin, claro, e imanes, pulseras.
0: Ah, y unos pitos que pone, lo hace, que no sé si me quedarán, de Ceuta, que lo ha hecho también esta empresa de 3D. Y oye, también está muy bien porque vas pitando por la calle y oye, también, o sea, hace fuerza.
1: ¿Cuántas personas han pasado por la tienda, Maribel?
0: Pues no lo sé, no la he podido contar, porque es que realmente es que me pedían, levantaba la cabeza y se lo daba. Fíjate. Que no
1: ¿Y tiene lista de pedidos también?
0: Hemos tenido, ahora ya no tanto, bien, porque es verdad que ya está todo más controladito, van pidiendo una, sobre todo para personas de afuera. El sábado, que era el día de la moto, como le llamo, todo el mundo que vino a comprar algo era para mandarlo a Málaga, al pueblo, una bandera para el alcalde del pueblo. No.
1: No, porque no te da tiempo.
0: No me da tiempo y es un poquito más complicado. Claro. No tengo tiempo, hay que mandarlos, no sabemos, muchas veces tarda más de lo normal. Yo no me arriesgo a hacer los pedidos.
1: Fíjate, ¿eh? Susana decía, Maribel, bueno, pues cuando pase todo esto voy a tener que volver porque a vender perfumes, que es lo que yo hacía.
0: Sí, lo mío era los perfumes, pero sí que es verdad que hay mucha demanda de perfumes, pero también hay muchas empresas grandes de perfumes. Entonces, cosas de souvenir de Ceuta, es verdad que eso lo hemos dejado un poquito atrás. Nosotros estábamos acostumbrados a vender nuestros radios cassette, nuestros vídeos, bueno, muchas cosas tipo bazar. Y es verdad que ahora lo encuentras en todos los sitios. Pero hemos mirado, bueno, nos hemos dado cuenta que en estos tiempos nadie tenía pin de Ceuta, nadie tenía pegatina de Ceuta, nada de Ceuta. Y a poco, pues estamos haciendo que si los calcetines, que si las tazas, que si las botellas.
1: Bueno,
0: y oye, esto valió la pena.
1: Que me alegro mucho.
0: Vale,
1: hombre,
0: gracias.
1: Me alegro mucho, lógicamente, nos alegramos porque
0: la
1: gracias
0: venta,
1: a esto,
0: pero no la situación, la porque situación, claro, la situación es un poquito problemática. Pero claro, al mal tiempo hay que buscarle soluciones.
1: Pues hija, sí, así.
0: Bueno,
1: pues la perfumería Maribel, porque ya no sé si llamarle perfumería o ya no sé.
0: Ya.
1: Souvenir Maribel.
0: Bueno, así. Maribel.
1: Venga, a seca. Maribel, a seca, que tiene perfume, también. No sí, solo sí, banderas. Claro. Muchas gracias, Maribel.
0: Vale, a vosotros.
2: Pues muchísimas gracias, Anita, y muchísimas gracias a Maribel por esta conexión. Nosotros continuamos hablando del impacto de esta crisis y, en este caso, del impacto psicológico. Vivir durante semanas en un clima de incertidumbre, de miedo, de alerta constante, también deja huella en la salud mental. El cuerpo y el cerebro se preparan para responder ante una amenaza, pero ¿qué ocurre cuando esa sensación de peligro se prolonga? ¿Y cómo afecta a nuestras emociones, al sueño, a la convivencia y especialmente a los niños? Para eso estamos con Isabel Morales, que es psicóloga sanitaria. Muy buenos días.
3: Buenos días, Susana.
2: ¿Cómo está viendo la salud mental de la población ceutí, Isabel?
3: Pues bueno, la salud mental está oscilando en muchos extremos, ¿no? Yo creo que primeramente entramos en un estado de shock todos con lo que estaba ocurriendo, ¿no? Los pensamientos que nos inundaban iban un poco sobre cómo nos está ocurriendo esto, ¿no? Y sobre eso hemos ido oscilando y pasando hacia un duelo, ¿no? Porque, bueno, realmente no se ha muerto ningún familiar, pero sí ha habido muchas pérdidas, ¿no? Hemos perdido la feria, hemos perdido parte del verano, hemos perdido nuestra libertad. Y todo esto, pues, al final está generando un malestar social que está, pues bueno, derivando en emociones que son muy desagradables, ¿no? Como la frustración, la negatividad, el miedo, el enfado.
2: Uh-huh. En líneas generales, ¿cómo podemos decir que está afectando esto a nuestras emociones, a nuestra salud mental? ¿Cuáles son los colectivos más afectados, los sectores más
3: vulnerables? Pues mira, en líneas generales, realmente nosotros tenemos que entender que estamos entrando en una crisis, ¿no? En un pánico brutal. Nuestro cerebro ha recogido esto como si fuera realmente una guerra, ¿no? Porque nosotros hemos recogido desde nuestra estructura cerebral, que se encarga de darnos la alarma de que está pasando algo, que se llama la amígdala, que está dentro del sistema límbico. Esta es como el detector de humo, ¿no? Del cerebro, y esta se ha puesto en alarma constantemente, con lo cual nosotros a nivel de razonamiento, de planificación, estamos totalmente desinhibidos, porque cuando la amígdala se inflama o se pone a detectar humo, la parte prefrontal del cerebro se anula, que es la que se encarga de planificar, de ordenar, de la parte atencional. También hay muchísimas personas que están con muchos despistes, muy irascibles, muy impulsivos, ¿no? Todo esto tiene que tener una cuestión química en nuestro cerebro, ¿no? Además de que

El colectivo más vulnerable del que podemos hablar, yo creo que son tanto las personas mayores, ¿no?, los ancianos, como los niños. Los niños, porque realmente ellos no están preparados para entender cognitivamente lo que está ocurriendo, pero sí, sí los niños están preparados para entender las emociones. Y claro, un niño puede ver en la cara de sus padres la preocupación o el miedo, pero no está entendiendo qué ocurre. Y es más complicado de

0: ¿no? Han subido la venta de ansiolíticos, los cuadros ansiosos también se han incrementado y al final yo creo que a largo plazo sí puede derivar en un estrés postraumático. Esto dependerá de los recursos y de los factores protectores que tenga cada persona.
1: ¿Y qué sucede exactamente cuando el cerebro permanece activado durante semanas y no consigue desconectar?
0: Pues bueno, esto es lo que pasa, ¿no? Como te he comentado antes, dentro del sistema límbico, que es la parte del cerebro que se encarga de las emociones, tenemos esta estructura que es la amígdala, que bueno, pues al final es la que detecta el problema, ¿no? Entonces nosotros hemos recogido una situación de mucho estrés, que es que entren muchísimas personas de forma incontrolada por nuestra frontera, y al final esto hace que nosotros estemos totalmente viviendo esta situación desde el peligro, con lo cual esto incrementa el estado ansioso, los pensamientos catastrofistas, incrementa el insomnio. ¿Por qué? Porque nuestro cerebro está en peligro, está viviendo esta situación pues desde un estrés muy extremo. ¿Qué provoca? Que no podamos estar realmente siendo pues seres más racionales, estando más calmados, más tranquilos. Es algo que es bastante improbable dado lo que estamos viviendo.
1: ¿Y cómo se manifiesta esa hipervigilancia en la vida cotidiana, en el día a día? ¿Cómo se manifiesta?
0: Pues mira, la hipervigilancia a día de hoy, como lo estamos manifestando, es a través de estar compulsivamente viendo las redes sociales, compulsivamente viendo las noticias o de forma compulsiva controlando a todos los demás, ¿no? ¿Dónde está mi madre? ¿Dónde está mi hijo? Así es como lo estamos manifestando y por la parte cognitiva, pues estar en este bucle de pensamientos catastrofistas todo el rato, pensándonos en si, bueno, ubicándonos en lo peor, ¿no?
1: ¿Es normal experimentar emociones como miedo, tristeza, rabia?
0: Sí, de hecho, estas emociones tienen una función protectora, porque realmente cuando el cerebro entra en peligro, las respuestas más comunes son estas. Entonces, es normal que estemos sintiéndonos así y no estamos sufriendo ningún trastorno realmente.
1: ¿Y cómo afecta este desgaste emocional en las relaciones, ya sean familiares, laborales, de pareja, sociales?
0: Pues bueno, al no estar del todo controlados, ¿no? Y estar más impulsivos, más hostiles, al final, bueno, pues las relaciones están devaluándose, ¿no? Realmente hay muchísimo malestar en la población y cuando uno mismo no se encuentra bien, no se encuentra cómodo o tranquilo, ¿no? Que es lo que nos está ocurriendo, que tenemos sensación de intranquilidad, estamos muchísimo más impulsivos e incrementa el malestar en las relaciones.
1: Discúlpeme, Isa, porque tenemos que conectar con la Biblioteca Pública Adolfo Suárez. Ahí acaba de comenzar una comparecencia con motivo de la visita a Ceuta del presidente del Partido Popular a nivel nacional, Alberto Núñez Feijóo, y también el presidente del Partido Popular Europeo, el señor Weber, que van a comenzar una comparecencia en estos instantes.
2: Señor presidente nacional del Partido Popular, señor presidente del Partido Popular Europeo, señora secretaria general del Partido Popular, compañeros y amigos, miembros de los medios de comunicación, bienvenidos a esta comparecencia que coincide con la cuarta vez que el presidente Feijóo visita nuestra ciudad. El presidente Feijóo desde el primer momento tuvo una cosa clara en relación con la situación que vive Ceuta y también desde el primer momento nos la puso de manifiesto, y era la necesidad de implicar a las instituciones de la Unión Europea en el asunto, y básicamente por tres razones. La primera de ellas, y es la más elemental, porque somos Europa. Es más,

0: el sonido para volver a conectar con esta comparecencia que acaba de iniciar el presidente de la ciudad, Juan Vivas, en la que va a analizar la situación de la ciudad, si son problemas del sonido de la biblioteca, del salón de actos de la Biblioteca Pública Adolfo Suárez, que de momento no están permitiendo la continuidad de esta comparecencia, la continuidad de esta rueda de prensa, en la que intervienen el presidente del Partido Popular Nacional, Alberto Núñez Feijóo, el presidente del Partido Popular Europeo, Manfred Weber, y que ha sido abierta por el presidente de la ciudad, Juan Vivas, que parece que ser que ya sí se han solucionado esos problemas en la Biblioteca Pública Adolfo Suárez, problemas de sonido, y puede continuar esa comparecencia.
1: ¿Sí? ¿Ahora? ¿Ahora? Bueno, pues decía que el presidente Feijóo, desde la primera vez que nos visitó, que fue prácticamente al día siguiente de haber ocurrido la invasión, manifestó que había que trasladar a Europa este asunto, que había que buscar la implicación de Europa. Y esto lo argumentaba en tres razones de mucho peso. La primera de ellas, y más elemental, una parte singular de Europa, porque singular y estratégica, porque somos, junto con Melilla, la única frontera terrestre que tiene África en Europa. La segunda cuestión, porque Europa es una de las claves, una de las fortalezas con las que cuenta Ceuta para su estabilidad, para su seguridad y para su prosperidad. Y la tercera, porque de alguna manera había que suplir a lo que el gobierno de la nación estaba haciendo en relación con esta situación. El gobierno de la nación, y luego trataré de justificarlo brevemente, está teniendo un comportamiento que me atrevo a calificar de incomprensible, salvo que las razones no se puedan confesar, y en cualquier caso inaceptable. Como digo, trataré luego de explicarme. Pero eso que manifestó el presidente Feijóo, esa voluntad, se convirtió en hechos de una manera inmediata. El presidente Feijóo activó al Partido Popular Europeo para que la versión de Ceuta, de todos los ceutíes, o de la inmensa mayoría de los ceutíes, fuera conocida en Europa, y para que Europa efectivamente se implicara en el asunto. Contamos con la colaboración incondicional desde el primer momento del presidente, de la secretaria general. Se lo tomaron con interés, yo diría que hasta con entusiasmo, y creo que en un corto periodo de tiempo, en un corto espacio de tiempo, ha habido resultados tangibles y de una profunda importancia, de un calado grande, histórico, me atrevería a decir, para el presente y para el porvenir de nuestra ciudad. Porque ha habido pronunciamientos y resoluciones, tanto del Parlamento Europeo como de la propia presidenta de la Comisión, que dejan claras algunas cosas que son vitales para el futuro de nuestra ciudad. Entre ellas me voy a permitir destacar algunas. Ha quedado claro de una manera inequívoca que Ceuta y Melilla son España, y que por serlo son, por tanto, Europa. Ha quedado claro que lo ocurrido en los días 30 y 31 en nuestra ciudad se corresponde con la utilización de la presión migratoria como herramienta para vulnerar la integridad territorial de nuestras fronteras, la integridad territorial de España y la integridad territorial de Europa. Ha quedado claro que detrás de lo ocurrido están las autoridades marroquíes, ya sea por acción, ya sea por omisión. Ha quedado claro que respetar nuestras fronteras es una condición indispensable para poder mantener con Europa unas relaciones fructíferas de colaboración y cooperación por parte de cualquiera. Y ha quedado claro que tanto el Gobierno de España como en lo que proceda el Gobierno de Marruecos

Parece que hay algún problema de sonido en la el salón de actos de la Biblioteca Pública Adolfo Suárez. Estamos pendientes a ver si se puede recuperar.

cumpliendo con el Pacto Europeo de Migración y Asilo, tienen que intentar lograr cuanto antes, sin más dilación, que Ceuta vuelva a la normalidad, a través de la única vía posible, y es el retorno, la devolución de todos los que entraron de manera ilegal en nuestra ciudad y aún permanecen en la misma. Esta es la única manera que Ceuta tiene de volver a la normalidad. También ha quedado claro que la Unión Europea precisa de mecanismos que permitan una respuesta ágil e inmediata a situaciones como las que aquí se han producido. Y por último, también ha quedado claro que Ceuta es una sociedad que es ejemplo de madurez, de solidaridad y de convivencia entre personas de diferentes credos, culturas y orígenes. Por todo ello, querido presidente, querida secretaria general, queridos miembros del Parlamento Europeo, en nombre de todos los ceutíes, nuestro más sincero reconocimiento y agradecimiento. Yo antes decía que el Gobierno de la Nación está teniendo un comportamiento incomprensible e inaceptable. No me voy a detener en la cantidad de razones que justifican este argumento, esta afirmación que acabo de hacer, que es grave sin duda alguna. Tendría muchísimos, pero voy a destacar algunos que me parece que hacen irrefutable e indiscutible lo que acabo de afirmar. El Gobierno de la Nación, en los días previos a que se produjera la invasión, desatendió las llamadas de urgencia y de auxilio que hicimos y no prestó atención a los informes de organismos muy solventes que anticipaban lo que se iba a producir. El Gobierno de la Nación no tenía ningún plan para tratar de evitar lo que ocurrió, pese a que lo que ocurrió, solo que de menos envergadura, ya se había producido en mayo de 2021. No había plan. Pero si había plan, ¿por qué no se aplicó? No sé cuál de las dos cosas es más grave. El Gobierno de la Nación no utilizó en las horas claves, las horas inmediatamente posteriores a las que se produce la invasión, en los días inmediatamente posteriores a los que se produce la invasión, no utilizó las capacidades legales y diplomáticas que tenía a su alcance para recuperar la normalidad, para reparar el daño causado, para que esta situación que estamos viviendo ahora no se enquistara. No lo hizo. No lo hizo entonces y no lo sigue haciendo ahora, porque a día de hoy, habiendo transcurrido más de 50 días desde la invasión, todavía no sabemos qué número de personas han quedado, no sabemos quiénes han quedado, no sabemos cuál es el horizonte temporal para volver a la normalidad y no sabemos cuándo se van a iniciar las obras que permitan el blindaje de la frontera ante situaciones de esta índole. Por todo ello, yo afirmo con toda rotundidad, y me duele hacerlo, que el Gobierno de la Nación no ha cumplido con sus obligaciones constitucionales de proteger nuestra integridad territorial, de proteger la seguridad de los ceutíes. Y de proteger la seguridad de los ceutíes y nuestra integridad territorial no es algo que afecte exclusivamente a Ceuta, es algo que afecta a toda España y es algo que afecta a toda Europa. No lo estamos pasando bien. No sabemos muy bien qué es lo que se pretende. Evidentemente los ceutíes pensamos en algunas opciones. Ninguna de ellas nos gusta porque pensamos que igual se quiere utilizar a Ceuta como un escenario para un nuevo elemento de confrontación, un nuevo elemento de división, un nuevo elemento de polarización en torno a la política migratoria, cuando en realidad lo que aquí ha ocurrido es que la crisis migratoria es una consecuencia de haber sufrido una invasión que ha tenido gravísimas consecuencias y tiene gravísimas consecuencias en nuestra ciudad, porque los ceutíes se han visto privados de la seguridad en todos los aspectos, se han visto privados de la tranquilidad y se han visto privados de la libertad. Y esto conviene que se sepa, y conviene que se sepa en Ceuta, que ya lo sufrimos, que se sepa en toda España y que se sepa en toda Europa.

0: segunda opción sería, no lo van a conseguir, pero puede que lo estén pretendiendo, acabar con la paciencia de los ceutíes hasta el agotamiento, hasta la derrota, hasta el destierro, pero no lo van a conseguir. Y la tercera, alguna referencia nos ha llegado de convertir a Ceuta en un megacentro de estancia temporal de inmigrantes, de tal manera que el número de inmigrantes que acoja Ceuta sea equivalente al 15% de toda su población. No lo vamos a consentir tampoco, porque sería la muerte de nuestra ciudad. No lo tenemos fácil, es evidente, pero estoy convencido de que vamos a salir adelante. Estoy convencido de que a Ceuta se le quitará la soga al cuello, y estoy convencido de que saldremos de esta olla a presión en la que vivimos y en que en cualquier momento puede estallar. Y este convencimiento es porque creo que tenemos algunas fortalezas muy potentes. La primera de ellas es el carácter de nuestro pueblo, carácter forjado a base de coraje y valor para resistir a lo largo de siglos de historia, y que hoy vuelve a manifestarse. Una determinación imprescindible, pero que no debe de ser ajena, y no lo es, a la violencia. Nosotros no compartimos la violencia, venga de donde venga. Nosotros condenamos la violencia, venga de donde venga. La inmensa mayoría de los ceutíes condenan la violencia, cualquiera que sea el signo que la misma tenga. Contamos con otra fortaleza muy importante, y es el apoyo del resto de España. El resto de España ha asumido, pese a que el gobierno ha intentado evitar, pero lo ha asumido, que Ceuta no se rinde, que Ceuta se defiende, que Ceuta es España. Contamos con el compromiso de nuestros cuerpos y fuerzas de seguridad, de nuestros militares, de nuestros sanitarios, de todas las personas que están dando lo mejor de sí mismos para que salgamos de esta situación. Y estoy convencido de que contamos con el respaldo del Partido Popular de España y del Partido Popular de Europa. Convencido. Además, es un compromiso que he podido detectar, y no miento, es un compromiso auténtico, es un compromiso sincero, y es un compromiso que está por encima de los intereses partidistas y de los intereses electorales que pueda tener el Partido Popular. Eso no es lo que está en juego aquí. El Partido Popular ha entendido, gracias al liderazgo en España del presidente Feijóo y al liderazgo en Europa del presidente Weber, que aquí hay algo más, que esto no se trata solamente de intereses partidistas, que lo que está en juego aquí es el juego de la lo que está en juego aquí es la integridad territorial y la soberanía de España y, por tanto, del conjunto de Europa. Que lo que está en juego aquí es la piedra angular de nuestra Constitución, porque nuestra Constitución se basa en España. España como patria común e indivisible de todos los españoles. Eso es lo que está en juego aquí. Y no me puedo reprimir de subrayar este hecho en un lugar como este, porque este lugar en donde estamos y que acoge esta comparecencia se llama Adolfo Suárez. No ha sido casualidad, pero creo que es la confirmación que hoy lo que estamos haciendo es una apuesta por la convivencia democrática en paz y libertad que ampara nuestra Constitución. Es un honor tener aquí al presidente Feijóo, es un honor tener al presidente Weber, y me corresponde pasarle la palabra al presidente Feijóo. No sé si este vale.
1: A ver si esto va. Sí, va. Muchas gracias, muy buenos días a todos. Como decía el presidente Vivas, hoy he vuelto a Ceuta por cuarta vez desde el 30 de julio. Les aseguro que me gustaría venir para trasladarle a toda España la normalidad y confirmar que los ceutíes han recuperado su libertad, pero lamentablemente no puedo hacerlo. Han pasado 54 días y la situación de Ceuta es una situación impropia de un territorio europeo. Siguen trascendiendo imágenes de caos, de noticias de inseguridad. Los ceutíes están cada vez más desesperados. 54 días después, esto sigue sin resolverse. Como ha hecho el presidente Vivas y su gobierno, quiero empezar trasladando la solidaridad con todas las víctimas de la agresión sufrida anoche

en la ciudad, entre ellas una diputada en la Asamblea. Nuestra más firme condena. En democracia, la violencia no tiene cabida, bajo ninguna circunstancia. Y aprovecho también para trasladar nuestro apoyo público a los militares que han sufrido las agresiones de las personas que han invadido esta ciudad, algunos de ellos recuperándose en el Hospital Militar de Madrid. Y así, por supuesto, también nuestra solidaridad con los ceutíes anónimos, con los ciudadanos de esta ciudad, por el recrudecimiento de la inseguridad que están viviendo en los últimos casi dos meses. Efectivamente, Ceuta, lo decía el presidente, está viviendo probablemente los momentos más difíciles desde que tenemos memoria, pero Ceuta está respondiendo con un civismo mayoritariamente que nos llena de satisfacción y orgullo como conciudadanos y españoles. Y por tanto, este civismo de la inmensa mayoría de los ciudadanos de Ceuta no se puede empañar por ninguna actitud o por ningún comportamiento de algunos. Insisto, en democracia no hay ninguna causa, ninguna discrepancia, ninguna protesta que pueda justificar un acto de violencia. Como les decía, como ustedes pueden comprobar, lo importante de esta visita es que hoy no he venido solo. Vengo acompañado del presidente del primer partido de Europa, el presidente del Partido Popular Europeo, de Manfred Weber, que le acompañan a su vez, y le agradezco mucho al vicepresidente sueco, a la vicepresidenta alemana y a la vicepresidenta española de este partido, en el caso de la vicepresidenta española, secretaria general además del Partido Popular Europeo, Dolors Montserrat. Quiero decirle a todos ellos que gracias por venir. Gracias por venir, porque el lugar de los líderes está sobre el terreno. Gracias por constatar la magnitud de esta crisis. Y lo más importante, gracias por demostrar que Europa está con Ceuta y hoy Europa está en Ceuta. Con la resolución del Parlamento acreditamos que Europa estaba con Ceuta, pero con la presencia del presidente Manfred Weber, de los vicepresidentes del grupo mayoritario de la Cámara, se acredita que Europa está en Ceuta. Miren, a lo largo de estas semanas los ceutíes y el conjunto de los españoles estamos sufriendo todo lo que un gobierno no debería hacer ante una situación como esta. Primero, no prevenirla, a pesar de que fue avisado por los servicios de inteligencia, por la Comisaría de Extranjería de la Policía y por el presidente Vivas. Después, minimizarla, yéndose de vacaciones de forma inmediata. Más tarde, no querer dar una respuesta rápida, eficaz y definitiva. Y finalmente, buscar a quién responsabilizar de su propia incompetencia. En esto están actualmente. Quiero detenerme en esto, porque señalar al presidente Vivas es miserable. Y no lo digo simplemente por defender al presidente democrático de la ciudad o defender a un colega de un partido. No, no. Lo digo porque el presidente Vivas es un servidor del pueblo ceutí y un servidor del Estado. El presidente Vivas lo vio venir. Entendió la magnitud de lo que podía ocurrir, avisó de todo ello y ha estado con las botas puestas en todo momento, por encima de sí mismo, por encima de su familia y por encima de su salud. La mayoría de los españoles lo tenemos muy claro. Al presidente Vivas no hay que pedirle cuentas, hay que darle las gracias. Y hay que darle las gracias porque ha estado al pie del cañón cuando los máximos responsables de la frontera se han ido. Querido Manfred, este abandono y su resultado, que es lo que has visto esta mañana, junto con los vicepresidentes en la playa del Trampolín, con vuestros propios ojos, es lo que explica la desesperación de esta ciudad y también explica la preocupación del conjunto de los españoles. Y es lo que justifica el enorme valor de que hubieseis aceptado venir desde Bruselas o desde Estrasburgo a esta Europa africana. Demostrando que Europa es un proyecto vivo, que Europa es un compromiso y que Europa está dispuesta a defender sus fronteras, ya sean las del norte, las del este, las del oeste.

son las del sur. No hay por qué ocultar que no ha sido sencillo hacer entender a nuestro partido en Bruselas, a la totalidad de nuestro partido, que esto no era un problema local. Yo no lo niego. No ha sido fácil. ¿Por qué? Porque ¿cómo pedirle a Europa que mire para Ceuta si el gobierno de España mira para otro lado? ¿Cómo lograr que Europa reconozca la gravedad de lo ocurrido si el gobierno que tiene la obligación de defender esta ciudad se empeña en restarle importancia? Para que Europa te respalde, lo primero que hay que decir con claridad es qué estás defendiendo, cuál es tu posición. Y esto lo ha hecho el presidente Vivas, lo ha hecho la delegación española del IPP y, por supuesto, he cumplido con mi deber haciéndolo también. Efectivamente, hemos llevado la voz de Ceuta a Europa. Hemos explicado objetivamente los hechos. Hemos pedido que Europa no ignore lo que está pasando en su territorio. Y tengo que decir que Europa sí ha respondido. Ha respondido la Comisión, ha respondido el Parlamento y ha respondido el grupo mayoritario del Parlamento Europeo. Ha respondido a la Comisión y yo le agradezco mucho a la presidenta von der Leyen que en el debate del Estado de la Unión hubiera dicho que atacar a Ceuta es atacar a Europa. Y también le agradezco al comisario de Migraciones con el que estuve la semana pasada, donde coincidimos ambos que la prioridad de Europa en este momento es conseguir el retorno inmediato de todas las personas, con independencia de su edad o condición, hacia el país de donde han venido. También ha respondido el Parlamento Europeo. Efectivamente, esa resolución es un documento histórico. El Parlamento Europeo ha dicho que va a defender Ceuta y Melilla, que son territorios europeos, que son frontera europea, y que un ataque a cualquiera de los dos supone un ataque a la integridad territorial de Europa y a la soberanía de Europa. Y como se puede ver, ha respondido nuestro partido, el partido mayoritario, con un mensaje inequívoco. Europa está aquí. Gracias, Manfred. Gracias, vicepresidentes. Gracias, Dolors, por hacer lo posible y por el esfuerzo de todas estas semanas. Y no puede ser de otro modo. ¿Por qué? Porque tenemos que cumplir con nuestro deber. Lo sorprendente es que el gobierno no esté liderando la necesaria presencia europea y tenga que hacerlo la oposición. Ceuta es una frontera europea, Ceuta es una ciudad europea y es una comunidad de ciudadanos europeos. Y es el gobierno de España al que le corresponde defender los derechos de los ciudadanos españoles, estén donde estén. Y por tanto, es sorprendente que el gobierno español no se dé cuenta que Múnich, Roma, Varsovia son tan europeas como Ceuta y Melilla. Por eso Europa tiene que estar aquí. Y yo quiero añadir algo. Vamos a hacer todo lo necesario para que Europa no se vaya. Y quiero concretar en qué se traduce esta afirmación. Primera propuesta. Ceuta y Melilla, insisto, son territorio europeo porque son territorio español. Todos los canales diplomáticos europeos deben activarse para defender la españolidad y la europeidad de estos territorios. Insisto, todos los canales diplomáticos de la Unión Europea. Segundo lugar, la legislación europea. Tanto el Pacto de Migración y Asilo como el Reglamento de Retorno permite el retorno de todos los que entraron irregularmente y permite hacerlo de forma inmediata. Es incomprensible que se hayan ignorado los mecanismos de crisis que permiten una gestión agilizada de retornos si se instan a Bruselas. Y es incomprensible que tampoco se haya solicitado un refuerzo de funcionarios europeos. La presencia de Frontex no solo es una presencia de una agencia europea de fronteras y costas, es la explicitación de que las autoridades europeas están en la frontera europea defendiendo y protegiendo su frontera. En tercer lugar, esta frontera, insisto, como frontera europea necesita protección. Y España debe contar, primero,
con ayuda económica para

ampliar el espigón del Tarajal. Y segundo, con presencia de Frontex. Y esa presencia de Frontex tiene que ser permanente, visible y continuada en el tiempo. Cuarta propuesta. Efectivamente, cualquier puerta de entrada a Europa tiene que tener un estatus consolidado. El PP ha garantizado la presencia permanente de Ceuta y Melilla en el Comité de las Regiones. Y es que el presidente de Ceuta, a partir de ahora, hablará con sus colegas del conjunto de las regiones europeas, de tú a tú, con el mismo protagonismo y con la misma presencia. Ahora bien, esto conlleva a completar con mejoras en la financiación europea que Ceuta ha de recibir. Por eso proponemos que Ceuta y Melilla tengan un estatuto similar al de las regiones ultraperiféricas. Y en segundo lugar, que tengan un papel prioritario en el reparto de fondos europeos. Y quinta y última medida. Europa tiene que contribuir a lo más importante. No solamente a solucionar el retorno de las 13.000 personas que todavía continúan irregularmente en Europa, sino que tiene que contribuir a que esto no vuelva a ocurrir. Y esta crisis trasciende la dimensión migratoria, lo sabemos desde el primer instante. No estamos hablando de un problema migratorio, estamos hablando de la transgresión de la integridad de Europa, de la soberanía de un Estado miembro, y no debemos en ningún caso de perder de vista este fenómeno. Ahora bien, yo agradezco la idea que la Comisión ha puesto sobre la mesa de aprobar un mecanismo de emergencias que evite este caos. Un mecanismo de emergencias ante crisis de circunstancias o características similares para activar mecanismos de retornos inmediatos de todos los ciudadanos que entren en un Estado europeo y del fortalecimiento efectivo y real de la frontera europea cuando es atacada. Estas cinco cosas, les puedo asegurar que es lo que debería solicitar el Gobierno de España a Europa, pero también les puedo asegurar que yo lo voy a hacer. Las cinco cosas que he planteado desde esta ciudad para todos los ceutíes. Insisto, le doy las gracias al presidente Mafre, le voy a pasar la palabra, pero me gustaría añadir dos cosas más. Primero, quiero que los ceutíes sepan que como presidente del primer partido de España volveré todas las veces que sean necesarias. Defender a tu país no consiste en aparecer cuando llegan las cámaras, consiste en defenderlo todos los días. La invasión del 30 de julio duró 2 días. Sus consecuencias ya se han extendido a 2 meses. Y si no cambia de actitud el Gobierno de España, me temo que esto va para largo. Y el primer partido de España va a seguir defendiendo Ceuta. Lo dije el primer día, lo reiteré el segundo, lo confirmé el tercero y lo reitero hoy. Vamos a defender Ceuta, cueste lo que cueste. Y por último quiero decir que, en mi opinión, es incierto que vayamos a salir más fuertes de todo esto. No. Aquí hay una alta factura social, económica, reputacional, política y de autoestima. Ahora bien, yo creo que de esto vamos a salir más conscientes. Más conscientes de nuestras fortalezas, como la solidaridad mostrada por millones de españoles el 2 de septiembre. Les aseguro que a mí también me sorprendió. El presidente Vivas lo acaba de referir. Ni el más optimista pensaba que en todas las plazas de los ayuntamientos, de la inmensa mayoría de las ciudades y villas españolas, el 2 de septiembre, desde Bilbao a Pamplona, desde Barcelona a Santiago de Compostela, desde allí a Valencia o Madrid o el sur, pudiesen salir tantos millones de personas a la calle para defender Ceuta. Estas son las fortalezas de las que hemos sido conscientes, pero también hay debilidades. Y de estas debilidades debemos recuperarnos. También les digo que no saldremos mejores por haber sufrido esto. Saldremos mejores si somos capaces de evitarlo en el futuro. Y les doy mi palabra.

0: palabra, mi compromiso personal y político, que trabajaré para conseguirlo. Con los españoles, con un gobierno que sí defiende el interés general y con la ayuda europea. Por eso es tan importante que el presidente Manfred y los vicepresidentes estén hoy aquí. Y si les parece, le paso la palabra al presidente del Partido Popular Europeo. Muchas gracias.
1: Presidente Vivas, presidente Feijo, dear colleagues from the European Parliament, ladies and gentlemen, our first message of our presence today is that Ceuta is Spain and Ceuta is Europe. And
2: that's why Ceuta es Europa.
1: What happened in the
2: y lo que ha ocurrido.
1: Consecutive or? Between.
2: Ah, vale, es que no.
1: We can do it.
2: Simultaneous. Vale, simultáneo. Me ha dicho que lo hagamos simultáneo.
1: That our first message is.
2: Nuestro primer mensaje es que Ceuta es España y que Ceuta es Europa. Esa es la razón por la que enviamos un mensaje muy fuerte de solidaridad de Europa con Ceuta, porque ellos llevan todo el peso sobre su espalda. Y primeramente quiero decir un pleno respeto al trabajo del presidente Vivas la última semana y meses.
1: In the European Parliament,
2: y ha venido al europeo, al Parlamento Europeo, se ha presentado y ha explicado exactamente qué es lo que está ocurriendo, la situación que está ocurriendo en Ceuta, lo que está ocurriendo con la gente de Ceuta. Y agradezco su contribución y es la base para este gran éxito para obtener la resolución del Parlamento Europeo en el que 339 compañeros votaron en favor de la resolución iniciada por el Partido Popular Europeo, especial por parte de nuestros
1: compañeros
2: en el Parlamento Europeo. No, me ha dicho que lo haga simultáneo. Europa está ahí y Europa está aquí apoyándole. Igualmente, quiero subrayar que para la gente en toda Europa, ellos tienen la esperanza, una respuesta muy fuerte, que las llegadas ilegales aceptan y que el Partido Popular de compromiso. Quiero referirme a Grecia, en el que la situación. Pero es que imposible. Mr. Vivas, they're telling me to do it consecutive.
1: Okay. Okay, it's fine for me. So where we had on the Greek border a situation where Mitsotakis was strong and clear to protect our continent against the attacks from Erdogan, where also migrants were weaponized. We had the same situation in Poland, where Donald Tusk, EPP leader, did the same.
2: Sufrimos la situación en Grecia, en el que dimos un fuerte mensaje, una fuerte respuesta al ataque de la inmigración por parte de Erdogan. And after Greece,
1: Poland, Lukashenko.
2: Y en Polonia con Lukashenko.
1: And in Finland to the attacks even from Vladimir Putin on the Russian border.
2: Y en Finlandia con los ataques de Putin a la frontera finlandesa.
1: And just to compare this, those leaders were ready to close borders and protect borders to the citizens in an event like it happened in Ceuta, where obviously it was instrumentalized, weaponized the migration issue.
2: Y simplemente los líderes de esos países pues dieron la respuesta correcta y adecuada al haber armado la migración, o sea, al haber utilizado la migración como un armamento, como un arma. Y ahora permítame subrayar
1: also the strength of President Feijo in this moment, having a government in Madrid in mind who is not capable to protect borders, is ready to do what is needed. President Feijo showed leadership in this moment of time on European level, on national level, and also here in the community of Ceuta.
2: Y permítame también subrayar la importancia de la acción por parte del presidente del Partido Popular, Feijo, que ha mostrado todo su empeño en defender a Ceuta, algo que no ha hecho el gobierno central.
1: Just to share with you the broader situation in Europe.

0: Europe politically.
1: Y para compartir con usted la situación más amplia en Europa.
0: During summer, 22 head of states and governments, 22 countries of the European Union, out of 27, criticized in a letter heavily the Spanish government in being not ready and capable to defend the border.
1: Y simplemente que tomen nota que 22 países de la Unión Europea han criticado públicamente al gobierno central español.
0: So the Spanish government is even isolated among the socialist parties because Frederiksen, one of the socialist leaders in Denmark, initiated this letter.
1: Y simplemente el gobierno español no solo está aislado también con sus propios compañeros socialistas, porque el presidente del Partido Socialista de Dinamarca inició esta acción.
0: And it's also clear that this migration crisis has to do with the mixed signals from Madrid on the regularization of migrants here in Spain.
1: Y eso también está relacionado con las señales ambiguas que está enviando el gobierno español con respecto a la legalización de los inmigrantes que han llegado a España.
0: Also with having in mind that Madrid obviously was not answering the warnings which were there before the attacks happened.
1: Y también hay que tomar en cuenta que hubo advertencias y el gobierno español no tomó en cuenta las advertencias previas a la invasión.
0: And on the contrary, I want to share with you that Europe is acting.
1: Y al contrario, que Europa, quiero mostrarle y demostrarle que Europa está actuando.
0: We have asked the European Commission to provide the necessary emergency support and funding.
1: Le hemos pedido a la Comisión Europea que provea los apoyos de emergencia
0: with the 140 million euros.
1: De 140 millones de euros.
0: We have asked Ursula von der Leyen to present also the initiative of a new law, an emergency response framework for the future.
1: Y también hemos pedido a la Comisión Europea, a la señora von der Leyen, que responda con un nuevo marco o instrumento de emergencia de respuesta a la crisis.
0: That is now proposed by the European Commission.
1: Que lo ha propuesto ahora mismo la Comisión Europea.
0: And then we have the new pact, the new migration pact, since summer in place.
1: Y tenemos ahora mismo ya el nuevo pacto migratorio desde este verano.
0: Which means that Morocco is a safe third country.
1: Que significa que Marruecos es un tercer país seguro.
0: And that means we can, after the legal proceedings, immediately send illegals back to Morocco.
1: Y que después de los procedimientos podemos retornar a los inmigrantes inmediatamente de retorno y de vuelta a Marruecos.
0: And finally, Frontex is present.
1: Finalmente, Frontex presente.
0: Late.
1: Tarde.
0: But at least they are now present.
1: Pero por lo menos ya están presentes.
0: And I have to also thank President Feijóo for his clear commitment that he wants to do things together with Europe, with a full presence of Frontex on the long run as well.
1: Y tengo que agradecerle especialmente al presidente Feijóo que él quiere llevar a cabo estas acciones conjuntamente con Europa y con Frontex sobre el terreno y con Europa sobre el terreno.
0: So, what is now to do? So we need an effective and swift return of all migrants here in Ceuta.
1: ¿Qué es lo que hay que hacer ahora? Un retorno rápido e inmediato de los inmigrantes que están presentes en Ceuta.
0: The tents have to leave.
1: Las tiendas de campaña tienen que ser evacuadas y desalojadas.
0: We have to do the legal proceedings with the registration.
1: Tenemos que llevar a cabo la inscripción y registros legales.
0: And then the full returns must happen.
1: Y posteriormente el retorno completo de todos y cada uno de los inmigrantes.
0: And I also would ask the Moroccan authorities to honor their commitment as key partners for the European Union.
1: Y también le pido al Reino de Marruecos que cumplan con sus compromisos como socio clave de la Unión Europea.
0: That's why I thank President Feijóo again for his ongoing presence here close to the people of Ceuta.
1: Por eso le doy las gracias una vez más, Presidente Feijóo, por estar tan cercano al pueblo de Ceuta.
0: And also thank President Vivas for his extraordinary job he delivered in the last 6 months.
1: También mi agradecimiento y mis gracias al presidente Vivas por su extraordinario y excepcional trabajo que ha llevado a cabo durante estos últimos 50 años. Y él es una voz potente del pueblo de Ceuta. ¿Marcelino?

0: Sí, hola, buenas tardes.
1: Bueno, hasta aquí esta comparecencia del presidente de la ciudad, Juan Vivas, del presidente del Partido Popular a nivel nacional, Alberto Núñez Feijóo, y también del presidente del Partido Popular Europeo, señor Weber, que acaba de terminar su discurso. Ahora mismo comienza el turno de preguntas, si no vuelve a dar problemas el sistema de sonido del Salón de Actos de la Biblioteca Pública Adolfo Suárez.
0: Hola. Hola. Sí, le decía al señor Weber si tiene usted noticia de que de por parte de la Comisión se haya trasladado a Marruecos alguna amenaza o alguna presión concreta en relación a acuerdos comerciales que se puedan invocar para garantizar que la respuesta de Marruecos va a ser consecuente con ese socio fiable y ese país seguro que se ha identificado para Europa. Y al presidente Vivas me gustaría preguntarle también si en algún momento se plantea activar los mecanismos de solidaridad entre las comunidades autónomas para que todos los que no puedan volver a Marruecos se puedan repartir de alguna manera por la península y aliviar la presión que ahora mismo está sufriendo la ciudad. Muchas gracias.
2: So, bien. So from the question about the Moroccan authorities, let me underline that, you know, if Moroccan friends, I think, understand and know that we have so much links and we can only solve our problems together as partners.
3: Con respecto a nuestros amigos marroquíes, estoy seguro que entenderán que solo podemos solventar este problema como amigos y socios.
2: And we do our best to continue to talk with them about these issues, especially, as you said, it's all the interest from Moroccan side, it's trade issues, it's also legal migration, it's also other aspects which are in deep interest of both sides.
3: Y también tenemos que tomar en cuenta que existen otros temas de gran importancia, como los acuerdos comerciales, seguridad y otros que interesan a ambas partes.
2: And if we cannot stabilize the border, it will have also implications. No question about it.
3: Y obviamente, si no podemos estabilizar nuestra frontera, habrá consecuencias obvias.
2: And the second consideration I want to put on the table is both sides, so President Sanchez in Madrid, but also the Moroccan authorities, must see that an uncontrolled situation of a border leads to more than 100 victims. So we speak also about people who died there.
3: Y también tenemos que tomar en cuenta, lo tienen que tomar en cuenta tanto el gobierno de Sánchez como el gobierno marroquí, que si no se estabiliza la frontera ocurren pues incidentes como los 100, más de 100 personas que han fallecido.
2: I'm always attacked in the European Parliament by socialists who tell us that we have to do it human-based, no? We have to do it in a humanitarian way.
3: Los socialistas en Europa siempre me atacan, a mí personalmente, que hay que hacerlo de una forma humanitaria.
2: Sorry, on the Greek border, nobody is dying currently. But on the Syrian border, hundreds have died. So that's why don't give us lessons about this. Controlling border means also to have safe conditions.
3: Lo siento mucho a mis amigos socialistas, pero en Grecia, cero víctimas y el control de la frontera evita las víctimas mortales y de otro tipo.
4: Gracias, presidente.
5: Sí, se oye.
4: ¿Ahora? ¿Ahora? Muchas gracias por la pregunta. Creo que este es un asunto que estuvo resuelto desde el primer momento. Como bien decía antes el presidente,

0: dijo, aquí lo importante es determinar el diagnóstico de lo que ha ocurrido y la solución más eficaz, una vez partiendo de ese diagnóstico. Y la solución más eficaz y la única que se concibe desde el primer momento, tanto por parte de la Comisión Europea como por parte del gobierno de la ciudad, y me atrevería a decir, porque estuve en una comisión informativa del Parlamento Europeo relativa a asuntos internos, libertades y seguridad, era que Ceuta solo podía recuperar la normalidad mediante el retorno a Marruecos de todas las personas que aquí entraron de manera ilegal los días 30 y 31 de julio, vulnerando nuestra frontera y de manera masiva. Y tiene sentido común también que así se haga, porque hacer lo contrario significaría no actuar en beneficio de la seguridad futura de Ceuta. Porque mire, si resulta que por este procedimiento de una entrada masiva e ilegal, resulta que lo que se le concede a las personas que llegan es un pasaporte para el resto de España y del resto de Europa, el día 30 y 31 de julio tuvimos 80.000 o 100.000. Dentro de poco podemos tener 200.000, 300.000, no sabemos cuánto. Y por otra parte, no sería consecuente con el intento absolutamente necesario de desactivar de cara a futuro la instrumentalización de la presión migratoria para vulnerar la integridad territorial de nuestro país y para desestabilizar Ceuta. La única vía posible para alcanzar la normalidad, y se debe de hacer cuanto antes, es el retorno de los que llegaron a Marruecos, porque, como digo, cualquier otra cosa sería negativa, incluso, como bien ha precisado el presidente Manfred, sería negativa también para algo que nos importa mucho, que es la integridad física de las personas. Nosotros estamos defendiendo la integridad de nuestro territorio, estamos defendiendo la soberanía de España, pero no por eso no nos duelen los 100 muertos que esta situación ha generado. Por tanto, también pensando en eso, hay que desactivar la utilización de la presión migratoria como herramienta para vulnerar la integridad territorial y desestabilizar, en este caso, a Ceuta.
1: Bueno, pues ahí esa comparecencia, como decimos, del presidente de la ciudad, Juan Vivas, del presidente del Partido Popular, Alberto Núñez Feijóo, y del presidente del Partido Popular Europeo, el señor Manfred Weber. Nos vamos llegando al final de esta conexión y no queríamos despedir a Isabel Morales, psicóloga sanitaria, sobre cómo se puede proteger a los menores de esta situación, la salud mental de los menores. ¿Cuál es, digamos, el consejo, la recomendación?
2: Bueno, yo aquí diría, ¿no?, que al final hay que tener en cuenta que los niños se regulan emocionalmente a través de la corregulación de sus padres. Con lo cual, si un menor percibe en casa pues mucho estrés, mucha ansiedad, mucho miedo, ellos van a sentir esto multiplicado. Entonces, con los niños siempre nos ocurren dos cosas, ¿no? Que nos vamos a los extremos. O le decimos que no pasa nada, o incluso le enseñamos los vídeos de lo que está ocurriendo, ¿no? Entonces, es muy importante trasladarle a los niños seguridad. Y aunque nosotros mismos ahora mismo no lo tengamos, pero sí decirle la realidad, ¿no?, que es una situación que es compleja, que los adultos estamos nerviosos, pero que los niños tienen que estar tranquilos, porque ante cualquier situación o cualquier solución que se vaya a dar, esto recaerá en los adultos.
1: Ellos perciben el miedo a través de los adultos.
2: Claro.
1: Y el hecho de estar todo el día conectados, noticias, vídeos, rumores, mensajes alarmantes, ¿puede aumentar todavía más la ansiedad?
2: Sí, esto aumenta muchísimo, porque date cuenta, Susana, que el cerebro todo lo que registra cree que es cierto. Entonces, es súper importante, primero, que haya una higiene informativa y también que seamos conscientes de que lo que está llegándonos es real o no. Tener esa duda antes, ¿no?
1: Y ya, en modo de resumen, unos consejos, unas pautas para que no nos afecte mucho, o que nos afecte menos, o que nos afecte lo menos posible esta situación.
2: Vale, pues mira, es muy importante que nosotros aprendamos a corregular nuestra respiración, que hagamos una respiración consciente, porque esto va a desactivar nuestra alarma, ¿no?, y nuestro estado ansioso. También es muy importante que tengamos un control cognitivo de lo que pensamos, o sea, que seamos conscientes de que hay cosas que no están dentro de nuestro control y que hay que dejárselo a otras personas, ¿no? Y no creernos todo lo que nos dice nuestro cerebro, porque en situaciones

0: situaciones como esta, lo más normal es que nos pongamos en situaciones catastrofistas, pero esto no quiere decir que vaya a ocurrir.
1: Isabel Morales, muchísimas gracias.
0: A vosotros.
1: Un placer. Seguimos conectados para más pautas, más consejos para evitar que nos afecte conseguir que nos afecte lo mínimo posible esta situación ya prolongada en el tiempo. Pues así nos vamos acercando a las 2:10 de esta nueva temporada. Son exactamente la 1:48, casi 49 minutos, y en este momento seguro que están echando de menos a alguien quien les ha venido acompañando a esta hora durante más de 25 años. Así que hoy queremos también dedicar unas palabras a nuestra compañera Beatriz Palomo, que inicia una nueva etapa después de toda una vida dedicada a la comunicación en Ceuta. Nos ha acompañado durante décadas a varias generaciones de ceutíes desde la radio y la televisión. Su voz, su cercanía y su profesionalidad forman parte de la historia de los medios de nuestra ciudad, desde sus comienzos en Radio Ceuta, donde llegó a asumir la dirección hasta convertirse en uno de los rostros más reconocidos de esta casa de Radio Televisión Ceuta, donde siempre ha ejercido con un profundo compromiso con la ciudad, con su ciudad. Así que hoy es un día de agradecimiento, un día de felicitaciones y también de buenos deseos. Además, su trayectoria representa pues, más que una brillante carrera profesional. Ha sido una mujer pionera, capaz de abrirse camino y asumir responsabilidades en un sector en el que no siempre fue fácil hacerlo. Un referente para muchas mujeres, para muchas colegas, para muchas profesionales que llegamos después, y un ejemplo reconocido con el premio María de Eza. A esta hora aproximadamente, bueno, pues solía despedirse de María José Guerrero y de Anita Navas, que están preparadas también para dedicarle unas palabras de agradecimiento, de felicitación y de buenos deseos. María José Guerrero, Anita Navas.
2: ¿Qué tal, Susana? Buenas tardes.
3: Muy buenas, Susana. Pues me uno a todo lo que estabas diciendo, claro que sí. Y sobre todo, bueno, pues decías esos 25 años que ha estado en nuestra tele, en la tele pública, también de los cuales casi 20 he estado al lado de ella casi sin moverme, Beatriz, Así que, Susana, me uno a todas las palabras que dices. Esta nueva etapa de su vida, pues que la disfrute muchísimo y que nos siga mandando WhatsApp y llamando por teléfono para seguir dándonos caña, que si no, no sé qué haríamos sin ella.
1: Anita Navas, un mensaje.
2: Nada, pues que la echamos mucho de menos, Susana, pero bueno, esta etapa también hay que vivirla. Gracias a Dios, como siempre se dice, hay que vivirla cuando uno está bien, así que ella está bien, está perfectamente, así que ahora a vivir y a disfrutar, pero que seguro que nos está viendo y seguro que algún que otro mensajito nos mandará de vez en cuando, así que nada, alegrarnos por ella y no sé si por ti, porque ahora pues te quedas con nosotros, Susana.
1: Un abrazo enorme a Beatriz Palomo. Es un día, como decimos, de agradecer, de felicitar y también de buenos deseos. La jubilación pone fin a una etapa laboral, pero no al cariño.
2: Pues sí.
1: Al respeto y a la huella que dejas en esta casa y en toda la ciudad. Muchísimas gracias y muchísimas gracias a vosotras dos, Anita, María José. Nos vemos de nuevo mañana y muchísimas gracias a ustedes por su compañía.
2: Nos vemos mañana.
1: Ya saben que tienen a continuación una cita con los servicios informativos con las noticias más importantes de toda la mañana a partir de las 2 de la tarde. A las 8:30 llega la segunda edición de informativos. Que pasen muy buena tarde, nos vemos mañana. Adiós.

Gracias.

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1: Ceuta alcanza el día número 54 de crisis y lo hace con pocos cambios. Trampolín y Benítez siguen siendo cobijo de no se sabe cuántas personas aún, y eso a pesar de los miles realojados en las diferentes carpas que hay en distintos puntos de la ciudad. Una ciudad que hoy recibe nuevas visitas. Buenas tardes, ha regresado Alberto Núñez Feijóo, esta vez acompañado por el presidente del Partido Popular en Europa. La visita llega después de la resolución del Parlamento Europeo de la semana pasada, y por la tarde estará el ministro del Interior, que tiene programada una atención a medios. Además, la Universidad de Granada inicia el curso sin merma en las matrículas y por fin el Ceuta ha estrenado el casillero. De todo esto y de otros asuntos les hablaremos ahora en la primera edición de Noticias Ceuta.

0: Hoy es lunes 21 de septiembre. Incluidos aquellos dos últimos días de julio, la crisis alcanza su día número 54. Más de mes y medio después, preguntas como cuántas personas siguen en la calle y cuántas de ellas son menores siguen sin respuesta. Hay estampas que permanecen invariables, como la de las playas de la Bahía Norte abarrotadas de chabolas y otras nuevas que resultan igual de poco alentadoras. Es el caso de la imagen que presentaba la comisaría de Colón a primera hora de esta mañana. Además de niños y jóvenes a sus puertas, muchos dormían en el suelo. Y esta tarde vuelve a Ceuta el ministro del Interior, Fernando Grande Marlaska, atenderá a los periodistas después de visitar el Centro de Atención de Extranjeros del Tarajal y algunas unidades de Policía Nacional y Guardia Civil. Y quien ya está aquí es el presidente del Partido Popular, Alberto Núñez Feijóo, ha venido acompañado por su homólogo en Europa y después de que el Parlamento Europeo aprobara la resolución sobre Ceuta, que según dice ese texto, a finales de julio fue invadida. Feijóo no ha pasado por alto que Pedro Sánchez no ha vuelto por aquí desde entonces.
1: Gracias por venir, porque el lugar de los líderes está sobre el terreno. Gracias por constatar la magnitud de esta crisis. Y lo más importante, gracias por demostrar que Europa está con Ceuta y hoy Europa está en Ceuta.
0: Los populares han elegido la biblioteca Adolfo Suárez para comparecer ante los medios de comunicación. El presidente del Partido Popular Europeo ha aprovechado su turno para mostrar su apoyo a Ceuta.
2: Nuestro primer mensaje es que Ceuta es España y que Ceuta es Europa. Eso es la razón por la que enviamos un mensaje muy fuerte de solidaridad de Europa con Ceuta, porque ellos llevan todo el peso sobre su espalda.
0: Ceuta salió de nuevo ayer domingo para exigir soluciones a la crisis. Ese era el propósito de la concentración motera y la manifestación.

0: población que confluyeron en la explanada del Chorrillo para desde allí plantarse en la frontera.
1: Estamos aquí.
2: Que yo vengo a defender nuestra tierra y nuestro futuro.
3: El sentir de la calle es que el gobierno de Pedro Sánchez no se está ocupando de eso.
2: Solamente está creando más problemas desde el primer día que fue la invasión en nuestra ciudad.
3: Las manifestaciones diarias, algunas con notable éxito de convocatoria, como la de este domingo, muestran el hartazgo de una población obligada a cambiar de rutinas y a sufrir índices de delincuencia disparados.
1: Lo antes posible se solucione esta problemática aquí en Ceuta.
3: No era la primera protesta que llega a la frontera del Tarajal, salvo por la red de boyas instaladas como elemento físico con base en el que acreditar futuros rechazos en frontera, aun entrando a nado. Lo demás permanece igual.
2: Aquí no han puesto todavía ni una sola piedra en estos 2 meses que llevamos aquí en Ceuta resistiendo.
3: Entre otras proclamas, los manifestantes volvieron a preguntarse dónde están sus derechos, cargaron contra el gobierno de Sánchez y cantaron hasta el himno. En una mañana dominical en la que también estuvo presente el aniversario de la Legión.
0: Un grupo de personas fue al puerto por la tarde para recibir de la peor manera al grupo de activistas Negu Gorriak, Derecho a Techo. Había anunciado su avenida para, son palabras textuales, poner el cuerpo como escudo ante lo que esa asociación considera una violencia sin precedentes de policía y ejército hacia los inmigrantes a los que se refiere como refugiados. Las piedras y huevos fueron a parar al coche de la diputada por Ceuta, ya en la Asamblea, Julia Ferreras. Hay 2 personas detenidas. El Gobierno de la ciudad y la delegación del Gobierno han condenado lo sucedido y han mostrado su rechazo al uso de la violencia.
4: Nosotros condenamos la violencia, venga de donde venga. La inmensa mayoría de los ceutíes condenan la violencia, cualquiera que sea el signo que la misma tenga.
0: La Universidad de Granada ha inaugurado hoy lunes el curso académico 2026-2027. Lo ha hecho, según el rector de la institución, sin una merma significativa en el número de estudiantes matriculados en el campus ceutí, un campus para el que la propia entidad nazarí ha decidido contratar seguridad privada. La idea, dicen, es alcanzar un grado de normalidad lo más alto posible en medio de una crisis migratoria que dura ya cerca de 2 meses.
5: La Universidad de Granada ha inaugurado este 21 de septiembre, con unos días de retraso y mucha ilusión, su curso académico.
6: Hoy es un día para renovar también esa ilusión.
5: Lo ha hecho en medio de una crisis migratoria que dura ya cerca de 2 meses. Una que, no en balde, según el rector de la institución nazarí, no ha hecho recular en exceso a quienes tenían previsto cursar estudios en Ceuta.
6: A nivel de solicitud de anulación de matrícula, estamos en niveles más o menos parecidos como a los del propio año pasado.
5: Sí que hay, no obstante, alumnos que han solicitado continuar sus grados o posgrados en otras universidades.
6: También es verdad que ha habido también solicitudes de traslado de expediente, pero esas solicitudes estaban ya, es decir, se tratarán cuando llegue su momento.
5: Para evitar que la fuga de talento vaya a más, la UGR se ha comprometido a trabajar arduamente.
6: La apuesta de la Universidad de Granada sigue precisamente en garantizar las condiciones de bienestar, de seguridad más importantes, precisamente para hacer que este campus y que todas las estudiantes y el personal pues puedan desarrollar su labor con normalidad.
5: El plan de choque ideado por la entidad universitaria se articula sobre 3 ejes.
6: Reforzar la seguridad, la adaptabilidad horaria, de intentar adelantar pues el cierre de la actividad académica por la tarde y, por supuesto, también velar siempre y acompañar.
5: Pedro Mercado cree que la consecución de esos objetivos pasa por una única cosa, la unidad.
6: Todos tenemos que estar comprometidos para que esta ciudad forme y esté presente en el proyecto de nuestra nación.
0: El campus será sede de 2 entidades académicas vinculadas a la inteligencia artificial, la Fundación AI Granada y la llamada Cátedra Ceuta y ATEP. Se inaugura esta tarde en presencia del rector y de la alcaldesa de Granada. El gobierno de Vivas defiende la iniciativa como apuesta por acercar la inteligencia artificial y generar nuevas oportunidades. La intención es que la sede se convierta en un punto de encuentro para el

0: ecosistema de inteligencia artificial que facilite la conexión entre empresas, administraciones, profesionales y emprendedores.
1: Para el futuro profesional.
0: La crisis también se refleja en el funcionamiento de las empresas municipales. Amgevicesa ha tenido que reforzar plantilla y medidas higiénicas y de seguridad. La mayor preocupación del gerente de esta empresa es la llegada del mal tiempo, el frío y la lluvia.
2: Me preocupa todo, pero especialmente me preocupan los aparcamientos, claro. Los aparcamientos nuestros están funcionando 24 horas, los de rotación, y bueno, por mucho personal que puedas tener disponible, no hay forma de parar una posible avalancha que se quiera venir a refugiarse en un aparcamiento.
3: Y es que Amgevicesa ha tenido que reforzar todos sus servicios. Desde el pasado 30 de julio la plantilla ha sufrido situaciones de presión y de tensión. En estos momentos unas 500 personas trabajan en la empresa municipal entre fijos y eventuales. El servicio de autobuses ha incrementado su actividad en un 20%. Solo en el mes de agosto y sin feria, este año ha habido 450.000 usuarios. La empresa ha tenido que solicitar vehículos en préstamo a la Federación Española de Municipios y Provincias.
2: Ahora mismo los 24 autobuses que tenemos disponibles están en funcionamiento.
3: Otros servicios que se han visto afectados son el 112 o la plantilla del embolsamiento de Loma Colmenar o de los centros de menores.
2: Estábamos ya sufriendo el colapso desde antes de la avalancha. ¿A nosotros nos afecta? Pues sí, nos afecta porque indudablemente el trabajo es mayor, el régimen de tensión es mayor, pero a los que más le está afectando lógicamente es al personal propio, tanto de los centros de menores como de vigilancia, ¿no?

0: La agrupación deportiva Ceuta consiguió su primer punto de la temporada tras empatar a uno con el Real Valladolid gracias a un gol de Carlos Hernández en el minuto 100. El Valladolid se había adelantado con un gol de la Tasa en el minuto 53, pero el equipo caballa no se rindió y logró al menos rescatar un punto para sumar tras 5 derrotas consecutivas. El entrenador del Ceuta, José Juan Romero, celebró la consecución del primer punto de la temporada que espera sea un punto de inflexión para su equipo.
1: Al final, a base de pico y pala, pues, nos ha entrado una, ¿no? Que creo que puede ser un punto de inflexión, un punto de inflexión importante, ¿no? Evidentemente que nos va a costar mucho, nos va a costar cielo y tierra ganar partidos. Pero creo que este punto nos puede dar mucho.
0: Para el entrenador del Valladolid, Fran Escriba, el empate en el Murube fue absolutamente injusto. Considera que su equipo no supo matar el partido.
2: Creo que la principal razón de que nos hayan empatado es que, teniendo muchas opciones de haber marcado más goles, pues no las fallamos. Si hubiéramos sido 0-2, 0-3 o 1-3... En esos momentos no hubiera pasado esto. Ahí, metiendo como nos han metido mucho centro lateral, subiendo los centrales, ahí, al final hay barullos y puede ocurrir eso. Pero evidentemente es absolutamente injusto que hayamos llegado a una situación así en el descuento.
0: El defensa del Ceuta, Albert Capa, confía plenamente en que el equipo caballa salga de la zona baja de la tabla a base de insistencia.
3: Bueno, yo creo que es súper importante siempre puntuar y de esta manera pues puede ser un punto de inflexión, ¿no? Por liberar un poco cabezas. Yo no me gusta poner excusas nunca, pero bueno, al final la situación que veníamos en la tabla clasificatoria y después pues añadido a lo de la ciudad, etcétera, etcétera, al final pues es verdad que mentalmente cuesta.
0: El partido amistoso entre las selecciones sub-20 de España y México del 30 de septiembre no se jugará finalmente en Ceuta, como estaba previsto, porque lo desaconseja la Policía Nacional debido a la situación que vive la ciudad autónoma. Así lo anunció este domingo el presidente de la Federación Española, Rafael Louzán. La cancelación del partido ha causado indignación entre los ceutíes y la Federación de Ceuta ha señalado a Pedro Sánchez como culpable de que la ciudad se quede sin ese encuentro.
4: Como ya le había dicho al presidente Juan Vivas, que nosotros queríamos hacer de esa causa que en este momento está, bueno, pues está tan preocupada a las 83.000 personas que viven en Ceuta, pues primero nuestra visita con el seleccionador.

0: Segundo, como saben, la lista se ha anunciado precisamente desde Ceuta. Lo hicimos, además, en aquella visita. Y en tercer lugar, le había comprometido que la selección española, en este caso la sub-20 actualmente campeona de Europa, que iba a estar en Ceuta. Bueno, lo hemos intentado. Bueno, la policía nos desaconseja que lo pongamos en marcha en este momento. Y bueno, como pueden entender, pues yo se lo he hecho saber también a las autoridades de Ceuta. Y bueno, en este momento no vamos a poder celebrarlo, pero vamos a seguir, en el sentido de que queremos estar al lado de Ceuta, el foco va a estar siempre encendido al lado de Ceuta.
1: El nadador procedente de Utrera, Ildefonso Barrera, fue el vencedor de la séptima edición de la travesía Ribera Marina Ceuta, por delante del ceutí Nacho Gaitán. Luna Aguilera fue la primera fémina en una prueba que suponía la vuelta de la competición de natación en aguas abiertas.
2: El nadador utrerano Ildefonso Barrera en categoría masculina y la ceutí Luna Aguilera en féminas se proclamaron vencedores de la séptima travesía Ribera Marina Ceuta, organizada por la Asociación de Natación en Aguas Abiertas. La prueba, sobre una distancia de 1.500 metros entre la playa de la Ribera y el Real Club Náutico CAS, tuvo como ganador masculino a Ildefonso Barrera de Utrera Acuática, con un tiempo de 15 minutos y 4 segundos. En un apretado y emocionante final, el ceutí Nacho Gaitán del Club Natación Caballa terminó segundo a tan solo 2 segundos del vencedor, mientras que el también ceutí Manuel Pastor completó el podio a 5 segundos del ganador. En categoría femenina, triunfo para la nadadora ceutí del Caballa Luna Aguilera, que completó el recorrido en 17.07. La segunda posición fue para Claudia Casanova del Tridingo con 17.28, mientras que Cayetana García con 17.52 ocupaba la tercera plaza. La competición contó con una elevada participación y supuso además el regreso de las pruebas de natación en aguas abiertas en Ceuta después de la invasión migratoria vivida en la ciudad el pasado mes de julio. En total, 144 nadadores completaron la prueba, que alcanzó un récord de participación con 174 inscritos, de los que 25 procedían de fuera de Ceuta. La jornada concluyó en las instalaciones del Real Club Náutico CAS, donde tuvo lugar la entrega de premios a los vencedores y participantes más destacados de esta séptima edición de la travesía Ribera Marina Ceuta.
1: Y después del deporte vamos con la información del tiempo. Hoy lunes, cielos con intervalos nubosos de nubes bajas sin descartar precipitaciones débiles ocasionales. Las temperaturas en ligero descenso entre 21 grados de mínima y 25 de máxima. Vientos moderados de levante. Mañana martes, cielos con intervalos de nubes bajas por la mañana, sin descartar precipitaciones débiles ocasionales, que tenderán a poco nubosos a mediodía. Las temperaturas con pocos cambios, entre 20 y 24 grados, y vientos flojos a moderados de componente este. El Tercio Duque de Alba conmemoró ayer el 106 aniversario de la fundación de la Legión con una parada militar presidida por el teniente general Julio Salom, jefe del mando de Canarias del Ejército de Tierra. También asistió el presidente de la ciudad, Juan Vivas, que fue recibido con una ovación. El acuartelamiento de García Aldave acogió el acto conmemorativo del 106 aniversario de la fundación de la Legión, presidido por el jefe del mando de Canarias, el teniente general Julio Salom. La parada militar incluyó la renovación del juramento a la bandera por parte del personal que pasa a la reserva, la imposición de condecoraciones y el tradicional desfile de las unidades legionarias. Uno de los momentos más emotivos fue el homenaje a los caídos. Mientras sonaba el novio de la muerte, familiares del capitán Álvaro García Jiménez y del caballero legionario Kevin Parra Mejía, fallecidos este año, depositaron una corona de laurel ante el monumento a los caídos en recuerdo de todos los legionarios que dieron su vida por España. El acto concluyó con el toque de oración y una salva de fusilería. En su intervención, el teniente general Julio Salom trasladó la felicitación de la ministra de Defensa a los legionarios y destacó el esfuerzo realizado por la unidad durante las últimas semanas. Además, tuvo palabras de reconocimiento

Es todo, nos vamos. Vuelve más noticias a las 8:30 en la segunda edición. 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Que pasen una buena tarde.

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0: Son las 7 y en la Radio Pública de Ceuta tenemos para la próxima hora una excelente selección de grandes éxitos para ti.
1: Buenas noches, buenas noches.

0: Gracias, gracias, gracias a todos.
1: Esto ha sido todo por hoy y nos vemos en la próxima edición de Gem Tonight. Gracias, gracias, gracias a todos.

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Ya son las 8. 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

0: Ceuta alcanza el número 54, el día número 54 de crisis y lo hace con pocos cambios. Trampolín y Benítez son cobijo de no se sabe cuántas personas, si bien el ministro Marlaska hoy ha hablado de 3.500 en situación de calle, y eso a pesar de los miles ya realojados. Buenas noches, y mientras siguen trabajos en otros puntos para seguir montando establecimientos en los que alojar a más inmigrantes de forma temporal. El Gobierno insiste en que esto facilita el necesario triaje previo a la gestión de los expedientes, pero tampoco hoy ha ofrecido datos sobre cómo van esos expedientes, ni mucho menos sobre cuántos se han resuelto hasta la fecha. Y todo esto en un día, en una jornada en la que ha regresado a Ceuta Alberto Núñez Feijóo, esta vez acompañado por el presidente del PP de Europa. La visita llega en el marco de la resolución del Parlamento Europeo de la semana pasada, que entre otras cosas recogía que Ceuta había sido invadida. En este contexto de crisis, la Universidad de Granada ha iniciado hoy el curso académico. Lo ha hecho con un plan diseñado ex profeso para esta situación, pero eso sí, sin incidencias reseñables en el número de matriculados. Esa podría ser la buena noticia en un escenario tan poco alentador, que no ha bajado el total de estudiantes de la Universidad de Granada pese a la crisis. En el tiempo para el deporte, solo como avance de lo que luego tendrán de menú en Club Deportivo, el estreno del casillero del Ceuta, un punto que José Juan Romero espera también sea de inflexión, y crónica de la séptima edición de la travesía a nado Ribera Marina Ceuta. Lunes 21 de septiembre, vamos con el detalle de estos y de otros temas. Incluidos los dos últimos días de julio, la crisis alcanza hoy su día número 54. Más de mes y medio después, preguntas como cuántas personas siguen en la calle y cuántas de ellas son menores están a espera de respuesta. Hay estampas que permanecen invariables, como la de las playas de la Bahía Norte, abarrotadas de chabolas, y otras estampas nuevas que resultan igual de poco alentadoras. Es el caso de la imagen que presentaba la comisaría de Colón a primera hora de esta mañana. Además de niños y jóvenes a sus puertas, muchos dormían en el suelo. Ha pasado más de mes y medio y el comentario extendido es que cada día parece haber más inmigrantes en las calles.
1: Las carpas de Loma Colmenar y Loma Margarita, la ampliación de plazas en el CETI, las 1.700 camas del Muelle de Poniente en terreno portuario, donde continúan trabajos de montaje de más establecimientos, el que alberga cerca de 900 personas en Los Rosales. Todo resulta ser poco.
2: Lunes 21 de septiembre, día 54 de la crisis en Caballería, en el antiguo campo de fútbol del regimiento Montesa número 3, los trabajos avanzan a pleno rendimiento. Durante la jornada de hoy se trabaja en nivelar la superficie del terreno a través de una capa de gravilla.
1: En la playa del Trampolín, en la Bahía Norte, al igual que en Benítez, la situación tampoco varía, ni siquiera después del traslado de la semana pasada. Las chabolas impiden ver un arenal convertido en zoco. El gobierno de Pedro Sánchez insiste en que alojar a los miles que quedan a la intemperie es fundamental para la gestión de los

0: expedientes individuales.
1: Y la situación en Sidi en Bareg a estas alturas de la crisis es la que ven a mis espaldas. Se están construyendo nuevas carpas para alojar a las 300 mujeres y niñas que llevan alojadas desde el inicio de la invasión en el antiguo comedor de la ONG Luna Blanca. Como decimos, se van a ir aquí tres casetas, ya hay construida una y se espera posiblemente que pudiese estar terminado, si no a final de esta semana, a inicios de la próxima.
0: Semanas después del inicio de las filiaciones y triajes de los inmigrantes, el gobierno central no facilita datos sobre expedientes resueltos.
2: El ministro del Interior ha vuelto hoy a visitar Ceuta para hacer balance de la situación. Según Grande Marlaska, son unos 3.000 inmigrantes los que permanecen aún fuera de los centros temporales. En cuanto a la seguridad subjetiva, habla de que se han malinterpretado sus palabras y, por otro lado, anuncia un refuerzo de efectivos en la frontera.
3: Entre 3.000 y 3.500 personas son las que se encuentran en Ceuta, por así decirlo, permitirme la expresión, en la calle, es decir, sin estar en los recursos de acogida.
4: Esta es la estimación que hace el ministro Marlaska en cuanto al número de personas que permanecen en Ceuta de manera irregular y para quienes están estudiando nuevos emplazamientos.
3: Que tenemos ya habilitadas recursos de acogida, un poco más de 6.000 plazas. Nuestro objetivo es llegar a las 9.000, 10.000 plazas.
4: En cuanto a la inseguridad, critica la gestión del PP y se remonta a las cifras de hace 8 años.
3: Lo que quiero yo es llegar a la ratio, incluso reducirla, del 30 de julio de 2026 aquí en Ceuta y olvidarnos, evidentemente, de la ratio del 8 de junio de 2018 de esos gobiernos del Partido Popular que no invertían y, como todos sabemos, la tasa de criminalidad en Ceuta en esa época, junio de 2018, era 7 puntos superior a la media nacional.
4: Una inseguridad que sí puede verse reflejada en los informes policiales que desaconsejan la celebración del partido de la selección con México, aunque según el ministro no son vinculantes y es una decisión unilateral de la Federación.
3: Si la Federación Española de Fútbol hubiera, con todos los informes, confirmado la celebración del partido o su interés en la celebración en Ceuta, no tenga nadie ninguna duda de que gracias a la política de refuerzo de todos los medios se hubiera celebrado y con todas las garantías precisas.
4: Si hablamos de cifras, pese a varias preguntas,
5: la cifra de las personas que han sido devueltas,
6: ¿cuánta gente ha vuelto a Marruecos?
4: Sigue el ministro sin aclarar cuántas personas han sido devueltas a Marruecos.
3: Se van a devolver a todas las personas que no tengan derecho a permanecer.
4: País con el que asegura se sigue colaborando.
3: Marruecos está colaborando de una forma extraordinaria, permitiendo los retornos voluntarios, facilitando los retornos forzosos también.
4: También en cuanto a los menores.
3: La semana pasada, como sabéis, pudimos empezar los triajes de los menores, que también es absolutamente necesario y preciso para mandar los expedientes de los mismos a Marruecos con el fin de poder promover las repatriaciones.
4: Aunque
3: está claro que se quedarán aquellos menores que tengan que quedarse.
4: Para reforzar la frontera, el ministro ha anunciado un aumento de 3 grupos de GRS en las 2 ciudades autónomas.
2: Y hoy también ha estado en Ceuta el presidente del Partido Popular. Alberto Núñez Feijóo ha venido acompañado por su homólogo en Europa y después de que el Parlamento Europeo aprobara la resolución sobre Ceuta que, como reza en ese texto, a finales de julio fue invadida. Feijóo no ha pasado por alto que Pedro Sánchez no ha vuelto por aquí desde entonces.
7: Gracias por venir, porque el lugar de los líderes está sobre el terreno. Gracias por constatar la magnitud de esta crisis y, lo más importante, gracias por demostrar que Europa está con Ceuta y hoy Europa está en Ceuta.
2: Los populares han elegido la biblioteca Adolfo Suárez para comparecer ante los medios de comunicación. El presidente del PP europeo ha aprovechado su turno para mostrar el apoyo a la ciudad.
8: Our first message is... Nuestro primer mensaje es que Ceuta es España y que Ceuta es Europa. Eso es la razón por lo que enviamos un mensaje muy fuerte de solidaridad de Europa con Ceuta, porque ellos llevan todo el peso sobre su espalda.
2: Europa es clave para aliviar la situación de Ceuta y para su futuro. Este ha sido uno de los mensajes en los que más han insistido en su comparecencia.

0: Presencia los populares Juan Vivas, Alberto Núñez Feijóo y Manfred Weber. En ese y en que la solución pasa por el retorno a Marruecos de todos los que entraron burlando la frontera.
1: Ceuta cuenta con respaldo europeo. Así se ha destacado este lunes en una comparecencia en la que el presidente de la ciudad ha resaltado el Pacto Europeo de Migraciones como parte de ese respaldo.
2: Cumpliendo con el Pacto Europeo de Migración y Asilo, tienen que intentar lograr cuanto antes, sin más dilación, que Ceuta vuelva a la normalidad, a través de la única vía posible, y es el retorno, la devolución de todos los que entraron de manera ilegal en nuestra ciudad y aún permanecen en la misma.
1: Un retorno como solución avalada por la normativa europea, según ha recalcado el presidente del Partido Popular.
3: Tanto el Pacto de Migración y Asilo como el Reglamento de Retorno permite el retorno de todos los que entraron irregularmente y permite hacerlo de forma inmediata. Es incomprensible que se hayan ignorado los mecanismos de crisis que permiten una gestión agilizada de retornos si se instan a Bruselas.
1: Por su parte, el líder del partido a nivel europeo, Manfred Weber, ha insistido en la implicación de Europa a través de propuestas realizadas en las instituciones europeas desde su grupo.
4: We have asked the European Commission to provide the necessary emergency support so funding.
5: Le hemos pedido a la Comisión Europea que provea los apoyos de emergencia de 140 millones de euros y también pedido a la Comisión Europea, a la señora von der Leyen, que responda con un nuevo marco o instrumento de emergencia de respuesta a la crisis.
1: En sus comparecencias también han coincidido en reclamar más respuestas al Gobierno y considerar insuficiente su gestión de la crisis.
0: Ceuta salió de nuevo a la calle este domingo para exigir soluciones. Ese era el propósito de la concentración motera y de la manifestación que confluyeron en la explanada del Chorrillo para desde allí plantarse en la frontera.
6: Estamos aquí.
7: Que yo vengo a defender nuestra tierra y nuestro futuro.
0: El sentir de la calle es que el gobierno de Pedro Sánchez no se está ocupando de eso.
7: Solamente está creando más problemas desde el primer día que fue la invasión en nuestra ciudad.
0: Las manifestaciones diarias, algunas con notable éxito de convocatoria, como la de este domingo, muestran el hartazgo de una población obligada a cambiar de rutinas y a sufrir índices de delincuencia disparados.
6: Lo antes posible se solucione esta problemática aquí en Ceuta.
0: No era la primera protesta que llega a la frontera del Tarajal, salvo por la red de boyas instaladas como elemento físico, con base en el que acreditar futuros rechazos en frontera, aun entrando a nado. Lo demás permanece igual.
7: Aquí no han puesto todavía ni una sola piedra en estos 2 meses que llevamos aquí en Ceuta resistiendo.
0: Entre otras proclamas. Los manifestantes volvieron a preguntarse dónde están sus derechos, cargaron contra el gobierno de Sánchez y cantaron hasta el himno. En una mañana dominical en la que también estuvo presente el aniversario de la Legión. Un grupo de personas fue al puerto ayer por la tarde para recibir de la peor manera al grupo de activistas Negu Gorriak, Derecho a Techo. Había anunciado su venida para, son palabras textuales, poner el cuerpo como escudo ante lo que esa asociación considera una violencia sin precedentes de policía y ejército hacia los inmigrantes, a los que se refiere como refugiados. Las piedras y huevos fueron a parar al coche de la diputada por Ceuta ya en la Asamblea, Julia Ferreras. Hay 2 personas detenidas. Gobierno de la ciudad y delegación del gobierno han condenado lo sucedido y mostrado su rechazo al uso de la violencia.
2: Nosotros condenamos la violencia, venga de donde venga. La inmensa mayoría de los ceutíes condenan la violencia, cualquiera que sea el signo que la misma tenga.
0: Y la Universidad de Granada ha inaugurado hoy lunes el nuevo curso académico. Lo ha hecho, según el rector de la institución, sin una merma significativa en el número de estudiantes matriculados en el campus. Un campus para el que la propia entidad nazarí ha decidido contratar seguridad privada. La idea, dicen, es alcanzar un grado de normalidad lo más alto posible en medio de una crisis que dura ya cerca de 2 meses.
8: La Universidad de Granada ha inaugurado este 21 de septiembre, con unos días de retraso y mucha ilusión, su curso académico.
9: Hoy es un día para renovar también esa ilusión.
8: Lo ha hecho en medio de una crisis migratoria que dura ya cerca de 2 meses. ¿Una qué?

0: no en balde, según el rector de la institución nazarí, no ha hecho recular en exceso a quienes tenían previsto cursar estudios en Ceuta.
1: A nivel de solicitud de anulación de matrícula, estamos en niveles más o menos parecidos como a los del propio año pasado.
0: Sí que hay, no obstante, alumnos que han solicitado continuar sus grados o posgrados en otras universidades.
1: También es verdad que ha habido también solicitudes de traslado de expediente, pero esas solicitudes estaban ya, es decir, se tratarán cuando llegue su momento.
0: Para evitar que la fuga de talento vaya a más, la UGR se ha comprometido a trabajar arduamente.
1: La apuesta de la Universidad de Granada sigue precisamente en garantizar las condiciones de bienestar, de seguridad más importantes, precisamente para hacer que este campus y que todas las estudiantes y el personal pues puedan desarrollar su labor con normalidad.
0: El plan de choque ideado por la entidad universitaria se articula sobre tres ejes.
1: Reforzar la seguridad, la adaptabilidad horaria, de intentar adelantar pues el cierre de la actividad académica por la tarde y, por supuesto, también velar siempre y acompañar.
0: Pedro Mercado cree que la consecución de esos objetivos pasa por una única cosa, la unidad.
1: Todos tenemos que estar comprometidos para que esta ciudad forme y esté presente en el proyecto de nuestra nación.
2: La inteligencia artificial tiene nueva casa en Ceuta. El campus universitario acoge desde este lunes 21 de septiembre la sede de dos iniciativas vinculadas a esa tecnología. Son la Fundación Inteligencia Artificial Granada y la Cátedra sobre Inteligencia Artificial. El objetivo pasa por acercar la IA a empresas, profesionales y administraciones. También por impulsar la formación y la investigación. Se trata, en síntesis, de una apuesta por convertir la inteligencia artificial en una herramienta útil para el desarrollo.
0: Es oficial. La inteligencia artificial tiene ya una base fija en Ceuta. El campus universitario acoge desde este lunes 21 de septiembre la sede de la Fundación AI Granada Research and Innovation y de la llamada Cátedra Ceuta IATEP.
3: Un proyecto de futuro.
0: Dos iniciativas que compartirán espacio a partir de ya mismo.
4: Que creo que en el momento en el que estamos es un oasis y una llamada a la esperanza.
0: Sus objetivos son parcialmente comunes. La Fundación busca conectar empresas, administraciones, universidad y profesionales para impulsar proyectos, formación y nuevas oportunidades relacionadas con la inteligencia artificial.
5: Queremos traer hacia aquí las capacidades que ya tiene Granada a través de su universidad, principalmente en materia de inteligencia artificial.
0: Por su parte, la cátedra, creada conjuntamente por la UGR y la ciudad, aspira a investigar y formar sobre IA y otras tecnologías aplicándolas a problemas concretos de Ceuta.
6: Pues vamos a ser capaces de demostrar que somos el polo de investigación, el polo de creación digital que nos merecemos ser.
0: La idea es que la inteligencia artificial no se quede en el discurso tecnológico, sino que sirva para formar a profesionales, ayudar a empresas y desarrollar soluciones útiles para la ciudad. La sede hoy inaugurada pretende ser punto de encuentro entre conocimiento, instituciones, empresas y talento local.
7: Un marco de colaboración y de trabajo conjunto con la Universidad de Granada como nexo común.
2: Y volvemos a hablar de la crisis porque tiene su incidencia en el funcionamiento de las empresas municipales. Angevicesa, por ejemplo, ha tenido que reforzar plantilla y adoptar medidas higiénicas y de seguridad. La mayor preocupación del gerente de esa empresa es la llegada del mal tiempo, el frío y la lluvia.
8: Me preocupa todo, pero especialmente me preocupan los aparcamientos, claro. Los aparcamientos nuestros están funcionando 24 horas, los de rotación, y bueno, por mucho personal que puedas tener disponible, no hay forma de parar una posible avalancha que se quiera venir a refugiarse en un aparcamiento.
9: Y es que Angevicesa ha tenido que reforzar todos sus servicios. Desde el pasado 30 de julio la plantilla ha sufrido situaciones de presión y de tensión. En estos momentos unas 500 personas trabajan en la empresa municipal entre fijos y eventuales. El servicio de autobuses ha incrementado su actividad en un 20%. Solo en el mes de agosto y sin feria, este año ha habido 450.000 usuarios. La empresa ha tenido que solicitar vehículos en préstamo a la Federación Española de Municipios y Provincias.
8: Ahora mismo los 24 autobuses que tenemos disponibles están en funcionamiento.
9: Otros servicios que se han visto afectados son el 112 o la plantilla del embolsamiento de Loma Colmenar o de los centros de menores.
8: Estábamos ya sufriendo el colapso.

0: eso desde antes de la avalancha. ¿A nosotros nos afecta? Pues sí, nos afecta porque indudablemente el trabajo es mayor, el régimen de tensión es mayor, pero a los que más le está afectando, lógicamente, es al personal propio, tanto de los centros de menores como de vigilancia, ¿no?
1: El Banco de Alimentos ha denunciado la situación que vive desde que se puso en marcha el campamento que está en el puerto. Muchos inmigrantes acuden a la puerta de esa entidad para hacer sus necesidades y además Pedro Mariscal ha asegurado que algunos voluntarios tienen miedo. Desde la dirección lo que se temen es que haya posibles conflictos durante el reparto de comida a sus usuarios.
2: A la hora de venir esas personas que vienen aquí a recoger los alimentos, sí pueden ocurrirle algo. Yo creo que pondrán una seguridad por parte de delegación de gobierno o la misma empresa de seguridad que haya, que esté aquí en la puerta de lo que es el banco y le hagan un seguimiento a todas estas familias, porque no salen con bastantes bolsas, porque salen con comida para un mes.
1: Y a 10 minutos para alcanzar las 9 de la noche, la actualidad nos lleva hasta el Palacio de la Asamblea. Hoy está en Ceuta la alcaldesa de Granada. Esa ciudad aspira a la Capitalidad Europea de la Cultura en 2031. Paola Castaño, ¿a qué ha venido exactamente Marifran Carazo? Explícanoslo. Buenas noches.
3: Pues ha venido a firmar esa adhesión por parte de la ciudad autónoma a esa candidatura de la cultura europea para la ciudad de Granada en 2031. Hace justamente unos instantes hacían esa firma de adhesión a ese manifiesto la alcaldesa de Granada y el presidente de la ciudad, que justamente al terminar esta firma han pasado a realizar las intervenciones, la cual ahora mismo está realizando el presidente de la ciudad. Antes de esta firma lo ha recibido en la puerta noble del Palacio de la Asamblea y ahí ha recibido tanto a la alcaldesa de Granada como al rector de la Universidad de Granada, que también se encontraba hoy en Ceuta. Antes de realizar esta firma a este manifiesto de adhesión, también se han hecho diferentes entregas de símbolos, tanto de Granada como de Ceuta, por parte de la alcaldesa, del rector y también del presidente de la ciudad, en esa bienvenida en la Puerta Noble. Como decíamos, ahora mismo está el presidente de la ciudad finalizando su intervención tras esa firma del manifiesto, tras ese recibimiento y esa firma en el libro de honor.

0: La agrupación deportiva Ceuta consiguió su primer punto de la temporada después de empatar a uno con el Real Valladolid gracias a un gol de Carlos Hernández en el minuto 100. El Valladolid se había adelantado con un gol de la tasa en el minuto 53, pero el equipo caballa no se rindió y logró al menos rescatar un punto para sumar tras 5 derrotas consecutivas. Y su entrenador, José Juan Romero, celebró la consecución de ese primer punto de la temporada que espera sea un punto de inflexión para el equipo.
1: Al final, a base de pico y pala, pues, nos ha entrado una, ¿no? Que creo que puede ser un punto de inflexión, importante, ¿no? Evidentemente que nos va a costar mucho, nos va a costar cielo y tierra ganar partidos. Pero creo que este punto nos puede dar mucho.
0: Para el entrenador del Valladolid, para Fran Escribá, el empate en el Murube fue absolutamente injusto. Dice, considera que su equipo no supo matar el partido.
2: Creo que la principal razón de que nos hayan empatado es que teniendo muchas opciones de haber marcado más goles, pues nos las fallamos. Si hubiéramos sido 0-2, 0-3 o 1-3... en esos momentos no hubiera pasado esto. Ahí, metiendo como nos han metido mucho centro lateral, subiendo los centrales, al final hay barullos y puede ocurrir eso. Pero evidentemente es absolutamente injusto que hayamos llegado a una situación así en el descuento.
0: El defensa del Ceuta, Albert Capa, confía plenamente en que el equipo caballa salga de la zona baja de la tabla, a base de insistencia.
3: Bueno, yo creo que

0: que es súper importante siempre puntuar y de esta manera pues puede ser un punto de inflexión, ¿no? Por liberar un poco cabezas. Yo no me gusta poner excusas nunca, pero bueno, al final la situación que veníamos en la tabla clasificatoria y después pues añadido a lo de la ciudad, etcétera, etcétera, al final pues es verdad que mentalmente cuesta.
1: Antes hablábamos de esto también, el partido amistoso entre las selecciones sub-20 de España y México del 30 de septiembre no se va a jugar finalmente como estaba previsto. Lo desaconseja la Policía Nacional por la situación que atraviesa la ciudad autónoma. Así lo anunció este domingo el presidente de la Federación Española, Rafael Louzán. La cancelación del partido ha causado indignación entre los ceutíes y la Federación de Ceuta. Ha señalado a Pedro Sánchez como culpable de que la ciudad se quede sin este encuentro.
2: Como ya le había dicho al presidente Juan Vivas, que nosotros queríamos hacer de esa causa que en este momento está, bueno, pues está tan preocupada a las 83.000 personas que viven en Ceuta, pues primero nuestra visita con el seleccionador. Segundo, como saben, la lista se ha anunciado precisamente desde Ceuta. Lo hicimos además en aquella visita. Y en tercer lugar, le había comprometido que la selección española, en este caso la sub-20 actualmente campeona de Europa, que iba a estar en Ceuta. Bueno, lo hemos intentado. Bueno, la policía nos desaconseja que lo pongamos en marcha en este momento. Y bueno, como pueden entender, pues yo se lo he hecho saber también a las autoridades de Ceuta. Y bueno, en este momento no vamos a poder celebrarlo, pero vamos a seguir, en el sentido de que queremos estar al lado de Ceuta, el foco va a estar siempre encendido al lado de Ceuta.
1: El nadador utrerano Ildefonso Barrera fue el vencedor de la séptima edición de la travesía Ribera Marina Ceuta, por delante del ceutí Nacho Gaitán. Luna Aguilera fue la primera fémina en una prueba que suponía la vuelta de la competición de natación en aguas abiertas.
3: El nadador utrerano Ildefonso Barrera en categoría masculina y la ceutí Luna Aguilera en féminas se proclamaron vencedores de la séptima travesía Ribera Marina Ceuta, organizada por la Asociación de Natación en Aguas Abiertas. La prueba sobre una distancia de 1.500 metros entre la playa de la Ribera y el Real Club Náutico CAS tuvo como ganador masculino a Ildefonso Barrera de Lutrera Acuática, con un tiempo de 15 minutos y 4 segundos. En un apretado y emocionante final, el ceutí Nacho Gaitán del Club Natación Caballa terminó segundo a tan solo 2 segundos del vencedor, mientras que el también ceutí Manuel Pastor completó el podio a 5 segundos del ganador. En categoría femenina, triunfo para la nadadora ceutí del Caballa Luna Aguilera, que completó el recorrido en 17.07. La segunda posición fue para Claudia Casanova del Tridingo con 17.28, mientras que Cayetana García con 17.52 ocupaba la tercera plaza. La competición contó con una elevada participación y supuso además el regreso de las pruebas de natación en aguas abiertas en Ceuta después de la invasión migratoria vivida en la ciudad el pasado mes de julio. En total, 144 nadadores completaron la prueba, que alcanzó un récord de participación con 174 inscritos, de los que 25 procedían de fuera de Ceuta. La jornada concluyó en las instalaciones del Real Club Náutico CAS, donde tuvo lugar la entrega de premios a los vencedores y participantes más destacados de esta séptima edición de la travesía Ribera Marina Ceuta.
1: El viento de levante marcará las condiciones meteorológicas de los próximos días. Vamos a conocer el pronóstico completo. La predicción de AEMET para mañana contempla cielo con intervalos de nubes. No descarta precipitaciones débiles ocasionales por la mañana. A mediodía quedará ya poco nuboso y temperaturas con pocos cambios, entre los 20 y 24 grados. En cuanto al viento, soplará flojo a moderado de levante. Y el miércoles no traerá grandes novedades en lo meteorológico, estará algo más nuboso. La Agencia Estatal de Meteorología observa probable que caiga alguna precipitación débil de manera ocasional. Las temperaturas similares, si acaso algo más baja la máxima. El viento de nuevo soplará de levante con fuerza moderada. El Tercio Duque de Alba conmemoró ayer su aniversario número 106, el aniversario de la fundación de la Legión. Lo hizo con una parada militar presidida por

0: El teniente general Julio Salom, jefe del mando de Canarias del Ejército de Tierra. También asistió el presidente de la ciudad, Juan Vivas.
1: El acuartelamiento de García Aldave acogió el acto conmemorativo del 106 aniversario de la fundación de la Legión, presidido por el jefe del mando de Canarias, el teniente general Julio Salom. La parada militar incluyó la renovación del juramento a la bandera por parte del personal que pasa a la reserva.

legionario Kevin Parra Mejía, fallecidos este año, depositaron una corona de laurel ante el monumento a los caídos en recuerdo de todos los legionarios que dieron su vida por España. El acto concluyó con el toque de oración y una salva de fusilería. En su intervención, el teniente general Julio Salom trasladó la felicitación de la ministra de Defensa a los legionarios y destacó el esfuerzo realizado por la unidad durante las últimas semanas. Además, tuvo palabras de reconocimiento hacia el presidente de la ciudad, Juan Vivas, del que destacó su espíritu legionario, asegurando que la legión estará siempre donde esté Ceuta.

Pues hasta aquí la segunda edición de Noticias Ceuta. Hasta la próxima. 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Mañana a las 10 en punto conectados con Susana Hevia. A las 2, primera edición. Y ahora, a continuación, Club Deportivo. Los compañeros de deportes tienen listo el resumen deportivo del fin de semana. Con Javier Navas, esta noche se sienta a la mesa Toni Abad. Participó en la jugada con la que anoche el Ceuta estrenó, con la que ayer tarde estrenó el Casillero. Pasen buena noche y hasta mañana.

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Son las señales horarias de las 11, aquí, en la Radio Pública de Ceuta. Seguimos poniéndote la mejor música.

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